de este resultado triste para el Tri ante Jamaica el viernes pasado allá en Aguascalientes, 4-3, pero México seguramente saldrá con todo el día de mañana buscando precisamente un resultado favorable para encarar el premundial de la mejor manera. Bien, hablemos de béisbol, el béisbol de las grandes ligas. Así es, arrancó ya la serie de campeonato de la Liga Nacional el día de ayer entre los Cerveceros de Milwaukee en contra de los Dodgers de Los Ángeles. Los bicampeones Dodgers se metieron a la casa de los Cerveceros, el equipo que los dos equipos con las mejores marcas en las grandes ligas. Y el día de ayer, el equipo de los Cerveceros dio un golpe de autoridad ante los bicampeones Dodgers, ganando 2-1 en un buen choque, buen duelo allá en Milwaukee, 2-1, duelo de picheo ante Tarik Skubal, el estelar pitcher de los Dodgers, que también tuvo por ahí el equipo de los Cerveceros con su pitcher estelar, también este jovencito Misurovsky, que bueno, pues pechó por ahí 4 entradas y un tercio, ponchó a 5 Dodgers y luego ya le dio entrada al bullpen, y bueno, pues ahí fue labrando su victoria el equipo de los Cerveceros de la mejor manera, 2-1, buen triunfo. Así que pegó primero el equipo de los Cerveceros por el título de la Nacional en casa. La serie continuará el día de hoy precisamente con el segundo juego de la serie, programado también allá en Milwaukee a las 3 de la tarde este lunes. Por su parte, arrancará también la serie de campeonato de la Liga Americana, luego de que los Guardianes derrotaran el día sábado 2-0 a los Medias Blancas de Chicago, y así las Rayas de Tampa Bay en casa recibirán la visita de los Guardianes de Cleveland. Así será el duelo por la Liga Americana el día de mañana, doble cartelera entonces en las grandes ligas, doble cartelera en la serie de campeonato de la Liga Nacional de Cerveceros contra Dodgers, y la Liga, la serie de campeonato de la Liga Americana entre Rayas y Guardianes de Tampa Bay será este choque. Así las cosas. También se disputó una semana más de la NFL, aunque hoy concluye la semana número 5 con el lunes por la noche entre los Rams y recibiendo a los Bills de Buffalo. Buen partido este el día de hoy. La semana 5, recordar, arrancó el pasado jueves con el triunfo de los Bucaneros 24-16 sobre los Vaqueros de Dallas. Las Águilas de Filadelfia cayeron ante las Jaguares de Jacksonville allá en Londres, en la casa del Tottenham, ahí en esta agenda de partidos en el extranjero. Le tocó ahora a Londres, y ahí los Jaguares derrotaron este domingo muy temprano 19-17 a las Águilas de Filadelfia. Derrota dolorosísima para las Águilas, que ya han caído en 3 semanas consecutivas. De los partidos también a destacar, los Commanders y los Gigantes de Nueva York empataron a 27 puntos. Los Jets de Nueva York derrotaron 17-2 a los Cafés de Cleveland, y el equipo de los Steelers, los Acereros de Pittsburgh, derrotaron 34-22 a los Potros de Indianápolis. Los Titanes de Tennessee cayeron 26-3 ante los Tejanos de Houston. Los Vikingos de Minnesota, que marchan con 5-0, derrotaron 23-13 a los Santos de Nueva Orleans. Los Patriotas de Nueva Inglaterra hicieron pedazos a los Raiders de Las Vegas 45-17. Los Delfines cayeron ante los Bengalíes de Cincinnati 31-24. En el clásico de la división norte de la Conferencia Nacional, los Empacadores hicieron pedazos a los Osos de Chicago 31-7. El clásico se fue del lado de los del equipo del queso de los queseros, los Packers 31-7, los Broncos derrotaron 23-17 a los Cargadores de Los Ángeles, los Leones de Detroit derrotaron 45-21 a los Cardenales de Arizona, los 49 de San Francisco en un gran partido cardíaco dramático se enfrentaron a los Halcones Marinos de Seattle, duelo divisional, y allá en el Lumen Field los 49 siguen, sorprendieron 32-29 al equipo de los Halcones Marinos de Seattle, los actuales campeones de la NFL. El partido de ayer por la noche, domingo, los Ravens derrotaron 30-23 a los Falcons, y recordar el día de hoy, el lunes por la noche, el duelo entre los Carneros de Los Ángeles recibiendo allí en el SoFi Stadium al equipo de los Bills de Buffalo. Buen duelo este

0: duelo interconferencias entre los Rams en contra de los los Rams en contra de los Bills de Buffalo. Bien, por otra parte, en el Gran Premio de la Fórmula 1 ya estamos llegando a etapas decisivas y bueno, este fin de semana se corrió en Singapur este choque y bueno, el día de ayer ganó Max Verstappen en este circuito en Singapur, allá el circuito hermano de Marina Bay, y Red Bull está ahí pisándole los talones a Antonelli de Mercedes, aunque también tuvo podio el italiano líder del Campeonato Mundial de Pilotos, Antonelli, 15 puntos más. Verstappen ganó la competencia, 25 unidades. Charles Leclerc de Ferrari en segundo con 18, Antonelli tercero, ya lo habíamos mencionado. En cuarto lugar quedó Lando Norris con 12 puntos. En quinto, Oscar Piastri también de McLaren. Los McLaren hicieron el 4-5. Hamilton en sexto, Liam Lawson en el lugar número 7, Nico Hülkenberg en octavo, en noveno George Russell y en el décimo Hadjar. Y bueno, pues ¿cómo le fue a Checo Pérez? Pues no le fue nada, pero nada bien. Finalizó a dos vueltas del ganador, Sergio Pérez, lugar número 17, sigue sin sumar puntos el mexicano con la escudería de Cadillac. No le está yendo nada, pero nada bien. No le fue bien en esta segunda parte tampoco de la competencia, y su coequipero Valtteri Bottas terminó en el lugar número 17, así que bueno, pues no les fue bien para nada, una vez más, al mexicano Sergio Checo Pérez. La siguiente carrera de la Fórmula 1 será en Estados Unidos, brincarán, cruzarán el charco, y será el próximo domingo 25 de octubre en el circuito de las Américas. Ahí será esa competencia, y luego vendrá ya a principios de noviembre el Gran Premio de México, ahí en el Autódromo Hermanos Rodríguez. Así que bueno, pues no le está yendo bien a Checo Pérez con Cadillac, y bueno, vendrá a Estados Unidos, y luego vendrá el Gran Premio de México, luego el Gran Premio de Brasil, y ya se está cortando esta temporada, está llegando ya a su término. Y bueno, pues Checo Pérez esperando cerrar de la mejor manera en lo que resta ya de la temporada de la Fórmula 1 automovilismo. Bien, en la Liga Nacional de Básquetbol Profesional aquí en México, en la LNBP, se está disputando el play-in, y de los resultados que se dieron este fin de semana, los mineros de Zacatecas, en este famoso, bueno, esta nueva modalidad de play-in instaurada, hay equipos que ya clasificaron, que están esperando rival, como los Astros de Jalisco, como Fuerza Regia. Pero bueno, de los partidos que están disputándose en este play-in, este fin de semana, Dorados de Chihuahua derrotó 98-83 a los Plateros de Fresnillo. Los Nuevos Plateados de Puebla derrotaron 105-86 a los Fleceros de Irapuato, y los Santos del Potosí derrotaron 106-82 a las Abejas de León. Los Diablos Rojos de México derrotaron 98-92 a los Mineros de Zacatecas. Así que bueno, la actividad continúa el día de hoy precisamente con estos mismos partidos, y bueno, pues esperan de ganar los que triunfaron ayer, avanzarán a la siguiente etapa en esta play-in que se está disputando en la Liga Nacional de Básquetbol Profesional. Hablando del básquetbol de la NBA, ya se están llevando a cabo los duelos de pretemporada, y bueno, pues las quintetas están ya listas. De los resultados que se dieron en esta pretemporada, los Nuggets de Denver derrotaron 133-128 a los Toros de Chicago, los Rockets cayeron ante los Mavericks de Dallas 132-115, los Hornets de Charlotte 105 ante los Bucks de Milwaukee ganaron, y los Warriors derrotaron 111-106 a los Kings de Sacramento, y los Soles de Phoenix derrotaron 102-98 al equipo de los Spurs de San Antonio. Bien, hasta aquí la información más importante deportiva de este lunes. Les deseo a la gente que tenga un excelente inicio de semana, cuídese mucho, y lo invito a que siga con nosotros en el noticiero, porque más información no le cambie.
1: Muchísimas gracias, Oscar. Gracias por tu información deportiva, y vamos a ir a un corte, y regresando Guillermo Ortega Ruiz platicará con Julio César Téllez López, él es coronel de caballería del Estado Mayor, para que nos explique cómo es la aplicación del plan DN3E cuando hay pues algún tipo de emergencia entre la ciudadanía. Vamos a un corte pues y regresamos con Guillermo Ortega Ruiz.
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0: de chubascos a lluvias muy intensas. Ya describí más o menos cuál es el panorama que se espera para este fin de semana en la costa del Pacífico, desde el sur, partiendo de Guerrero hasta llegar a Sinaloa.
1: Así es.
0: Frente a ese panorama, ¿qué están haciendo las Fuerzas Armadas? ¿Ya está aplicándose el plan DN-13?
1: Sí, efectivamente, Guillermo. Te comento que el plan DN-3E es un instrumento operativo militar que establece lineamientos generales para los organismos del Ejército, Fuerza Aérea y Guardia Nacional. Esto con la finalidad de estar listos y preparados para cuando se presente un fenómeno natural o un fenómeno provocado por el ser humano.
0: ¿Qué implica la aplicación del plan DN-3E? Valdría la pena, por cierto, explicar qué quiere decir DN-3E, para que la población entienda por qué esa abreviación.
1: Claro que sí, Guillermo. El plan DN-3E significa que en su momento la planeación estratégica militar contempla el DN, que es Defensa Nacional, y el 3 es que en su momento sufrió una tercera actualización esa planeación de Defensa Nacional, y la letra E es el anexo que se le dio al plan de auxilio a la población civil.
0: Se ha ido perfeccionando este plan a lo largo de su historia, y eso es lo que le ha añadido estas denominaciones con las que lo podemos identificar ahora. Platíquenos un poco acerca de cómo es el despliegue que hacen ustedes en el momento en que se aplica el plan de N3C.
1: Te comento. Nosotros en la Secretaría de la Defensa Nacional contamos con un centro de monitoreo. Ese centro de monitoreo nos permite identificar, pues, fenómenos como los que se presentan en estos momentos. Entonces, al momento de que nosotros identificamos una zona de vigilancia en el Pacífico o en el Atlántico, entonces, desde ese momento, vemos qué parte del territorio nacional pudiera haberse afectado. Entonces, se giran ordenamientos a los comandantes de región, de zona militar, a los coordinadores territoriales y a los coordinadores estatales de la Guardia Nacional. ¿Para qué? Para que empiecen a tomar actividades preventivas y establezcan coordinación con las autoridades federales, estatales y municipales. Esto con la finalidad de alertar a la población de qué es lo que viene. Entonces, en ese momento se despliegan a las tropas y se llevan a cabo actividades para hacerle del conocimiento a la sociedad qué es lo que estamos esperando. En el estado de Guerrero tenemos un despliegue de aproximadamente 670 militares con preponderancia al municipio de Acapulco, que es en donde se han presentado pues las lluvias más torrenciales y que han provocado algunas inundaciones. En el estado de Michoacán tenemos un despliegue de un poco más de 1.800 integrantes de los componentes de la Secretaría de la Defensa Nacional. Llevan a cabo reuniones de coordinación con las autoridades federales, estatales y municipales. Llevamos a cabo reconocimientos en las zonas que pudieran generar daños a la población, y se verifica el nivel de los ríos. Se llevan a cabo también actividades de limpieza en vías de comunicación, en avenidas, en calles, en aquellos lugares en los que no permite que el flujo del agua corra y eso ocasione inundaciones. Se colocan costales para evitar que los ríos se desborden. Y como lo mencionas, ¿no? En las imágenes se observa que están retirando lodo, que están retirando las alcantarillas para que el agua corra. Se tuvo la necesidad de mover maquinaria pesada de Chilpancingo, Guerrero, a Acapulco, para hacer más fácil las labores del personal militar.
0: Eso está ocurriendo ya.
1: Ya.
0: Eso ocurrió a lo largo de todo el día en Guerrero.
1: Así
0: y simultáneamente
1: es.
0: Está ocurriendo en Michoacán.
1: Así es.
0: Aunque en quizá en Michoacán todavía no observamos el mismo panorama que en Guerrero. Decíamos que este es un huracán, Simón, es como se le ha denominado, que irá subiendo hacia el norte por la costa del Pacífico hasta, presuntamente, son pronósticos, impactar el estado de Jalisco, lo cual podría ocurrir entre la noche del sábado y la mañana del domingo. También es previsible que crezca la fuerza de este huracán, que ahora es categoría 3 y que pudiera llegar a ser categoría 4. Entiendo que en este momento, en lo que corresponde a Colima, Nayarit, Jalisco y Sinaloa, hay solo acciones preventivas, es decir, se están preparando para lo que puede venir.
1: Así es, nuestro plan de N3 consta de 3 fases, preventivas, de auxilio y de recuperación. Ya mencionamos que en Guerrero y en Michoacán estamos llevando ya a cabo fases de auxilio y de recuperación. Ahora, en estos 3 estados, Jalisco, Colima y Nayarit, y partes de Sinaloa, se están llevando a cabo fases, estamos en la fase de prevención. Ahí tenemos un despliegue de aproximadamente 2,000 integrantes del Ejército y de la Fuerza Aérea y de la Guardia Nacional. Ellos están alertando a la población para que tenga cuidado y no vayan a ser sorprendidos por las lluvias. Hay algunas poblaciones que están pegadas a las costas y entonces la lluvia que se genera en las montañas, pues en ocasiones baja con una velocidad impresionante, y entonces aquellas personas que no toman las previsiones necesarias, pues se ven afectadas, ¿no?
0: Hay deslaves.
1: Así es.
0: Que producen inundaciones.
1: Claro que sí.
0: Puede haber desmoronamiento de cerros que eventualmente, si hay asentamientos, pueden afectar a la población. De todo esto es de lo que ustedes previenen para evitar una desgracia.
1: Sí. Alertamos a las personas. También te comento que contamos con el apoyo de la Fuerza Aérea Mexicana en cada uno de los estados. Se cuentan con un despliegue de 3 helicópteros, los cuales pueden ser empleados como ambulancias aéreas para evacuar personas que así lo requieran o para trasladar víveres. También se cuenta con células de sanidad que pertenecen a los hospitales militares que se encuentran muy próximos a esos lugares. Estos, pues, están integrados por personal profesional de la salud, ¿verdad? Esto es lo que tenemos en estos estados. Aquí en el Valle de México contamos con un efectivo aproximadamente de 1,415 elementos de las Fuerzas Armadas, los cuales integran la Fuerza de Apoyo para Casos de Desastre. Esta fuerza es la reserva estratégica de la Secretaría de la Defensa Nacional y se mueven a órdenes del alto mando, o sea, del general secretario de la Defensa Nacional.
0: Cuando es necesario.
1: Cuando es necesario.
0: Están listos para entrar en acción cuando llegue el momento.
1: Así es. Ellos disponen de aeronaves, de 5 aviones y de 4 helicópteros para moverse lo más rápido posible. También se dispone de un componente terrestre, el cual cuenta con unidades de maquinaria pesada, con células de intendencia, de sanidad, de transmisiones. Se cuenta también con cocinas móviles, con tortilladoras, con plantas purificadoras de agua.
0: Es importante decir todo esto porque, a ver, no podemos hacer nada contra la fuerza de un fenómeno natural. Eso está claro. Si bien los pronósticos de hoy son bastante más

0: claros, más acertados. Afectar su integridad personal, así. Que puedan ser víctimas de heridas, de lesiones, incluso de perder la vida. Y eso es de lo que se encargan ustedes, pues en toda esta fase preventiva, porque ya ha llegado el huracán, es muy poco lo que se puede hacer.
1: Sí, sin lugar a dudas, la prevención es la base de todo. Y pues invitamos a la sociedad de que esté al pendiente de los canales oficiales. Para que sepan qué es lo que realmente está pasando. Porque solamente así, pues vamos a poder preservar la seguridad de las personas.
0: Podemos decir ahora que con la aplicación del plan DN3E, ya en este momento hay una coordinación de los tres órdenes de gobierno, gobierno federal, gobierno estatal, gobiernos municipales de los municipios que resultan afectados, con las autoridades navales y militares que aplican este tipo de dispositivos, y ahora están aplicándolo de manera activa en Guerrero y Michoacán, y de manera preventiva hacia la parte norte de la costa del Pacífico, Colima, Jalisco, Nayarit, sur de Sinaloa, donde el fenómeno empezará a crear mayores afectaciones a lo largo del sábado y el domingo de manera particular.
1: Así es, hacerle saber a tu auditorio. Ya estamos listos para hacer frente a este fenómeno natural. Nuestra misión es velar por el bienestar de las personas y pues que se vean lo menos afectadas. Aunado a eso, te quiero comentar que el día de mañana se cumplen 60 años de la primera vez que se aplicó el plan de
0: N3.
1: El nacimiento del plan de N3, un 10 de octubre de 1966, en Pánuco, Veracruz.
0: 60 años.
1: 60 años.
0: Desde que esto empezó a operar de una manera organizada.
1: Así es.
0: Con la intervención de las Fuerzas Armadas.
1: Así es.
0: Pues, la verdad, una felicitación para la gran tarea que hace el Ejército, la Fuerza Aérea y la Guardia Nacional. Un reconocimiento también a lo que hace la Armada de México.
1: Claro.
0: En la parte que le corresponde, pues para salvaguardar la seguridad de la población. Ese es el objetivo de este tipo de planes. Y a estar pendientes, amigos que nos escuchan y nos ven en la costa del Pacífico mexicano, porque ahí va Simón. Hay que estar prevenidos, hay que atender los avisos de Protección Civil, de la Comisión Nacional del Agua, el pronóstico del tiempo, y sobre todo cuando llegan los elementos del Ejército a decir que es momento de evacuar, no hay que pensarlo dos veces, hay que acudir a los refugios a donde los conducen, donde tendrán cobijo y alimento hasta en tanto pase el peligro, para poder regresar a sus hogares. Eso es en resumen lo que podemos decir, coronel.
1: No, así es, eso es lo que, para lo cual nos preparamos, que tu auditorio sepa que es nuestra misión principal velar por el bienestar del pueblo de México, y que ahí vamos a estar siempre y vamos a estar atentos, y aquella persona que nos necesite, ahí vamos a estar.
0: Pues es un mensaje muy importante, coronel Julio César Téllez López, jefe de la subsección de Protección Civil en el Estado Mayor Conjunto de la Secretaría de la Defensa Nacional. Gracias por venir a explicarnos todo esto y a prevenir a la población de lo que puede venir. Gracias por
1: estar aquí. No, al contrario, gracias a ustedes, y que todo el pueblo de México sepa que los recursos humanos y materiales del Ejército, de la Fuerza Aérea y de la Guardia Nacional están a su disposición.
0: Gracias nuevamente, coronel.
1: No.
0: Que le vaya muy bien.
1: No, gracias, muy amable.
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5: Ustedes todavía utilizan los cheques?
6: Pareciera que este medio de pago está prácticamente de salida, porque otras alternativas lo desplazaron en los últimos años. De acuerdo con la Conducef, entre 2005 y 2020, las operaciones con instrumentos de pago no físico se multiplicaron más de 6 veces, mientras que los instrumentos de pago físico aumentaron
7: menos del 20%.
6: Actualmente el número de cheques en circulación y el importe en términos reales equivale a 1/4 de lo que alcanzaba hace casi 20 años. 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
8: Para minimizar los riesgos al momento de realizar transacciones con cheques certificados o de caja, toma en cuenta algunas recomendaciones.
6: Número 1. 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
1: Y cuando son las 9:33 tiempo del centro de México, ya de esta mañana, mañana adelantadita aquí en la capital de la República Mexicana y en todo el país, mañana de 12 de octubre del año 2026, le informo. La jefa de gobierno de la Ciudad de México, Clara Brugada, encabezó la inauguración de la autopista Temixtli Tecomitl en el pueblo de San Antonio Tecomitl en la alcaldía Milpalta, un nuevo espacio comunitario de bienestar que requirió una inversión de 190 millones de pesos para intervenir más de 23 mil metros cuadrados. La jefa de gobierno de la Ciudad de México destacó el valor histórico y social de acercar infraestructura de vanguardia a los pueblos originarios, principalmente en alcaldías como Milpalta, como Tláhuac y Tlalpan, en donde pues se registran y todavía habitan pueblos originarios de esta Ciudad de México. Escuchemos a la jefa de gobierno.
2: Son la reserva moral de la nación y Milpalta es la reserva moral de la Ciudad de México. A quienes han cuidado esta tierra y sostenido su historia, hoy les corresponde recibir el gran abrazo de su ciudad, con servicios, con infraestructura, a la altura de la dignidad de este pueblo. Este gobierno escucha a los pueblos originarios y respeta su derecho a la libre determinación, a preservar su identidad y a decidir su porvenir. Su voz guía nuestras decisiones. Con los pueblos originarios todo, y sin los pueblos, nada.
1: El Instituto Electoral de la Ciudad de México y el Instituto de Mexicanas y los Mexicanos en el Exterior acordaron establecer una ruta de el voto y la participación política de los capitalinos que viven fuera del país rumbo a las elecciones locales de 2027, cuando se elegirá una diputación migrante. El acuerdo contempla acciones de información y comunicación permanente para que las personas originarias de la capital conozcan y ejercen sus derechos políticos electorales, así como otros mecanismos de participación ciudadana. Morena en la Ciudad de México lanzó su convocatoria para definir a sus aspirantes a las alcaldías rumbo a 2027. La dirigencia del partido en la capital del país informó que la convocatoria se mantendrá abierta hasta el 18 de octubre y aclaró que los actuales alcaldes capitalinos no tendrán pase automático, se expondrán a encuestas, como ha sido el mecanismo decidido por el partido ya desde hace algunos años. Francisco López Vibriesca, coordinador de protección civil del Ayuntamiento de Escuinapa, fue asesinado luego de realizar un recorrido con mandos de la Marina y el Ejército previo a la llegada del huracán. Este hombre estaba al frente de esa dirección desde el 3 de agosto. También informo que dos trabajadores de Petróleos Mexicanos resultaron lesionados durante un ataque armado registrado en el acceso norte de la refinería de Lázaro Cárdenas, ubicado en Minatitlán, allá en Veracruz. Presuntamente la agresión ocurrió poco antes de la medianoche, cuando el personal de seguridad se encontraba en funciones en una de las puertas de acceso a las instalaciones. De acuerdo con los primeros reportes, los atacantes llegaron en una motocicleta y dispararon contra los trabajadores antes de darse a la fuga. Petróleos Mexicanos informó a través de sus redes sociales ya de estos hechos y aseguró que colabora con las autoridades para atender el caso. Y en información internacional, en esta segunda emisión de Informativo NTR, el presidente de los Estados Unidos, Donald Trump, anunció que Rusia y Ucrania habían acordado una tregua energética, pero no ofreció detalles de sus términos. El presidente de Ucrania, Volodymyr Zelensky, informó que se discutió la tregua energética anunciada por Donald Trump. Ucrania apoya la tregua y es importante que Rusia lo haga también, afirmó Zelensky. Se aguardan detalles del lado de Norteamérica, es lo que dijo el presidente de Ucrania. Y escuche usted esta historia, ¿eh? Un tribunal chino condenó a 14 años de prisión a Zhou Xingwan, exalcalde de la ciudad de Wuhan, durante el inicio del primer brote conocido como COVID-19, por aceptar sobornos. Zhou también fue multado con $747,000 estadounidenses por delitos. Entre 2023 y 2025, Zhou se aprovechó de sus diversos cargos en la provincia de Hubei, en la capital de Wuhan, para brindar asistencia a organizaciones e individuos en asuntos como la contratación de proyectos, la gestión empresarial y la aprobación administrativa, y recibió a cambio dinero y bienes por valor de $9.4 millones, de acuerdo con la sentencia. Este hombre, y esta zona que lamentablemente se hizo tristemente célebre, porque ahí se identifica el primer brote de COVID-19 que detuvo literalmente al mundo. Nos mandó a nuestra casa con un temor sobre un virus que no conocíamos, que no había nada para contrarrestarlo. Hoy, afortunadamente, ya tenemos cómo poderlo contrarrestar. Y hoy sí es una enfermedad respiratoria peligrosa también si se combina con algunas enfermedades crónicas, pero entre la mayoría de la población, hoy la COVID-19, pues ya sabemos cómo tratarla, sobre todo quienes ya estamos vacunados, pues sabemos que el tratamiento ya es como si fuera un catarro gratis, muy fuerte, aunque hay que decirlo así, no se trata de una gripa normal, sí hay que tener pues una atención importante a quienes puedan, a quienes sean, pues se contagien de COVID-19, sobre todo ahora que ya comienzan los fríos en casi toda la República Mexicana. Nos vamos hasta NTR Guadalajara con mi compañera Nivia Cervantes. Adelante, Nivia, te escuchamos nuevamente.
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0: Alberto, cuando son las 9:40 desde esta perla tapatía, te actualizo información, decirte que esta mañana, desde muy temprana hora, se realiza la edición 292 de la Romería de la Virgen de Zapopan, con el lema "De la mano de María, caminemos hacia la eternidad". Escuchamos a Nancy Ángel, quien está desde esta madrugada en este acto de fe, en esta peregrinación de 9.2 kilómetros. Nancy Ángel, escuchamos tu reporte.
1: Hola, ¿qué tal? Muy buenos días. En este momento, la Virgen de Zapopan regresa al Valle de Unión recorrido por su pueblo y por sus peligros. Esta mañana, desde las 5 de la mañana, comenzó la misa de despedida en la Catedral Metropolitana de Guadalajara para posteriormente salir de miles, cientos y millones de personas que la acompañan a través de danzas, de bailes y rezos para llevarla a su casa, a la Basílica de Zapopan. Este año, justamente por esta romería, en la Plaza de Guadalajara se dirige para Avenida Ignacio Vallarta, también regresa a Avenida de las Américas, Prolongación de las Américas, y llega a Prolongación 20 de noviembre, donde nos espera ya su casa. Esta romería partió desde las 6 de la mañana de esta Catedral Metropolitana. Hasta estos momentos son cientos miles de personas que la acompañan. Entre las principales peticiones se encuentran salud y bienestar para la familia, para también la propia. Se encuentran las plegarias con las personas desaparecidas y también las plegarias para que regrese la paz al Estado. Esto es parte de lo que se vive en estos momentos en esta romería en su edición 2026.
0: Muchísimas gracias, Nancy Ángel. Ya escuchamos ahí a los danzantes, 40.000 son los que están acompañando a la Virgen de Zapopan en este regreso a casa. También decirte, Alberto, que durante la misa de la ratificación del patrocinio que se ofició por el Cardenal Francisco Robles Ortega la noche de este domingo, bueno, allí pidió en la homilía la intercesión de la Virgen de Zapopan para resolver con urgencia la crisis de agua potable en Guadalajara y frenar la violencia en nuestra entidad. Decirte rápidamente, Alberto, que esta mañana la presidenta de México, Claudia Sheinbaum, dijo que el gobernador Pablo López Navarro deberá salir a explicar por qué utilizó la violencia policíaca para reprimir la protesta del domingo para en exigencia de agua limpia en Guadalajara. Insistió en que el gobernador de Jalisco tiene que informar sobre este tema porque fue una decisión que ellos tomaron y tienen que dar a conocer las autoridades qué fue lo que pasó y por qué tomaron esa decisión. Alberto, la información desde Jalisco, muy buenos días.
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3: Hola, ¿qué tal? Te saludo desde Zacatecas con lo más destacado. Al menos 15 comercios establecidos cerraron sus puertas entre junio y agosto en el primer cuadro de la capital zacatecana. Debido a las bajas ventas, la falta de turistas y el incremento del ambulantaje, Lourdes Velasco Gómez, líder de Comerciantes Unidos del Centro Histórico, informó que entre los negocios afectados hay tiendas de ropa, zapaterías, establecimientos de cosméticos y restaurantes. La representante lamentó la falta de apoyo de las autoridades y advirtió que el comercio formal enfrenta dificultades para cubrir rentas, impuestos y deudas, mientras la presencia de vendedores ambulantes limita sus expectativas de recuperación. En más información, la Junta de Protección, Conservación de Monumentos y Zonas Típicas de Zacatecas suspendió los trabajos de la intervención de la Catedral Basílica realizados por el Instituto Nacional de Antropología e Historia debido a que no recibió el proyecto ni autorizó las obras. Raquel Cicelei Toribio Rivas, titular de la dependencia, explicó que las labores permanecen detenidas hasta que el instituto presente la documentación correspondiente. Advirtió que, si los trabajos continúan sin autorización, podrían aplicar sanciones de hasta 180 mil pesos por metro cuadrado de fachada, conforme a la legislación estatal. Además, llamó a mejorar la coordinación entre ambas instituciones para proteger el patrimonio histórico. En otra información, la rehabilitación de la avenida Quebradilla en la capital zacatecana podría realizarse mediante la reposición del adoquín o la colocación de concreto hidráulico estampado, dependiendo de las condiciones de la vialidad. Raquel Cicelei Toribio Rivas, titular de la Junta de Protección de Monumentos y Zonas Típicas del Estado, informó que el ayuntamiento ya recibió la respuesta a su solicitud de intervención con autorización inicial para reponer el adoquín. Sin embargo, explicó que será hasta retirar el material existente cuando se determine cuál de las dos alternativas resulta más conveniente para la rehabilitación. Hasta aquí la información desde el estado de Zacatecas. La invito a que continúe en Informativo NTR.
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7: ¿Ustedes todavía utilizan los cheques?
8: Pareciera que este medio de pago está prácticamente de salida, porque otras alternativas lo desplazaron en los últimos años. De acuerdo con la Conducef, entre 2005 y 2020, las operaciones con instrumentos de pago no físico se multiplicaron más de 6 veces, mientras que los instrumentos de pago físico aumentaron menos del 20%. Actualmente el número de cheques en circulación y el importe en términos reales equivale a 1/4 de lo que alcanzaba hace casi 20 años. Sin embargo, su desaparición no es inminente. De hecho, a pesar de los temores de contagio durante la pandemia, el número de cheques en circulación alcanzó el año pasado 148 millones de piezas, o sea que se resiste a morir.
9: Y para minimizar los riesgos al momento de realizar transacciones con cheques certificados o de caja, toma en cuenta algunas recomendaciones.
8: Número 1. Es más seguro que solicites al comprador que te pague con una transferencia
9: y no te arriesgues.
5: Regresamos a

0: Pues esta mañana se está advirtiendo que todavía el huracán Simón, categoría 3, puede afectar a las costas del estado de Jalisco, de Nayarit y de Sinaloa. Afortunadamente, por su paso por Guerrero, por el sur de Jalisco también, pues afortunadamente, según las autoridades de Protección Civil, el paso de Simón o de Simon, como se le denomina, se debe decir en inglés, debido a las normas que están imperando dentro de los servicios meteorológicos en todo el mundo, pues afortunadamente Simon no dejó daños considerables. La Coordinadora Nacional de Protección Civil del Gobierno Federal, Laura Velázquez, informó que pues sí se registró una persona fallecida en Guerrero, pero no relacionada directamente con las lluvias o el viento. La presidenta Claudia Sheinbaum en la mañana pues informó que en los estados que pudo haber ya pasado Simón o Simon, pues afortunadamente no hubo daños que lamentar. Escuchemos el parte que dio la presidenta Claudia Sheinbaum esta mañana.
1: Marina, en la mañana estuvimos en el gabinete de seguridad, se conectaron el gobernador de Jalisco, Nayarit. Hasta ahora no hay daños, son menores, y donde pudo haber habido mayores daños, aunque no fue como se esperaba, es Guerrero, Colima hubo algo de daños, y Rachel en Baja California, donde sí hubo mayores afectaciones en Ensenada. Entonces, por eso estos gobernadores son los que están conectados en este momento.
0: La Coordinadora Nacional de Protección Civil del Gobierno Federal informó que ya todas las labores van hacia la zona de Mazatlán, allá en Sinaloa, en donde se espera pueda llegar pues el huracán Simon, pero ya con categoría número 1 se espera que pueda degradarse en las próximas horas y que pueda llegar hacia la zona de las costas de Sinaloa el próximo miércoles, ya como categoría 1. Por eso ya todos los esfuerzos del Gobierno Federal se están distribuyendo y yendo para ese estado. Por lo pronto, Laura Velázquez informó también de un saldo blanco, a excepción pues de el fallecimiento lamentable de una persona en el estado de Guerrero. Este fue el parte también que dio la Coordinadora de Protección Civil del Gobierno Federal, Laura Velázquez.
2: Se activó el plan DN3 y el plan Marina en los estados ya mencionados, en Guerrero, Michoacán, Colima y Jalisco, que asimismo la Comisión Federal de Electricidad ha restablecido el 100% del suministro eléctrico de las afectaciones que se sufrieron, que fueron mínimas en los estados. Asimismo, la Secretaría de Infraestructura, Comunicaciones y Transportes ha estado atendiendo los deslaves y caídas de material, Pedro. Estamos muy agradecidos, Presidenta, con la actitud y la responsabilidad de la población, quien atendió la suspensión de actividades no esenciales. El saldo es blanco en los estados de Michoacán, Colima y Jalisco, y el reporte de una persona fallecida en el estado de Guerrero. No tenemos afectaciones mayores, Presidenta. Seguimos trabajando con la población y nos trasladamos hacia el norte de Sinaloa para poder apoyar al estado con las acciones preventivas que ya están realizando desde este momento Marina, Sedena y el gobierno del estado de Nayarit y de Sinaloa.
0: Pues ahí está el parte que se está dando, es con este paso del huracán Simón o Simon, que pues todavía la Comisión Nacional del Agua está informando que se mantiene en categoría 3. Esta mañana se informó que se mantenía en categoría 3 este huracán Simón. No, ya hace 21 minutos, perdón, acaba de informar la Comisión Nacional del Agua que el huracán Simón o Simon se ha pues degradado a categoría 2. Todavía es un huracán con mucha potencia, tiene rachas de viento muy importantes de 175 kilómetros por hora, así es que todavía muy poderoso este huracán, que pues podría estar afectando a las costas de Jalisco, principalmente en Cabo Corrientes, y se va rumbo al estado de Sinaloa. Ahí se informa que uno de los lugares donde hay más precauciones hasta el momento es en Mazatlán, en Sinaloa. Así es que hay que estar muy pendiente de todos los anuncios que se da por parte del gobierno federal y de los gobiernos de los estados, tanto de Jalisco, de Nayarit y ahora el de Sinaloa. Me están comentando también que hay un bloqueo allá, una marcha en Avenida Reforma hasta ahora, cuando todavía hay mucha circulación en la capital de la República Mexicana. Trabajadores del Sindicato Mexicano de Electricistas marchan por Paseo de la Reforma, buscan llegar hasta el Zócalo Capitalino, harán una parada también en el Senado de la República, en ese cruce entre Reforma e Insurgentes, y posteriormente llegarán al Zócalo Capitalino. Un día complicado en manifestaciones. Recuerde usted que también están vigentes los bloqueos por parte de trabajadores del IMSS-Bienestar. Esta mañana la presidenta Claudia Sheinbaum le pidió al gobernador de Jalisco, Pablo Lemus, que explique el operativo que se implementó este fin de semana, un operativo que ha sido calificado por habitantes del estado de Jalisco como represor. Se utilizó chorros de agua para poder dispersar a las personas que protestan para que llegue agua limpia a sus domicilios. La presidenta Claudia Sheinbaum dijo que no está de acuerdo con el uso de la represión ni mucho menos con la violencia. Escuchemos a la presidenta.
1: La gobernadora tiene que informar sobre este tema porque fue una decisión que ellos tomaron y tienen que informar las autoridades de Jalisco. ¿Por qué tomaron esta decisión? Las personas detenidas y al mismo tiempo que den los nombres de todas las personas detenidas. Nosotros no estamos de acuerdo con la represión. Incluso cuando ponemos las vallas aquí en Palacio Nacional, que algunos nos critican, pero cuando hay grupos que utilizan martillos y otros mecanismos para dañar ya sea edificios patrimoniales o incluso que puedan dañar a personas, pues nosotros, en vez de un enfrentamiento con la policía, pues preferimos poner estas vallas que eviten un enfrentamiento. Cuando fui jefa de gobierno, vivimos con la policía de la ciudad, lamentablemente, que aventaron fuego a policías que quedaron gravemente heridas.
0: La presidenta Claudia Sheinbaum también rechazó cualquier proyecto que pueda proponer el gobierno de Jalisco donde se trate de la privatización de los servicios del agua y del agua. Dijo que no, que ahí se va a estar negociando con la Comisión Nacional del Agua y el gobierno de Jalisco, pero no a la privatización. Es lo que dijo la mandataria. Escuchemos.
1: Estamos de acuerdo en apoyar la privatización del servicio del agua. Y que en todo caso técnicamente resolvamos conjuntamente con recursos comunes el problema de la contaminación del agua en Jalisco, que es un problema y hay que atenderlo. Mencionaba el otro día que en el sexenio pasado el presidente López Obrador hizo una presa muy importante, el Zapotillo, y quedó pendiente un ducto en donde también iba a invertir el gobierno de Jalisco, finalmente no invirtió.
0: Pues ahí está lo dicho por la presidenta Claudia Sheinbaum, quien informó que el director del IMSS-Bienestar, Suez Robledo, estará dando una conferencia de prensa a mediodía para informar sobre las negociaciones con los trabajadores del IMSS-Bienestar. 9:56 a.m.
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0: Ahora pasamos con Fernanda Rangel y toda la información del arte y los espectáculos. Adelante, Fernanda. Muy buenos días.
4: Hola, ¿qué tal? Muy buenos días, saludándolos con mucho gusto y vamos con las noticias más relevantes. La familia del cantante Natanael Cano rompió el silencio tras darse a conocer que el cantante se retira de los escenarios musicales de manera temporal para atender su salud y bienestar. En el mensaje que ha sido difundido por diversos medios de comunicación y está firmado por Rubén Cano López y la familia Cano, los padres del exponente de Corridos Tumbados explican que la decisión pues fue tomada pensando en el bienestar de Natanael. Rafael. Ellos mencionan en el comunicado que antes de ser músico y artista, el Nata es su hijo y por eso como familia y de la mano de Dios han tomado la decisión de ayudarlo a mejorar su salud física, pero también la mental. Asimismo, ha expresado su confianza en que el cantante regresará cuando se encuentre completamente recuperado. También agregaron que este proceso es por el bien de su hijo y que tienen la certeza de que volverá y dará una mejor versión del mismo. La familia también agradeció por el cariño que el público ha mostrado hacia Natanael durante este pues complicado momento, como ellos lo mencionan, y solicitaron respeto a su privacidad mientras él atraviesa este proceso de recuperación. Según el mensaje, el objetivo de que se aleje del medio artístico es para que reciba atención integral tanto

0: Esta primera emisión, le damos las gracias por su atención. Yo lo invito a que me acompañe a las 6 de la tarde en la segunda emisión de Informativo NTR y esté atento de los espacios informativos tanto en Guadalajara como en Zacatecas. Muchísimas gracias por su atención. Se despide de ustedes Alberto García Sarubi. Muy buen día.
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0: concierto una de Robbie Williams aquí.
1: Nunca la he oído en un antro.
0: Creo que la semana pasada.
2: Bueno, fue la semana pasada.
1: Pero en mi vida la, le he puesto en una boda.
0: Yo, ah, no, no, no, yo tampoco.
1: Nunca le he bailado en ningún lado público.
0: Nunca la ponen.
1: Es una gran canción, de
0: verdad. Gran rola.
1: Pero les digo una cosa, como es lunes y nosotros sí venimos a nuestro 100%, Rebeca dice que trae dos rolas.
0: Yo traigo dos,
1: meter a su concierto.
0: Y Marta creo que traes dos también, ¿no?
1: ¿O no?
0: Sí, traigo
3: pero
0: dos.
3: Que no sean viejas, no pongan la mía de pausa.
1: Pero ¿sabes qué? Antes de que pongas tu canción,
0: ajá,
1: me gustaría otra vez oír el coro. Para los que están
0: aquí, dale, dale, sí, sí, sí, es un rolón.

0: ¿Con qué vas a matar?
1: No voy a someter,
0: porque es otro género.
1: Claro, es someter a su consideración.
0: Exacto, someter, o sea, a
1: su... Queremos su opinión.
0: Fíjate que ahora quiero saber nada más si el género al que te estoy diciendo es...
1: Ajá.
0: Si es un smash up,
1: ajá,
0: o es un remix. Silencio. Pero me fascinó. Súbale.
1: A ver. Variedad.
0: Variedad. Escucha.
1: Brazilian rhythm, the earth, wind, and fire.
0: Me fascinó como...
1: Mashed up with something else.

0: Y si mal no recuerdas, y si bien sí recuerdas,
1: sí,
0: estábamos tú y yo atrás y ¿con qué limpio?
1: O sea,
0: ¿quién dijo? Yo dije, con la de
1: Soria. Fue César Álvarez.
0: No. Estábamos César
1: y yo.
0: ¿Con cuál entro?
1: Yo entrando a mi boda con mi papá del brazo y no sabíamos con qué canción.
0: ¿Fuiste tú?
1: Pues
0: yo le dije a César la de pa. Y así fue, así se,
1: pues
0: así
1: se, Rebeca, porque entré muy
0: bonito, así precioso. Y además, a ver si puedes poner el vestidazo, hija, o sea, porque no era un vestido de, no era un vestido de boda. Pues era un vestido hermoso para una mujer de edad, de segundas nupcias, divino, para que vean ese vestido y para que se imaginen cómo entró Marta a su boda.
1: 100%, así, miren. Así, así.
0: ¿Qué? ¿Así qué? ¿Esta es la original?
1: No, lo oí.
0: ¿Estás? Ahí estás.
1: ¿Sí lo oyen?
0: No lo oyen.
1: Sí lo oímos.
0: Sí lo oyen.
1: Descompusiste.
0: Ahí está.
1: Esto fue una casa. Bueno, pero pues con eso entré yo. Esa es la versión. Déjala. A ver, es que dice que soy muy mal. Ponla tú. Ahí está. Con esto entré caminando el día de mi boda.
0: Preciosa.
1: Gracias, Rebeca, según se me dice, ¿no?
0: Según se me dice.
1: ¿Qué está pasando,
0: hombre?
1: Ok, ya lo quité.
0: Ok.
1: Esa
0: es mi primera.
1: Esa es tu canción.
0: Ahora voy yo. Una y una. Está bien.
1: Te vas a
0: arrastrar. Nosotros como.
1: Porque aparte, wey,
0: pásame la Barbie.
1: Escucha esto. Tu canción es del 77, la original.
0: Sí, claro.
1: Y la mía, la original, también es del 77.
0: Ah, muy bien.
1: Y esta es la nueva versión de Un Rey de Reyes.
0: ¿Es remix o es mashup?
1: Es un sample.
0: Venga.
1: En 1977, esta canción, que es una de mis canciones favoritas de Bill Withers, que se llama
0: La Amo. Ya sé cuál.
1: Entonces la acaba de agarrar Anderson .Paak, y vean qué increíble lo que hizo.

0: cada man la subía a sus historias. Y yo, sí, güey, me acuerdo perfecto de este DJ, me acuerdo perfecto, pero no me acordaba de qué rola era.
1: Ajá.
0: Le digo, ¿cuál es? Ajá. ¿Te acuerdas de?
1: ¿Ya me dio cuál?
0: No. Escucha. ¿Es de incógnito?
1: Cállate.
0: Güey.
1: Es que les digo algo, oigo esto.
0: Escuchan esto.
1: Esto es lo que debería de cantar Miguel.
0: Pues es lo que canta. Pero escucha.
1: Ya debería darle para adelante de los boleros y el

0: belleza.
1: ¡Qué cosa! Es que esto es música, señores.
0: ¡Qué bárbaro!
1: Vas con tu segunda. Nos vamos a dar una licencia poética para una tercera de pilón, nada más.
0: Exacto.
1: Así que apúrate.
0: Exacto. Ok, voy a volver a revivirla. A ver si esta vez la acepta el cuentaviente. Pero es que
2: es el que opinen.
0: Sí, opinen. Ahí está la encuesta arriba.
2: Ya no hacemos nada de información.
1: La encuesta arriba en Twitter.
0: Exacto. Y hacemos pura música, cuentavientes. Estamos regalándoles rolas excepcionales, ¿eh? Sobre todo para los que son mayores, que sus hijos no los ningunen. Ok, les voy a poner algo bellísimo. Esto se llama

0: ¿Han gustado nuestras rolas? ¿Sí o no?
1: Claro.
0: Ok, va, Rebeca.
1: Voy. Voy a dar una breve intro.
0: Ajá.
1: Encuentro esta rola.
0: Ok.
1: Que es una colaboración de La Guayana, que es esta banda venezolana.
0: Sí.
1: Junto con Alemán, que es un rapero mexicano.
0: Ok.
1: Cuando la pongo.
0: Ajá.
1: Digo, ¿qué es esto? Escuchen la letra sobre todo. Ok.
0: Ahí va. Muy bien.
1: Escucha. Pero tienes que escuchar la letra. La letra es una joya.

0: una belleza.
1: Es que
0: Chample es la bruja del 71
2: y la rola se llama Colchones, Tambores y Refrigeradores.
0: ¡Qué belleza! ¡Qué belleza! Mira, mi tocaya Marta Sánchez dice que se está recuperando de la fractura de fémur, que estaba a sus 70, pero con estas rolas ya subió a 90.
2: Bien,
0: qué maravilla empezar así. La dupla más poderosa de la radio son mi vitamina D. Gracias por empezar este Ugly Monday con estas preciosas melodías. No hay que trabajar hoy, mejor que sea pura música. Les digo una cosa, Jaime Paredes dice, qué buena curaduría musical hoy. Thank ya. No estaba al 100, pero gracias a las rolas que han puesto, ya estoy ahí. Menos del 50, así empezó Gerardo. ¿Ves? Le pregunto, Gerardo Ángel, ¿a cuánto está el día de hoy?
2: Exacto.
0: Porque esta es nuestra chamba, cuentavientes. Ponerlos a 100 en todo sentido. Nos encantaría, que deberíamos hacer lunes musical de repente.
2: Hay que recuperarlo.
0: Nada, hay que recuperar el lunes musical. Así que ustedes lleguen a este programa con su libreta y su pluma y les diga, es recreo. No vamos a hacer nada más.

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quien esté libre de haber remojado una galleta en leche alguna vez en su vida, que tire la primera piedra. Podríamos decir que es un reflejo humano y que prácticamente nadie se ha podido resistir, al menos de probar. Y es que déjenme decirles que no es su poca fuerza de voluntad, esto está perfecta y científicamente calculado. Cuando remojas una galleta en leche, en realidad cambias todo sobre ella: la textura, el sabor y su composición química. El secreto es un grupo de aditivos químicos llamados emulsionantes. Hay algunos líquidos que no se mezclan naturalmente, por ejemplo, agua y aceite. Los compuestos que logran que estos dos líquidos opuestos coexistan felices se llaman emulsionantes. ¿Y a qué viene esto al caso con las deliciosas galletas? Déjenme decirles que tanto el chocolate como la leche contienen emulsionantes. Los que están en el chocolate permiten que los ingredientes grasos, como el aceite y la manteca de cacao, se mezclen con ingredientes sin grasa, como el agua y el cacao en polvo, además de mantener la grasa en la leche. Esta deliciosa magia, conocida también como ciencia, es llevada al siguiente nivel cuando las galletitas son de chocolate y se sumergen en leche, o bien cuando las galletitas son de vainilla y se sumergen en leche con chocolate. ¿Por qué? Porque los emulsionantes de ambas sustancias interactúan en la lengua, logrando una tremenda explosión en las papilas gustativas, porque la leche calma la dulzura intensa del chocolate y los emulsionantes ayudan a suavizar el sabor, lo que le da la perfecta relación de sabor y textura a la galleta. Así que ya lo sabe, la próxima vez que lo critiquen por andar chopeando, dígales a los envidiosos que solo está llevando a cabo una experiencia científica y culinaria de primer nivel.

0: qué? Porque al final, como nos decían en las mentorías, ¿sabes, Rubén? Tienen el dinero, úsenlo para capital de trabajo. Claro. Es lo que necesitábamos.
1: Y lo que más necesitabas era gente, porque todo lo que hace Arte Cruz Talavera es pintado a mano, ¿no?
0: Exacto. Todo es artesanal. Entonces contratamos, bueno, obviamente mejoramos los espacios, metimos a más personal y mejoramos y solucionamos el tema de la producción.
1: Bueno.
0: ¿Qué es lo que teníamos?
1: Ay, claro. A raíz de eso, no saben toda la gente que los ha buscado. Me estaban contando ahorita de una señora que les manda los diseños y ellos les hacen los platos y ella lo revende. Uh-huh. Ya quedamos, les prometo. Nada más déjenme, tengo dos segundos para pensar qué podemos hacer juntos. Vamos a hacer un collab. Arte Cruz Talavera por Marta de Baile. Muy bien. Vamos a hacer eso.
2: Sí, porque la verdad es, el año pasado te comprometiste, Marta.
1: Ya,
2: entonces,
1: sé.
2: Ahora yo sí vengo a buscar esa colaboración.
3: Sigue pensando en los diseños, Marta.
1: Exacto, sí, voy a pensar en diseños. Tiene que ser una cosa espectacular. Sí, claro.
2: Porque, bueno, fuera de que ganamos, nosotros hemos estado en colaboraciones con gente. Hemos buscado a personas. Oye, ¿podemos unirnos, unir fuerzas? Y muchos nos dicen que sí. Uh-huh. De hecho, actualmente nosotros hoy en día estamos haciendo una colaboración con Grupo Angelópolis Puebla, uh-huh, que es una plaza como si fuera la entrada de aquí.
1: Uh-huh. Sí.
2: Vamos a hacer una exposición de arte que se llama La Puerta Entre Mundos. Nosotros vamos a vestir 8 mamparas de Día de Muertos porque pues viene y todo es con talavera. Todo tiene una temática y la verdad es que va a estar muy padre. Yo quiero que la gente que vaya a Puebla próximamente también vaya, se dé su vuelta en Angelópolis Puebla, en la parte de Luxury Hall. Ahí vamos a estar del 22 de octubre al 8 de noviembre.
1: Okay.
2: Y todo es hecho a mano por nuestros artesanos y también tenemos a 2 artistas invitados.
1: Oye, y traen otro collab, ¿no?
0: Claro, a ver. Algo muy importante. Bueno, de hecho conocimos en las mentorías, Marta, este caso de Mica con Natalia Morales también.
3: Uh-huh.
0: Y otra cosa también. Entonces, yo contacté a Natalia por Instagram. Digo, Natalia ya tiene casi cerca de 300 sucursales en todo el mundo, de Mica, de los helados.
1: De los helados griegos.
0: Ajá. Exacto. Entonces, la contacté, nos reunimos con ella hace un mes aproximadamente, aquí en Ciudad de México. Y bueno, vamos a empezar como con 4 bols de talavera en cada sucursal del mundo. Y aparte, vamos a hacer otra colaboración juntos para que la gente pueda conocer el proceso. Porque al final, acuérdense que detrás de la talavera hay una historia. Claro. Nosotros apoyamos a las mujeres que no pueden ir a trabajar a la fábrica y les llevamos el trabajo a casa. Eso le encantó también a Natalia, ¿no?
1: Ya. Entonces van a hacer el collab con Mica.
0: Con Mica, para todo el mundo, imagínate,
1: eso,
0: ¿no?
1: Eso, qué
0: nos
1: increíble.
0: Dijo, como que en Nueva York, o sea, en todo, ¿no? Y aparte, este año tuvimos el acercamiento con otra empresa muy grande a nivel mundial, la cual es Disney, ¿no?
1: No.
0: Imagínate.
1: No.
0: Sí, digo, se sigue cocinando. Obviamente, esperemos que se haga y yo estoy segurísimo que se va a hacer para souvenirse en las tiendas, comenzando, ajá, en Estados Unidos. Sí. Ahí debes llevarlo también a todo el mundo porque al final es el mismo grupo. Y aparte, pues, independientemente de la talavera, también estamos en la línea de cerámica de alta temperatura, que justamente es algo nuevo que estamos haciendo nosotros.
1: Claro.
0: Y claro.
1: A ver, pero ¿cuál es la diferencia? Suerte con lo de Disney, ¿eh?
0: Gracias.
1: Disney, hay de ustedes donde no
3: sí,
1: cierran con
3: cerrar.
1: Arte Cruz Talavera, ¿eh? Pero dime una cosa. Ustedes me hicieron unos platos con el monograma mío y de Juan, ¿no?
0: Sí.
1: Esos platos son en
0: Talavera.
1: Talavera.
0: Exacto.
1: Y está sacando ahora cerámica.
0: Cerámica. La diferencia de talavera y cerámica es que la cerámica la hacemos con máquinas. Y es cerámica de alta temperatura y sobre todo enfocada al sector restaurantero y hotelero.
2: Y es hecha con pasta. Entonces es muy diferente porque la talavera es hecha de barro.
1: Ya.
2: Entonces, uh-huh, es la gran diferencia. Y la pasta, lo que es la cerámica, solamente esa no se pinta a mano. Esa solamente lleva el esmalte y, uh-huh, listo. Eso
1: ya
2: es lo que se va para todo el grupo de restaurantes.
1: Ya. O sea, la
2: diferente.
1: ¿La qué?
0: Cerámica.
1: No va pintada a mano. Ok,
2: sí,
1: perfecto.
2: Acuérdate, Marta.
1: Entonces,
2: que
1: nuestro proyecto va a ser
2: en talavera.
1: En talavera. Sí, me parece, ajá, muy
2: exacto,
1: bien. Me parece muy bien.
3: O sea, en barro, Marta.
1: Exacto.
2: Exacto. Bueno, recuerden que también tenemos las 3 líneas. Lo que es talavera, la tradicional, la talavera que sería como cerámica,
1: ajá,
2: y la cerámica de alta temperatura. Pero lo que es talavera en cerámica también es hecha a mano y pintada a mano, solo que lo único que cambia son los pigmentos. Ya que los pigmentos son, por ejemplo, en la talavera tradicional, los colores son el verde, el azul cobalto, el azul fino, el, ajá, amarillo, el negro. son los tradicionales.
1: Sí.
2: Y en la cerámica en Talavera son los que tú pediste, que son los platos muy coloridos.
1: Sí.
2: Y mucha gente, yo vi varios comentarios de, eso no es Talavera. A ver, sí es Talavera porque es mismo proceso, hecho a mano, pintado a mano. Lo único que cambian son los pigmentos en los colores.
1: Claro.
2: Eso es muy
1: importante
2: que quiero recalcar y que toda la gente que nos está escuchando
1: justamente,
2: sepa.
1: La Talavera no tiene que ser a fuerza siempre azul.
2: No.
1: Ese es el color que todo el mundo
0: reconoce. Tenemos que innovar.
1: No, nosotros vamos a hacer una cosa juntos.
4: Espectacular,
1: Marta. Van a decir, órala.
4: Órala. ¡Qué azul y qué azul!
1: ¡Órala! Exactamente.
4: Verde. Espera, yo tengo una pregunta. Tengo una pregunta para ustedes.
1: A ver.
4: ¿Qué porcentaje? Porque ahorita vi una serie de proyectos, ya tienen colaboraciones y todo este rollo. ¿Qué porcentaje le atribuyen a Enchúlame el Changarro?
0: Pues mira, de hecho, en followers crecimos yo diría un 200% desde que estuvimos en Enchúlame el Changarro.
4: ¡Wow!
0: La verdad. Y algo muy importante, Marta. Estar contigo, estar en el programa nos da mucha credibilidad.
1: Claro.
0: ¿Y cómo me di cuenta de eso? Yo un día entré a una tienda en un aeropuerto, me presenté con el gerente. Siempre soy así, yo soy súper aventado, me presento en todos
1: me
0: lados.
1: Me encanta.
0: ¿No? Entonces me presento con el gerente.
1: Así de, hi, my name is...
0: Exacto, y tengo esto, ¿no? Y ya, o sea, me voy, me dijo, bueno, te marco.
4: Datos.
0: Exacto, lo de siempre. Me marca, Rubén, ¿sigues aquí? Le digo, claro, sigo acá. Oye, es que está la dueña, vio tu Instagram, que estás con Marta, ama a Marta, quiere verte ahorita. Y literal me regresé.
4: ¿Ves?
0: Y Marta, ya son mis clientes.
1: ¡Eso! ¡Ya son tus clientes!
0: Claro, obviamente.
1: Oye, me da mucho gusto que digas eso, porque la gente sabe que yo nunca trabajo cochino.
0: Claro,
1: y que yo nunca, ahora sí que cobijo a nadie que trabaja cochino.
0: Exacto.
1: Entonces, qué bueno que yo sea un sello de calidad.
0: Sí.
1: Desde un doctor hasta un plato de cerámica.
4: 100%.
1: Hasta unos tomates de la central de abastos. Hasta lo que van a oír a continuación. Oye,
0: exacto,
1: pues me da mucho gusto.
0: Muchas gracias.
1: Tú sigues usando, como tu carta de presentación.
0: No, y lo voy a seguir usando.
4: Teléfono, todo nuevamente.
1: A ver. Nos escuchan no solamente en el resto del país, sino en otras partes del mundo.
0: Okay.
1: ¿Cómo les compro?
0: 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Tenemos los envíos nacionales y también tenemos los envíos internacionales, sin tema.
1: Ok, y llegan los platos.
0: Y llegan los platos perfectamente bien.
1: Oye, hay que tomarnos una foto, ¿no?
2: Sí.
1: Nueva.
2: También a mí me gustaría...
1: Ya vi tu Instagram, sí, ahí
2: también a mí me gustaría mencionar algo, Marta. Ahorita, la verdad es que para nosotros es temporada alta y toda aquella gente aquí en México que quiera mandar a hacer sus regalos corporativos ya... Tiene que mandarlos a hacerlos ya lo más pronto posible, porque nosotros todo noviembre ya lo tenemos un poco ocupado, pero todavía podemos hacer espacio para todos los corporativos o dueños de negocios que quieran ahora sí que los utilice con sus proveedores o clientes. Nosotros estamos abiertos a ayudarlos.
1: ¡Eso!
4: ¡Qué maravilla!
1: Pues para que lo pidan.
4: ¿Por qué no
1: ya
4: hacen una collab entre los tres?
2: Vamos.
4: Ajá. Imagínate vinos, quesos,
0: frutas. Sí, o sea, algo Navidad. Exacto.
4: Exactamente.
1: En Talavera. Un divino de Talavera.
5: Y jellies.
4: De hecho,
5: y jellies. Nosotros sí en fin de año vendemos mucho despensas de estas que dan para el corporativo y personal, recursos humanos y todo eso, las despensas.
1: El arcón,
5: y
1: el
5: los
1: arcón
5: arcones navideños. Y los arcones navideños.
1: Exacto.
5: Eso vendemos mucho.
6: ¿Las despensas?
5: Sí, sí, sí. Okay. O sea, es algo que de hecho ya... En esta semana se
4: deberían organizar algo padre,
0: Vamos a hacer ahora mismo.
1: Entonces, si ustedes quieren su despensa o su arcón navideño,
5: agregar en línea.
1: Ya si quieren encima de un platón de Talavera, entonces ya es otro precio.
4: Exacto.
1: Más que nada.
0: Apoyar el arte mexicano.
1: 100%, deberían
4: ser padrísimo.
1: Oigan, regresando del corte, nos falta una persona más. Y esta historia también es una historia extraordinaria. Les va a encantar porque aparte muy probablemente muchos de ustedes ya lo consumen y a partir de ya hasta lo pueden empezar a comprar en Walmart.
4: ¡Otra vez!
1: Regresando del corte en W Radio, no se vayan. Ahí les va una pregunta. ¿De qué sirve tener un gran negocio si nadie lo conoce? 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
6: Haber remojado una galleta en leche alguna vez en su vida, que tire la primera piedra. Este acto podríamos decir que es un reflejo humano y que prácticamente nadie se ha podido resistir, al menos de probar. Y es que déjenme decirles que no es su poca fuerza de voluntad, esto está perfecta y científicamente calculado. Cuando remojas una galleta en leche, en realidad cambias todo sobre ella. La textura, el sabor y su composición química. El secreto es un grupo de aditivos químicos llamados emulsionantes. Hay algunos líquidos que no se mezclan naturalmente, por ejemplo, agua y aceite. Los compuestos que logran que estos dos líquidos opuestos coexistan felices se llaman emulsionantes. ¿Y a qué viene esto al caso con las deliciosas galletas? Déjenme decirles que tanto el chocolate como la leche contienen emulsionantes. Los que están en el chocolate permiten que los ingredientes grasos, como el aceite y la manteca de cacao, se mezclen con ingredientes sin grasa, como el agua y el cacao en polvo, además de mantener la grasa en la leche. Esta deliciosa magia, conocida también como ciencia, es llevada al siguiente nivel cuando las galletitas son de chocolate y se sumergen en leche, o bien cuando las galletitas son de vainilla y se sumergen en leche con chocolate. ¿Por qué? Porque los emulsionantes de ambas sustancias interactúan en la lengua, logrando una tremenda explosión en las papilas gustativas, porque la leche calma la dulzura intensa del chocolate y los emulsionantes ayudan a suavizar el sabor, lo que le da la perfecta relación de sabor y textura a la galleta. Así que ya lo sabe, la próxima vez que lo critiquen por andar chopeando, dígales a los envidiosos que solo está llevando a cabo una experiencia científica y culinaria de primer nivel.

0: Bandas nubosas ocasionan lluvias muy fuertes en Jalisco, Nayarit y Sinaloa. De hecho, el Servicio Meteorológico Nacional prevé que impacte muy cerca de Mazatlán este jueves en la medianoche, con efectos a partir del mediodía del miércoles en el puerto. Y tras el paso de Simon, Laura Velázquez, coordinadora nacional de Protección Civil, reportó saldo blanco en Michoacán, Colima y Jalisco, mientras que en Guerrero se registró el fallecimiento de una mujer en Chilpancingo por un colapso de una barda. La gobernadora de Baja California, Marina del Pilar, reportó por su parte que ante la tormenta tropical Rachel siguen los trabajos para recuperar todos los servicios. En Ensenada hay 10 personas no localizadas y 2 en San Felipe. Además, una menor fue localizada sin vida. En otro tema, no estamos de acuerdo con la represión, afirmó la presidenta Claudia Sheinbaum tras la respuesta policial en contra de los manifestantes que protestaron ayer frente a Casa Jalisco para exigir soluciones ante la crisis que atraviesa el área metropolitana de Guadalajara por el agua contaminada. La mandataria pidió al gobernador de Jalisco, Pablo Lemus, dar explicaciones respecto a lo ocurrido.
1: Nosotros no estamos de acuerdo con la represión, entonces no debe haber represión ni debe abrirse el diálogo y tampoco debe haber manifestaciones violentas. Y en este caso particular, pues debe explicar el gobierno de Jalisco. Es una responsabilidad de ellos explicar por qué utilizaron agua y gases lacrimógenos, si es que los utilizaron, para afrontar una manifestación.
0: La mandataria recordó que el gobernador planteó un esquema de financiamiento privado con el que no está de acuerdo porque representaría la privatización del servicio del agua. Confirmó que representantes de Conagua sostendrán una reunión con el equipo del gobernador para abordar soluciones técnicas para resolver de forma conjunta este problema.
1: Nosotros no queremos que se convierta en un conflicto político entre el gobierno del estado de Jalisco y nosotros, porque hay un problema que vive la población y queremos ayudar a resolverlo. Pero tiene que ser en un marco en el que estemos de acuerdo cómo se resuelve. Y estamos en la mejor disposición de hacerlo. Entonces ya ha habido varias pláticas. Y en principio hay que ponerse de acuerdo en la forma del financiamiento.
0: Por su parte, el gobierno de Jalisco atribuyó el actuar de la policía a los disturbios y agresiones que causaron un grupo de alrededor de 400 personas, reportó 39 personas detenidas y 28 policías heridos. La Fiscalía Estatal dio a conocer que 12 personas ya fueron puestas en libertad, aunque el proceso en su contra continuará sin que permanezcan en prisión preventiva. Son acusados de ataque a las vías de comunicación, lesiones y delitos cometidos contra representantes de la autoridad. Hasta aquí la información por el momento. Soy Ivette Targa Ávila. Ya regresamos cuentavientes con Marta de Baile y todo su equipo. Síganos a través de nuestras diferentes redes sociales. Que tengan una excelente semana.
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0: Estamos de regreso en W Radio y si algo amamos en este programa, aparte de la música, es a los emprendedores. Porque les digo una cosa, los emprendedores y las emprendedoras movilizan gran parte de la economía de este país. Porque si algo necesita un emprendedor es apoyo de gente, de compañías, de marcas, de clientes que quieran lo mejor para ellos. 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Están trabajando ya con compañías a nivel mundial, desde los helados Mica, y ahora están, crucen los dedos, por cerrar un deal con Disney. Y después les quiero presentar a Alonso Martínez Villagómez. Él es fundador y CEO de Frutevia, que son estas gelatinas que están endulzadas con stevia y que tiene una historia increíble y que también fue ganador de Enchúlame el Changarro. Cuéntale todo y bienvenido de regreso.
3: Muchas gracias, Marta, nuevamente por invitarme. Muy feliz de estar aquí contigo y de recordar que en el 2023 fuimos los ganadores. Sí. Bueno, fue en el 24, pero fue la edición del 23. Y no se pierdan la oportunidad de inscribirse. Yo me inscribí creo que el domingo el último día, y un amigo me insistió mucho y pues me llamaron y fui pasando los filtros y nunca creí a haber ganado este programa. Pero bueno, el impacto mediático fue increíble. Yo no tenía ventas en línea y desde el programa las incorporé y hoy me representan el 10% de mis ventas.
0: Muy bueno.
3: Ventas en línea, que desde el programa pues las tenemos gracias a ti. Y bueno, hemos doblado ventas cada año.
0: Ajá.
3: Desde el 23 para acá. Este año va a ser un poquito ya complicado doblar porque se vuelve cada vez más difícil.
0: Sí, claro, cada vez ese es más grande.
3: Exactamente, pero los invité, de hecho tú estabas de viaje, pero los invité a la inauguración de nuestra planta de producción.
0: Ya nos, tienes planta.
3: Ya pusimos nuestra planta de producción ahí en Toluca. El volumen ya nos ameritaba poner la planta.
0: ¿Cuánto estás produciendo de gelatinas endulzadas con stevia?
3: Cerca de 1,000,000 de sobres mensuales.
0: ¿Qué?
3: Perdón,
0: ¿qué?
3: Te dije mensuales. Es decir, anuales.
0: Anuales. Oye, eso es...
4: divide.
0: A ver, divide.
4: Más 5 que
0: ver,
4: llevábamos.
0: Menos 10, menos 5.
3: Pero
0: o sea, mensualmente.
3: Aquí, mensualmente, pues cerca de 80,000.
4: Muy bueno.
0: Locura.
3: Y bueno, decidimos poner la planta un poco apostando a un nuevo cliente que llevamos un año trabajando, y le quiero encargar mucho a ti y a tus cuentavientes que nos ayuden.
0: Ajá.
3: Porque nos dio de alta Walmart.
0: ¡Ay, Dios mío!
4: ¡Bendito
0: ay,
4: Dios!
0: ¡Ay, niños de Atocha! ¡Ay, santo!
4: ¡Niño!
0: ¡Cristo Redentor!
3: Y bueno, como saben, es el autoservicio más importante de México.
4: Sí, sí,
3: con
4: sí.
3: Más de 2,000 puntos de venta. Y estamos en un periodo de prueba. Ellos, pues ya se cuidan mucho de qué proveedor va a entrar para que no les falle y no se salga al mes y demás. Entonces, nos dieron la oportunidad en todos los Walmart Express de toda la República. Son más de 100. Y tenemos que vender, lo suficiente, pero no es tan fácil como un proveedor nuevo vender porque no te ponen en el lugar en donde están todas las gelatinas, no te ponen a la altura de los ojos, entonces se vuelve complicado y sobre todo que yo estoy compitiendo muy diferente a aquí a mis colegas de Enchúlame el Changarro, es un mercado masivo, entonces yo compito con grandes marcas,
0: claro.
3: Los dos más grandes, unos digo las marcas, sí, ¿verdad?
0: Claro.
3: Uno es Yellow, que es Kraft Foods, es una empresa gringa. Claro.
0: Kraft no necesita nuestro apoyo.
3: Exacto. y bueno, el líder del mercado es de Gary, que es era mexicana, pero hace más o menos 10 años lo compró una empresa alemana muy grande.
0: Los alemanes tampoco necesitan nuestro
3: entonces,
0: apoyo.
3: Entonces, necesitamos el apoyo de todos los mexicanos para que haya una marca de gelatinas a nivel nacional mexicana
0: en
3: el Anaquel, porque es un postre muy mexicano. Es el postre más barato que existe. Un sobre de Frutevia cuesta $13.50 y salen 8 postres. Uh-huh. Es la opción más saludable. Todos endulzan con sucralosa, aspartame, que todos sabemos que son edulcorantes, que incluso en Estados Unidos ya los han catalogado como cancerígenos. Y en México, en Frutevia solamente endulzamos con stevia. Uh-huh. Somos la opción más saludable, definitivamente. Estamos abajo del precio del líder. Y ayúdenos a ir a Walmart Express, por
0: a
3: favor,
0: ver,
3: buscarla
0: okay,
3: y comprarnos.
0: No, seriamente. Seriamente, cuentavientes, aquí es donde yo los necesito. Y yo sé que me van a responder. Es más, el Chovy Landeros, que estuvo la semana pasada aquí con el tema del Teletón, me escribió al día siguiente y me dijo, hija, acaban de entrar 50 padrinos al Teletón. Es el récord de padrinos en una entrevista.
4: Gracias a ustedes, cuentavientes.
0: Gracias a ustedes, cuentavientes. Les voy a pedir un favor.
4: Con el corazón en la mano.
0: Alonso necesita su apoyo.
4: Y México. Claro.
3: Claro.
0: Por favor. La próxima vez que estén en Walmart. ¿Y cuál es?
3: Walmart Express en específico.
0: Walmart Express.
3: Cualquiera de la República.
4: Los por amo favor. Además los Walmart Express.
0: Metan a su carrito 10 gelatinas. Tragan gelatina de aquí hasta el fin de mes. Les va a servir para las uñas, para la piel, para el pelo,
3: el
0: 85, la grenetina, es una maravilla.
3: El 85% de nuestro producto es grenetina.
0: Exacto,
4: claro.
0: Ya, métanse grenetina.
4: Y para los chavos, para los chavitos en los lunches.
0: Sí,
4: ahora,
0: exacto.
4: Ve la cadena, qué importante. Perdóname que te interrumpa, Marta. Si le va bien al Alonso y crece, necesita crear fuentes de trabajo.
0: Claro.
3: Claro.
4: Si crea fuentes de trabajo,
0: sus
4: mexicanos,
0: hijos van a tener
4: los mexicanos tienen chamba.
0: Claro.
4: Si esas familias tienen chamba, les va muy bien. Y además están aportando para el crecimiento del PIB.
0: Del PIB.
4: En México.
0: Del país.
4: ¿No sí?
0: Ok. A ver, Frutevia. Ok. Por favor. Está en Walmart.
3: En Walmart Express, además
0: en
3: estamos también en línea, en Walmart todavía no, porque como somos nuevos, tarda un poquito.
0: Sí, pero el punto es que si empiezan a vender cañón, Walmart va a decir...
3: Se quedan.
0: Se quedan. Si no venden, va a decir, sale, gracias, bye, y te van a sacar.
3: Exactamente.
0: Y nosotros no vamos a permitir eso, ¿verdad, cuentavientes?
4: Exacto.
0: Entonces, Walmart Express, ¿ustedes también?
4: Sí, también en Central en Línea y también está la
0: buena onda.
5: En Central en Línea también se vende Frutevia.
4: Ah, sí. ¡Anda!
0: Muy bien. ¿Y sí, ustedes sí. En Arte Cruz Talavera?
6: Sí. Claro, también.
0: Así, denle ahora un break de 15 minutos a sus artesanos con un lunch que incluya Frutevia. Todos vamos a sumar. Todos vamos a sumar. 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
3: lo que antes era Superama, porque muchos ubican todavía.
0: Sí, claro, antes era el Superama.
3: Y bueno, también nos pueden encontrar en La Comer, en Supernaturista, en HEB, que han sido mis clientes desde hace unos 3 años.
0: Sí.
3: Y que gracias a ellos, y les quiero agradecer públicamente, confiaron en mí después de una etapa muy complicada en la pandemia.
0: Sí.
3: Y bueno, estamos con todo en Frutevia, con nueva planta.
0: ¿Qué sabores nos ofreces?
3: Pues mira, en Walmart Express, lo mismo, son muy especiales con los espacios. Solo me dieron de alta 3 sabores, que son, son justamente los más fuertes.
0: Ajá.
3: Arándano.
0: Amo el arándano.
4: Yo también lo amo.
0: Nada como el cranberry divino.
3: Sí. Fresa.
0: Que muy bien, la fresa gusta claro. Mucho.
3: Y bueno, el limón que es.
4: Ah, el limón.
0: El limón es muy agradable, sí, sí. Pero
3: sabores tenemos
0: tienes.
3: Otros sabores muy diferenciados que están en las demás tiendas que les mencioné, como toronja.
0: Muy bien.
3: Deli. Mandarina, naranja.
0: Me fascina la mandarina.
4: Piña no hay.
3: Naranja. Piña.
4: Claro.
3: Y uva.
4: Perfecto. Y uva. Sí. Son los sabores típicos de las
0: latinas. Yo te puedo pedir un sabor a futuro.
3: Claro.
0: Cereza.
3: Claro.
0: La cereza es un hit, ¿no?
3: Sí.
0: O sea, no vais a empezar con... Voy a sacar una de guanábana, una de guayaba.
3: Sí.
0: No, cereza es espectacular.
3: No, perfecto, la sacamos, pero en colaboración contigo.
0: Exacto, ándale. Bien, yo colaboro con todos ustedes. Si les sirve tenerme a mí para vender, venga, vámonos.
3: Entonces,
0: venga.
3: Y algo que les tengo que encargar mucho a los cuentavientes es, ajá, lo que les mencioné, de que no es muy fácil ahorita encontrarnos porque somos un producto nuevo. Estamos en el súper, simplemente a lo mejor estamos en una orillita o abajo o arriba.
0: Sí.
3: Hay que buscarle un poquito y también sirve que le preguntemos a los empleados de la tienda, Frutera.
4: Claro, ¿dónde está Frutera?
3: ¿Por qué no hay?
0: Exacto. Claro. Porque aparte les digo una cosa que a lo mejor muchos de ustedes no saben. Cuando ustedes van al súper, pues ustedes van con su carrito y van viendo, ¿no? A la altura de la vista de una persona de estatura promedio, es donde están las marcas
3: líderes
0: que más venden.
4: Sí, sí, sí, sí.
0: Si tú eres una marca bebé, te van a poner hasta las nalgas del anaquel, o sea, hasta abajo, que te tengas que hincar, ya sabes, y que te truenen las rodillas
3: para
0: agarrar el producto.
3: Y les platico algo más muy importante que yo no sabía hasta que me involucré en el mundo del retail. Tú cuando entregas a un autoservicio, entregas en un centro de distribución que está en cierto punto. Tu producto llega a las bodegas de las tiendas. Tú si no mandas a una persona a sacar ese producto de la bodega y montarlo en anaquel, no se exhibe. Entonces las marcas grandotas que tienen 20 productos o más en el supermercado, es muy fácil para ellos ir a colocar los productos una vez a la semana.
0: Sí.
3: Pero una marca pequeña, pues que tiene un presupuesto distinto,
0: claro,
3: va una vez a la semana. Entonces, a lo mejor si tú vas el miércoles y el promotor va el jueves...
0: Sí.
3: Pues tu producto ya te lo escondió el competidor, ya te lo hizo para atrás,
0: sí,
3: ya, o ya se acabó y no
0: sí,
3: se ha resurgido.
0: Exacto,
3: es una guerra en el anaquel que nadie cree, pero...
0: Que nadie cree, nos pasa hasta con las revistas, ¿no?
3: Sí.
0: Entonces
3: sí,
0: tú
3: sí,
0: tienes tu espacio para poner tus revistas, revista MOA, y entonces llega la competencia y pone sus revistas enfrente de la mía. Entonces, y lo fuerte es que las personas que están en retail, y también lo vivimos con Marta de Baile Hairtech, con toda la línea de shampoos que tenemos... Obviamente nosotros peleamos espacios en el anaquel por los grandes competidores,
3: claro,
0: que tenemos, que son compañías transnacionales, pues mucho más grandes que nosotros, que encima tienen mucho más dinero para lo que acaba de mencionar Alonso, que es la promotoría. Todas las marcas tienen que contratar a un ejército de gente.
3: Promotores que van y sacan tu producto.
0: Que van y sacan tu producto y lo colocan y hacen que se vea bonito.
4: Uh-huh.
0: Y cuando el competidor te lo aventó para atrás, pues tú lo vuelves a poner para adelante. Y si las etiquetas están volteadas, tus promotores las vuelven a voltear. O sea, no saben lo que es el viacrucis de competir en el anaquel.
3: Sí, es muy complicado. Y para una marca nueva... Pues es aún más complicado.
4: No, claro, por supuesto.
3: Pero
4: hay
3: bueno,
4: que apoyar.
3: En algún momento vamos a estar al nivel de todas.
4: O sea, yo he hecho pedirle al gerente cuando algo me fascina, que Frutevia me encanta, ¿eh? Sí tengo Frutevia.
3: Sí, ahorita les traigo.
4: Y yo le pido al gerente, ¿me puede checar en bodega si hay? Y ¿sabes qué? La mayoría de las veces
0: lo tienen.
4: Sí hay.
3: Y les da flojera.
4: Claro, si lo pueden checar.
0: Es que también cuando estás en la caja, se fijan que te preguntan.
4: Encontró
0: todo lo que quería.
4: Sí, encontró todo lo que quería. Oiga, ¿no?
0: Ahí es donde ustedes tienen que decir, pues no vi Frutevia.
3: Ahora tuve que ir a buscar a...
4: Tuve que mandar al gerente a la bodega.
0: 100%, 100%.
3: O sea, sí estamos. De hecho, yo me estoy dando un tour en este momento. Por las, hay 58 Walmarts Express en Ciudad de México y Estado de México. Y están a mi alcance y ya llevo como 25. Estoy conociendo a todos los gerentes. Muy bien. Y ayuda mucho, ayuda mucho. En algunas tiendas, cerca de 15 tiendas, ya tenemos una cabecera completa. Perfecto. Entonces, pues para que nos ayuden a comprar lo que más se pueda.
0: 100% cuentavientes, ya saben. Ok. Por último, su mayor consejo a todos los emprendedores que están escuchando. Y que dicen, me meto, no me meto. A ver, vas aquí.
6: Primero, lo que ya dijeron Rebe y tú, métanse ahorita. Ahorita, no se esperen, se les va a olvidar, se van a distraer. Tienen pocos días para entrar a la aplicación, o sea, llenar su formulario. Háganlo ahorita, de verdad, no lo dejen para después, porque esta es una oportunidad increíble. De verdad, no tienen idea del gran valor que se van a llevar de ser participantes en Enchúlame el Changarro. Uh-huh. No dejen pasar la oportunidad. Claro. El mayor consejo es, pues eso, actúen, como dijo Rubén. O sea, yo soy de ir y decir y presentarme. Es que eso es ser emprendedor, es tomar acción. Entonces, tomen acción hoy y van a ver que no se van a arrepentir, porque las mentorías que dan son de primer nivel. Algo que nos llevamos mucho Rodrigo y yo fue el nivel de excelencia que se maneja aquí.
4: Maravilloso.
6: Marta, su equipo, todos los mentores que estuvieron con nosotros, a eso te enseñan, a aspirar a un altísimo nivel de excelencia en tu negocio, que es lo que nuestros clientes se merecen.
0: Eso, entonces, no se diga más.
4: Tomen como ejemplo a Rubén, que ya dijo, a ver, David, el financiero que me dio la mentoría, me dijo, no pagues la deuda ahorita.
0: Claro.
4: ¿No te dijo eso?
6: Sí, y son consejos que mira, no te da cualquiera, claro, y aquí los tienes.
0: Tú ya ibas a ir a pagar un mentor, David, que es mi CFO.
7: Es buenísimo.
0: CFO de Marta. Exacto. No pagues la deuda.
7: No la pagues y mejor ese dinero inviértelo para que te genere más dinero, que es lo que estamos haciendo
4: 100%,
7: ahorita.
4: 100%, claro, y la gente a veces no sabe. Para eso sirven esas mentorías.
0: Exactamente, caray.
4: Carajo.
0: ¿Qué tal, Rebeca?
4: Carajo. Estoy enojada.
0: Ok, muy bien.
7: Pues justamente, si métanse, la verdad, a mí me salió la publicidad de Enchúlame en un sábado en la noche. Sábado en la noche llené toda la información que nos pedían y fue la mejor decisión de nuestra vida. Nos cambió la fábrica un giro de 180 grados.
0: Ay, qué increíble.
7: Y un consejo que les doy a todos los emprendedores, sean intensos, sean perfeccionistas y sean disciplinados. Exacto. Eso es lo que me ha ayudado muchísimo a mí y Arte Cruz Talavera. Porque al final el éxito de un negocio es muchísima disciplina, no es motivación ni nada, es disciplina.
0: Sí,
7: y créanme que, o sea, ser emprendedores de locos, pero vale la pena muchísimo.
0: Esto.
4: Muy bien.
0: A ver, vas, Alonso.
3: Y bueno, por último, yo les puedo decir que no duden en inscribirse.
0: ¡Compren Frutevia!
3: Exacto.
5: Vayan al Walmart.
3: Es una experiencia increíble. No solo si llegas a ganar lo que pues ya tienen que involucrarse más cosas, pero ese mes que estás en el programa, las mentorías son increíbles. Conoces a 10 otros emprendedores igual que tú. Es una experiencia increíble, conoces a Marta de Baile, te ganas una lana y bueno, para cerrar yo también le quería agradecer a Marta porque hay algún, bueno, dicen que con lo que te quedas es como con el 2-3% de las cosas que te dicen y muchas de las cosas que me dijeron en el programa, hay una con la que me quedé y que me dijiste tú, que me dijiste emprender es un lugar muy solo.
0: Sí.
3: Y me quedé con eso, porque en los momentos difíciles, donde
0: claro,
3: no tienes a dónde ir, y pues yo que no tengo como tanto, o sea, no tengo socios, bueno, mi esposa es mi socia, pero él no participa tanto en el negocio.
0: Sí, ¿con quién lloras?
3: ¿Con quién lloras si se estás cayendo?
0: Me marcas a mí, duermo poco, entonces estoy dispuesta a contestar.
3: Y en el éxito, hora, pues también estás solo incluso, claro, pero bueno, ahorita estamos más en la parte que han llegado más golpes que éxitos. Pero me quedé con eso y te lo agradezco mucho porque me da paz cuando...
0: Que no eres el único.
3: Cuando
0: y que no eres el último. Y que hay gente allá afuera.
4: O sea, ya la gente poniendo, de verdad.
0: ¿Qué?
4: O sea, aquí Ceci dice que ya va a poner en su lista Frutevia.
0: Perfecto. Exacto.
4: Que ya van a empezar a hacer su súper en Central en Línea. Y que Talavera van a empezar a buscarlos para poder tener, aquí hay dos, ahorita te los paso.
7: Bueno, gracias, Ravi.
4: Para poder tener,
0: para hacer
4: producto.
0: Cosas. Pero les digo una cosa, cuentavientes, en general, Para eso estamos los seres humanos en el mundo, para ayudarnos unos a otros, para servir unos a otros. Ustedes que son cuentavientes de este programa, yo quiero pensar que ese nombre que llevamos con tanto orgullo es este sentido de pertenencia de este grupo de personas que escuchamos y que seguimos a todos los especialistas y a todo lo que hacemos todos los días aquí en W Radio de 10 a 1. Y que ustedes tienen esta misma vocación de servicio y de apoyo a los demás. Hoy tenemos estos tres emprendedores mexicanos que se han, como diría mi mamá, que se han romaneado por salir adelante. Son empresas mexicanas, son chavos mexicanos. Apoyémoslos, porque hoy por ellos, mañana por ustedes. Hay que siempre encontrar la forma de hacer la diferencia en la vida de alguien más. Entonces, ustedes compran Frutevia, ustedes compran Arte Cruz Talavera y ustedes piden lo que quieran de la central de abastos desde centralenlinea.com. No se diga más. Oigan, gracias a los gracias cinco a ti, por estar aquí.
7: Gracias a ti, Marta.
0: No, hombre, qué sensacional. Ahorita nos vamos a tomar fotos y vamos a hacer unos comercialotes para redes sociales. Nada más déjenme, pongo más guapa. Para que vendan harto todos. Oigan, y nosotros vamos a hacer una pausa, cuentavientes, y regresando, hablando de ayudarnos unos a otros. Miren, a mí me dicen, es que Marta está súper guapa, yo me quiero ver como tú el día que tenga tu edad. Bueno, pues les digo una cosa, si uno quiere tener lo que pocos tienen, uno tiene que hacer lo que poca gente hace. Y regresando del corte, les comparto a la gente que a mí me ha ayudado a estar en mi mejor momento. Ni a los 40, ni a los 35, mucho menos a los 28, yo me he sentido tan sensacional como me siento hoy a los 59. Eso se logra con disciplina y con información. Y hoy empieza Martha's Menopause Movement. Para todas las que tienen perimenopausia y menopausia, a las 7 de la noche les voy a contar todo, regresando después del corte. No se vayan. 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
0: A ver, cuentavientes, cualquiera de ustedes que duerme fatal, que tiene su colita más seca que un dátil. Cualquiera de ustedes que dice, es que, ¿qué es esta panza que yo no tenía? Que sienten que están embarneciendo, que les está cambiando el cuerpo, que se sienten secas, arrugadas, con 3 pelos en la cabeza, y encima del peor humor, deprimidas, ansiosas, preocupadas por su salud, con dolores de cabeza y 280 cosas más que solo vivimos las que tenemos menopausia y perimenopausia. De eso vamos a hablar regresando y les vamos a dar una luz al final del túnel y

0: dejarles saber que claro que pueden sentirse y verse fabulosas en esta etapa de la vida al volver. Vamos a hablar de Martha's Menopause Movement, masterclasses durante 18 días para que ustedes le den la vuelta a su cuerpo. Empezamos hoy a las 7 de la noche y les cuento todo al volver. ¿Qué harían con medio millón de pesos en cash? 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
2: En la década de los 70 existían varias marcas de juguetes, entre ellas Lili Ledee, Exim, Plastimax, Zipsa, Iga, pero hoy vamos a platicar de una de ellas.

0: televisión, de los juguetes electrónicos, y es un juguete de más autodidáctico, porque todos ustedes cuates basta con colocar su cinta. Luto, les va
1: 2XL. Ya en el año 97, el sueño se asoció con Mattel hasta que finalmente

0: dedicada a la
1: bienestar sexual,
0: sexual de,
1: de
0: las mujeres. Vamos a hablar la neta.
2: Sí, venga, exacto.
0: Vale. ¿Quieres que empiece yo?
2: Empieza, empieza.
0: Mi gesto.
2: Venga.
0: A tener que empezar con ese tres rodillas.
2: Total.
0: Blazers a usar faldas abajo de la rodilla porque ya no dan ni la rodilla. Yo me rehúso a estar viendo cómo me tapo el otro. A vivir con migraña. Me rehúso a sentirme con insomnio. Rehúso

0: En un evento, no quiero dar detalles para que no se reconozca la persona, pero me hacen así por la espalda, volteo y yo, ¿quién es? ¿Quién es? ¿Quién es? Y dije, claro, es la tía de mi amiga. Era mi compañera de la escuela.
1: No,
0: y
1: es cierto.
0: Pensé que, te lo
1: ¿ves?
0: Juro, y pensé que okay. era la tía de amiga mía.
1: Me rehúso a andar caminando por la vida.
0: Dando pena.
1: Agarrada de los barandales, como Spider-Man. Agarrada de la escalera, para arriba, para abajo, buscando quién me da un brazo ayudadita. Amigo o una mano, porque no puedo caminar sola.
0: Yo siempre le digo a mis pacientes, si no quieres hacer ejercicio por gusto, hazlo por dignidad, para que el día de mañana tu nuera no llegue a levantarte del baño.
1: Sí,
0: no, me mato sí. así de alguien sí. que me ayude, que no me puedo parar del baño.
1: Oye,
0: no,
1: hay ¿dignidad? Que hacer ejercicio por dignidad.
0: Sí.
1: Para que no tengas que pedirle a nadie que te ponga un supositorio.
0: Ay, me mato.
1: Y tú puedas hacer una contorsión a tal punto que te lo puedas poner solo.
2: Sí, sí.
1: Oye, vale.
2: Sí, y que sí. también por vernos bien, que siento que, a ver, todo este movimiento también de que, ay, el body positive, etcétera, que apoyo mucho de eso, sí. pero siento que, a ver, también hacemos ejercicio por salud, por llegar sanos, pero también porque cuando estás haciendo ejercicio, exacto, porque cuando
0: sí,
2: estás haciendo
0: sí
2: ejercicio,
0: sí
2: ya hay cuerpo más bonito que el que hace ejercicio.
0: Okay. 100%.
1: Yo me rehúso, cuentavientes, a andar con tres pelos en la cabeza.
0: Sí, yo también.
1: ¿No?
0: Es más, me rehúso a cortarme el pelo chiquito. No.
1: Oye,
0: no.
1: yo estoy a dos de Daniela Romo, y ¿saben qué?
0: Sí,
1: no me
0: bellita,
1: importa. No. Amo mi pelo. Y me rehúso a volverme en una golden girl.
0: Sí,
1: todas con cabecitas como de algodón.
2: Y eso pasaba antes a los 40.
1: Claro.
2: No, o sea, no, hay que recordar.
0: Amo ver esos videos y dicen.
1: Mi pelo es de mi mamá. Y yo me acuerdo, les conté esta historia, que mi mamá que se hacía una cola de caballo, se ponía un pañuelo Hermes y andaba con su cola de caballo, con el pelo negro divino. Y un día llega en Peter Pan. Mi hermano, ¿por qué te cortaste el pelo? Es que mi peluquero, que era un francés, me dijo, Silvia, tú ya tienes 42 años, no puedes andar con el pelo largo. Y le voló el pelo a mi mamá.
2: ¡No!
1: ¡Eso! ¡I refuse!
0: Oye, no, a mi mamá le pasó lo mismo. Mi mamá tenía un pelo negro, largo, divino, se hace unas trenzas gordas. ¿Por qué no? Igual fue en París, se le ocurrió irse a cortar el pelo y le dijeron, ¿cómo, señor? Así, le cortaron. Mi papá casi la divorció. Mi papá se quería ahorcar porque le regresaron a una señora, o sea,
1: claro.
0: un pelo largo divino.
1: Claro.
0: Y oye, esta señora yo ni la conozco.
1: Y otra vez, I refuse de andar necesitando, no por moda y porque te gustó, necesitando ponerte una falda hasta la mitad de la pantorrilla con unos tacones de 3 centímetros muy prudentes, toda de café, porque ya eres una señora. I refuse.
0: No, yo creo que tenemos que, y es lo que le queremos compartir a todas en este movement, Menopause Movement, es dejemos de pensar que es normal vivir con bochornos, es normal vivir cansada, es normal perder masa muscular y ganar grasa. Hoy, afortunadamente, creo que vivimos en una era en la que podemos tener masa muscular, tener controlado el porcentaje de grasa, tener energía, ganas de entrenar, tener apetito sexual. Hoy tenemos todas esas posibilidades a nuestro alcance.
1: 100%.
2: Sabes que yo justo el fin de semana que estuvimos en el evento de Dr. Mau, puro profesional de la salud ahí, y justo una me empieza a contar, es que yo tengo osteoporosis desde súper chica porque tuve 4 hijos muy seguidos y ya empezaste con reemplazo. No, es que me da miedo porque en mi familia hay una tía lejana que tuvo cáncer de mama. Es que no podemos seguir, o sea, profesionales de la salud con estos mitos y con osteoporosis a los 45 años porque tenemos miedo del reemplazo, ¿no? Entonces, eso, que también, que escuchen todas estas clases para que vean lo que actualmente hoy dice la evidencia acerca del tratamiento de la menopausia.
1: 100%. A ver, es que todo esto de I refuse, ya sabes, me rehúso. Ustedes pónganme cuál es su me rehúso. Lo hemos hablado 20 veces. Nuestras mamás y nuestras abuelas se echaron la menopausia a ciegas y a pelo. Sí. Muy pocas de nosotras se sentaron a tener una conversación con su mamá de tu menopausia, ¿cómo fue? La mía nunca me contó. Mi mamá se le echó a pelo, y le dio osteoporosis y tenía osteopenia. Entonces, I refuse que me pase lo mismo. Hace 3 años, con mi propia menopausia, me di cuenta la cantidad de mujeres allá afuera que no tenemos idea de lo que nos está pasando. Y créanme, si ahorita están ustedes como Marimash, frescas como una lechuga,

0: aguántense unos años la voladora que les va a caer. Yo juré, hija, que a mí la menopausia me iba a pasar sin pena ni gloria. Yo no tuve bochornos, señoritas, para que vean que no todas las menopausias son iguales. A mí lo que me dio son unos dolores de cabeza. Yo empezaba a oler gasolina, tenía unas náuseas, un malestar, que yo pensé que tenía un tumor en la cabeza, claro, o una epilepsia galopante. Claro. Y lo que yo tenía se llama menopausia. Entonces empezamos Martha's Menopause Movement, que es un programa de 18 masterclasses que empezamos hoy a las 7 de la noche. Están, obviamente, Bea Boullosa, que les va a meter una zamarreada, a partir de esta etapa, tenemos que comer diferente y empezar a entender mejor qué nutrimentos necesita nuestro cuerpo. Va a estar obviamente Marimar Álvarez, que es cirujana plástica, pero especialista en sexualidad femenina, para hablarles
1: de cómo cuidar su piso pélvico, de qué es el síndrome genitourinario de la menopausia, que les tengo una noticia, a todas les va a pasar. Algunas les da resequedad, algunas les da más incontinencia urinaria, otras debilidad del piso pélvico, prolapso de órganos pélvicos, etcétera, etcétera, que tienen que saber, porque toda mujer a partir de la menopausia tiene que sí o sí usar estrógeno vaginal.
0: Bueno, perdón, ¿quién de ustedes en perimenopausia y menopausia ya no quiere cooperar con su pareja? Porque cada vez que tienen sexo, sienten que les está metiendo un puñal en la vagina. Y eso es porque están más secas que un dátil, cuentavientes. Y eso tiene una solución, se llaman estrógenos vaginales.
1: Exacto.
0: ¿Quién de ustedes está de a tiro por viaje? Ahora sí que mírame y no me toques porque me da una infección en las vías urinarias. Eso también es síndrome genitourinario.
1: Exactamente.
0: ¿Quién de ustedes se carcajea, levanta una caja o estornuda y se le salen 7 gotas de pipí? Sí. Ah, porque
2: el piso pélvico se cayó.
1: O de popó, que ese casi nadie lo quiere decir, pero también puede haber material fecal.
3: Acabas de abrir un nuevo terror en mi vida.
0: Refuse y estarme cagando por la calle.
3: Pero Marimar, ¿cuándo pensabas decirnos eso? O sea, es la primera vez que lo escucho, me quiere dar un infarto.
1: Pues también hay incontinencia fecal, que quien cae, el piso pélvico detiene también al recto.
0: ¿Qué?
3: Me mato.
1: Así es.
0: O sea, ¿cómo?
1: O gases también. Bueno. Andarse pedorreando por la vida.
3: Aquí hay una parte importante que pocas personas saben. En la menopausia te cambia la microbiota. Es porque la baja de estrógenos te cambia el ecosistema de, claro, y empiezas con gases, inflamación, sí, y va junto con...
0: Bueno, pero, ok, bueno, si ustedes se rehúsan a estar así, hoy empezamos a las 7 de la noche.
3: Así.
0: Exacto.
1: Claro.
0: 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Hasta Estados Unidos las fuimos a buscar. Sharon Malone, que es ginecóloga y una de las expertas de menopausia a nivel mundial, desde Estados Unidos. Lisa Mosconi, que es una neuróloga neurocientífica italiana que está en Nueva York y que les va a dar clase sobre los cambios del cerebro durante la menopausia y les va a hablar de su depresión, de su ansiedad. Está Laura Berman desde Los Ángeles, que es sexóloga y les va a hablar de si ustedes ya sienten que se desconectaron grave de su pareja. Ya hasta darse un beso les da oso porque ya ni al caso viene. Ya de cooperar ni hablamos. ¿Cómo le van a hacer? No saben la plática de Laura y la tarea que les va a dejar y cómo les va a servir para reconectar con su pareja. Tenemos a la gran Heather Hirsch, que es internista y es experta en menopausia también desde Estados Unidos. Ana Causel, que es endocrinóloga, y les va a hablar de cómo saber que su doctor o doctora no tiene idea de menopausia y cuáles son los red flags. Ella está en Miami, es colombiana. Gabriela Pellón, que es psiquiatra especializada en salud mental de la mujer. Edna Cortés, que es ginecóloga. Daniela Gómez Pue, que es ginecóloga oncóloga, y les va a aclarar todas las dudas que tengan sobre el pavor de tomar terapia de reemplazo hormonal por miedo a que les dé cáncer. ¿Qué hacen si tuvieron cáncer antes? ¿Qué hacen si alguien en su familia ha tenido cáncer? Ella les va a aclarar todo eso. Tenemos a Dr. Mao desde Nueva York, que es médico internista, y les va a hablar de su peso, de la composición corporal. Les va a hablar de por qué están más panzonas, por qué están más grasosas, por qué han perdido músculo. Les va a hablar de los GLP-1s. Bárbara Pérez Aguilar es endocrinóloga, Bea Bullosa. Isela Méndez les va a hablar del pelo, de la piel. Marimar Álvarez, de la cola, del piso pélvico.
1: La vulva y la vagina.
0: De la vulva, de la vagina. Tere Díaz, que es psicoterapeuta, les va a hablar de sus relaciones. Y Irene Abadi les va a hablar del músculo, de cómo tienen que entrenar, y Alejandro Ash de su boca, de los dientes, de la lengua, de las aftas, porque uno de los síntomas de la menopausia es síndrome de boca ardiente, que juras que es reflujo, juras que es gastritis, y no, es menopausia, y sientes que te arde la lengua, que te arde la boca, que te arde la garganta, hasta te pones ronca. Hay caries, los dientes también envejecen, y si uno no se quiere ver de 80, pues uno tiene que tener los dientes divinos. 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Regresamos, hacemos una pausa y seguimos hablando de esto. 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

0: Si es radio,
1: escucharlos es siempre el primer paso para resolver. ¿Dónde lo vamos a hacer? Aquí, en los 277 hospitales. Ahí vamos a arrancar. Ahí está el porcentaje más grande de la base trabajadora. 267 mil trabajadoras y trabajadores acuden todos los días a un hospital, a una unidad de lo que llamamos segundo y tercer nivel de atención. Entonces ahí vamos a empezar. Ahí porque se concentra también la mayor exigencia y también los problemas de operación que deben de resolverse primero. Y el método va a ser muy sencillo. El diálogo directo, los titulares de cada una de las delegaciones del IMSS, piso por piso, con el equipo para escuchar, primero para escuchar a la base trabajadora, porque son ellos al final de cuentas quienes hacen funcionar al IMSS.
0: En tanto, trabajadores del IMSS mantienen su marcha programada para mañana, acordaron convocar una movilización nacional para este 13 de octubre para demandar todo lo que ya mencionábamos. Al IMSS el contingente saldrá al Centro Médico Nacional Siglo XXI rumbo a Palacio Nacional. Se prevé también la participación de sindicatos independientes como del Sistema de Transporte Colectivo Metro, integrantes del CENTE y otros colectivos. Ayer fue un día difícil para Jalisco, afirmó el gobernador Pablo Lemus, quien rompió el silencio y se pronunció a través de redes sociales sobre el enfrentamiento entre manifestantes y antimotines durante la marcha en la que ciudadanos exigieron agua limpia. Atribuyó la reacción policial a un grupo de choque que se infiltró entre los manifestantes pacíficos. Sin embargo, dijo que ya se indagan agresiones para sancionar si hubo cualquier posible abuso de autoridad.
2: He ordenado que se revisen todos los videos para investigar la actuación de la policía y sancionar cualquier posible exceso en el uso de la fuerza. Manifestarse pacíficamente es un derecho que vamos a garantizar siempre, pero las agresiones y los posibles abusos de autoridad deben de investigarse con rigor y sin ninguna excepción. La Comisión Estatal de Derechos Humanos de Jalisco, que acompañó la marcha desde el inicio, abrió una investigación de oficio. Vamos a colaborar con toda la información que sea solicitada y atenderemos puntualmente cualquier recomendación.
0: El gobernador confirmó que 39 personas fueron detenidas y 12 ya liberadas. También señaló que se está trabajando para lograr resolver el problema de la calidad del agua. El huracán Salmon disminuyó a categoría 2 muy cerca de las costas mexicanas. Continúa la alerta sobre los estados del occidente. Podría tocar tierra el próximo jueves en Mazatlán, de acuerdo con lo que informó el Servicio Meteorológico Nacional. Se ubica al oeste-sureste de Cabo Corrientes, Jalisco, y a 345 al sur de Mazatlán, Sinaloa. Sus bandas ocasionan lluvias muy fuertes en Jalisco, Nayarit y Sinaloa. Este lunes se anunció el último Nobel de la temporada. Los economistas estadounidenses Robert Hall y Michael Woodford fueron galardonados con el premio.

0: Premio de Ciencias Económicas por sus investigaciones sobre los fundamentos microeconómicos de la estabilización macroeconómica, un enfoque que permite mejorar las respuestas de los gobiernos y los bancos centrales ante recesiones y fluctuaciones económicas. Hasta aquí la información por el momento. Soy Ivette Parga Ávila. Ya volvemos contavientes con Marta de Baile y todo su equipo. Síganos a través de las redes sociales y wradio.com.mx para más información.
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2: Estamos de regreso en W Radio y ahora sí estamos transmitiendo vía Instagram Live. Si nos quieren no solamente escuchar, sino también ver, les voy a decir una cosa. Llevamos haciendo una lista, muertas de risa. Bea Boyosa, nuestra nana nutrióloga que conocen ustedes solamente por el Summer Body, el New Year New Me. Mi queridísima doctora Marimar Álvarez, que es cirujano plástico, pero que ha dedicado su vida a través de fundar una clínica que se llama Nova House a la salud sexual femenina. Junto con otras 16 doctoras y doctores, a darles clases a todos ustedes que se rehúsan a estar gordas, panzonas, flácidas, grasosas, sin músculo, con dolor de cabeza, deprimidas, ansiosas, angustiadas,
3: resecas preocupadas,
2: resecas de todos lados, sí, incluyendo la vagina, sin una actividad sexual placentera porque ya perdieron la libido, perdieron la testosterona, no tienen estrógenos, entonces traen dos pelos colgados, la piel seca. O sea, no podemos permitir que así nos agarre la perimenopausia y menopausia. Por eso el día de hoy a las 7 en punto de la noche comenzamos por tercer año consecutivo con Martha's Menopause Movement y todas bienvenidas. Si ustedes nos están viendo en Instagram, ponen la palabra fabulosa, les mando el link a su direct message, pero yo no puedo inscribirme por ustedes. Ustedes lo tienen que hacer solitas. 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cuerpo, a su vagina, a su labio menor, a su labio menor, a su piso pélvico, a consultas con los mejores, a precios muy especiales, con súper descuentos, son para ustedes, pero yo no lo puedo registrar 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
4: tan mal.
2: Tenemos un problema.
4: Tenemos un problema.
2: Tenemos un problema. Porque te lo pide tu cuñada, sí, te lo pide tu mamá, te lo pide tu hijo, te lo pide una amiga y se los prestas. Pero cuando se trata de gastar en uno, no, en mí no.
3: Sí, sobre todo en salud. A ver, yo creo que algo súper importante es que se metan, por favor, todas las que tienen desde 30 a 35 años. Porque yo lo que veo es, ya que están en el problema, qué bueno que lo escuchen también, pero ¿cuántas mujeres no vemos que han estado yendo de doctor en doctor en doctor porque no saben qué son sus síntomas, que su hombro congelado, que les duele la lengua, y gastan muchísimo más que lo que les va a costar este curso? Entonces aquí es información que tienen que tener todas las mujeres desde antes de entrar a la perimenopausia, para que cuando ya lo tengan digan, ah, esto yo es, sé, exacto, esto es. Yo sé con quién ir.
2: A ver, no es broma, hija, sí. Yo perdí 2 años de mi felicidad.
4: Sí.
2: Y les voy a decir algo súper catastrófico, pero esto es verdad. Un día a la 1 a.m, me volteé y le dije a Juan, si así me voy a sentir el resto de mi vida, prefiero morirme.
4: Sí, quedó.
2: Te lo juro que prefiero morirme. Y Juan se asustó y me dijo, no digas eso. Y dije, no, es que es para que me entiendas lo mal que me siento. Y 2 años enteros de mi vida, se me fue mi alegría, se me fue el brillo, se me fue la felicidad de lo mal que me sentía. Y otra variable que quiero decirles, como a mí me seguía bajando, yo no pensé que yo ya estaba en perimenopausia.
3: Claro.
2: Porque yo decía, a ver, la menopausia no es cuando te deja de bajar, no. La menopausia es cuando te deja de bajar 1 año entero. ¿Cuántas de ustedes no tenían idea de eso? Entonces yo decía, si a mí me baja todos los meses, pues perimenopausia esto no es.
4: ¿Y si no, no tienes matriz, cómo vas a tener, no?
2: Y si no tienes matriz, ay, y sí, ya no te baja hace años, ¿cómo te vas a enterar de que lo que sientes en la cabeza no es un tumor?
3: Claro.
4: Yo me gustaría añadir, Marta, que este curso me parece muy importante que lo tomen también profesionales de la salud. Lo tengo que decir. Creo que colegas mías como nutriólogas, médicos, dentistas, si pueden tomarlo, les va a dar muchas herramientas para poder identificar a aquellos pacientes que llegan con síntomas y literal las tiran de
3: locas. Exacto.
4: Ahora, doctor Mao nos hizo examen a los profesionales de la salud en temas como del justo de casos de menopausia. Y yo me daba cuenta la importancia de informar también a los médicos, informar a todos los profesionales de la salud. Creo que sacamos buena calificación, te lo juro, por todo lo que hemos aprendido gracias a ti y a todos los especialistas que has puesto sobre la mesa.
2: Sí, a juntarlos a todos, claro.
4: Pero no todos están así. Ahorita tú que decías que pasaste 2 años sufriéndola, yo después de visitar 6 ginecólogos, nadie me podía dar respuesta. Su respuesta era, quítate la matriz, quítate la matriz. Y yo decía, no, es que yo no quiero quitar la matriz, creo que va más allá. Hasta que vi con una endocrinóloga y la endocrinóloga dijo, no, un momento, tú lo que necesitas es reemplazo hormonal, estás empezando con la perimenopausia. Pero no es posible que 6 ginecólogos después yo
2: no. Hija, no me fui a hacer una tomografía del cerebro. Me fui a hacer un electroencefalograma para ver si lo que yo tenía era epilepsia,
3: sí,
2: porque nadie me podía decir hasta que caí en las manos correctas de una endocrinóloga y me dijo, por default, vamos a empezar con un poquito de estrógeno a ver cómo te sientes. Les juro que fue magia.
3: Y bueno,
2: en 48 horas yo era otra persona.
3: A mí exactamente lo mismo. En cuanto empecé con el reemplazo hormonal, esa noche dormí por primera vez después de 3 meses que no dormía.
2: 100%. ¿Qué vas a decir?
3: Sí, no, a ver, y que también está este tema de que muchas veces también pensamos que todo es la hormona, ¿no? Pero justo, a ver, uno de los grandes temas es que empiezan con menstruaciones más abundantes. Entonces empiezan a sangrar más porque a lo mejor tienen miomas o simplemente porque el endometrio creció más en esta etapa y empiezan con bajos niveles de hierro y de ferritina y eso también les da cansancio. Eso hace que también se les caiga más el pelo. Entonces, a veces no solo es la hormona, sino consecuencias del cambio hormonal también nos alteran otras cosas, nutricionalmente, que dejan de hacer ejercicio, etcétera. Entonces, todo es una bola de nieve en la menopausia, ¿no? Que claro. Ya no sé a quién culpas primero, pero sí entender que se tiene que hacer este tratamiento integral.
2: 100%. Y les voy a decir otra cosa. A lo mejor ustedes nos están viendo y dicen, pues es que yo no estoy tan mal. Ok, pero ¿sientes que estás envejeciendo? ¿Sientes que estás dando el viejazo? ¿Sientes que ya no te estás viendo como te ves antes? Bueno, eso también tiene que ver con lo que vamos a estar hablando en estas 18 clases con los mejores doctores de Latinoamérica y de Estados Unidos. Entonces, esto es algo que les estamos regalando a ustedes. Estamos democratizando la salud, que más mujeres y corran la voz, vuélvanse embajadoras, inviten a sus amigas, inviten a sus mamás, a sus hermanas, a las mujeres que las rodean, porque nos tenemos que apoyar entre nosotras. 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
3: Claro, tenemos un tratamiento integral de menopausia, porque como les decía, no todo es hormonas, ¿no? Entonces tenemos esta parte integral desde uroginecología, endocrinología, fisioterapeutas de piso pélvico, sexólogos, nutrición, etcétera, y van a tener un precio especial de eso, pero también, acuérdense, soy cirujana plástica, entonces tenemos toda esa parte estética, que a ver, claro que empezamos a ver cambios en la piel se empieza a arrugar más, está más seca, más deshidratada, entonces en esta etapa tenemos que hacer tratamientos para poder seguir sin llamadas fabulosas.
2: ¿De qué vas a hablar tú, Bea?
4: Del que en esta etapa es muy importante nutrirnos. No se trata de hacer una dieta restrictiva. Muchas veces ya ellas comen muy poco y sienten que no están bajando de peso, pero tienen que aprender a comer correctamente porque, repito, cambia la microbiota, y cuando cambia la microbiota empiezan con gases, con inflamación, con imposibilidad para perder peso. Así que nos vamos a enfocar en eso y, por supuesto, lo que siempre enfatizo, ganar masa muscular a través de una buena alimentación.
2: Claro. ¿Cuántos años tienes tú?
4: Cumplí 50 el 3 de octubre.
2: Recién. Y vean qué espectacular se lo van a dejar. Nos podemos ver. Espectacular. Sí, sí. 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Las quiero a las dos. Y todo eso sea porque we refuse de que la vida, el tiempo, la menopausia o la perimenopausia nos gane.
4: Exacto.
2: No se diga más. Regresando al corte, Pablo León va a estar con nosotros. Vamos a estar hablando de tener pensamientos suicidas sin intentarlo. ¿Qué tan preocupante es? De eso vamos a hablar al volver. No se vayan. 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
0: Oigan, fíjense que el pasado 10 de octubre, cuentavientes, fue el Día de la Salud Mundial. Y esto existe desde el 92 para crear conciencia sobre los terribles problemas de salud mental y reducir este estigma y movilizar los esfuerzos globales para que más personas tengan acceso a los servicios de salud mental. Y entonces imagínense ustedes que uno de cada 8 padecen de un trastorno mental, y lo más común es la depresión, es la ansiedad, y el 80% no está recibiendo un tratamiento. Yo no quiero que ustedes, mis cuentavientes, sean parte de esa estadística. Luego entonces, invité al doctor Pablo León, que como ustedes saben es neuropsiquiatra, es neurólogo y psiquiatra, es miembro del Sistema Nacional de Investigadores y jefe de los servicios de psiquiatría del Instituto Nacional de Neurología y Neurocirugía. Y hoy vamos a hablar de algo bien, bien duro, ideación suicida. Sí. O sea, tener pensamientos. ¿Ustedes alguna vez han tenido pensamientos suicidas? Sin intentarlo. Pero lo han pensado. Yo no sé si esto aplica. Sí. Pero les decía yo que los 2 años antes de descubrir que lo que yo tenía era perimenopausia, me sentía tan mal que con toda conciencia un día dije, es que me quiero morir. O sea, prefiero morirme si así me voy a sentir el resto de mi vida.
2: Claro.
0: Porque me sentía físicamente mal, pero aparte se me había ido la alegría.
2: Híjole, pues qué fuerte, ¿no? Sí, se aplica.
0: ¿Qué es tener pensamientos suicidas sin intentarlo?
2: Se aplica. Mira, pues sí, o sea, creo que conmemorando el 10 de octubre, que es el Día Mundial de la Salud Mental, ¿y por qué escoger este tema? Porque desafortunadamente las últimas encuestas del INEGI nos dicen que las personas que se quitan la vida, o el quitarse la vida, representa la tercera causa de muerte en personas entre los 15 y los 30 años, o sea... La gente joven, es muy importante las causas de muerte por este tema, por suicidio, ¿no? Entonces es un tema que además con mucha frecuencia pues tocamos con estigma, ¿no? De hecho hasta la palabra se censura luego en redes, ¿no? Se han escuchado que luego se habla de esto y en redes bajan el volumen de la palabra, ¿no? Uh-huh.
3: Exacto.
2: Y bueno, creo que, no sé, habrá las razones para hacer eso, pero sí creo que hay mucho estigma en hablar del suicidio porque se considera como si fuera una grosería, una mala palabra, cuando es un fenómeno que está pues matando gente y gente joven de manera muy importante. Y esto que dices, Marta, es algo que a mí me ha siempre hecho pensar mucho y es algo que yo también le digo a los pacientes cuando me dicen, es que a ver, y te dan razones y argumentos muy válidos para decirte, pues mi vida ya no tiene sentido.
0: Tipo,
2: perdí una pareja, cuando perdí la pareja, bueno, más bien, la cadena de eventos puede ser diferente. Perdí mi empleo, no he vuelto a encontrar empleo, eso me hizo perder mi estabilidad económica y mi estabilidad financiera, y eso a su vez me hizo perder mi pareja, y al perder mi pareja perdí también a mis hijos, porque pues, no puedo cumplir con las obligaciones que tengo, y al perder mi pareja, mis hijos y mi empleo, pues también perdí el lugar donde vivía, y entonces ahora tengo que vivir nuevamente con mis padres. Entonces, de haber tenido una vida pues estable, más o menos equilibrada, de pronto te ves y no tienes nada. Y estás en una edad donde empezar de cero, pues parece imposible. Y de hecho, puede ser muy difícil. Entonces, son personas que te dan argumentos y que no están necesariamente en un momento de crisis aguda. O sea, que no están en ese momento en una sensación de desesperación terrible o de desánimo terrible, sino que lo han ido pensando y experimentando a través de una serie de eventos que si tú los analizas, pues te puedes decir de pronto, pues sí, no encuentro por dónde puede haber una salida para esta persona.
0: No veo sentido.
2: Pero lo que yo les digo ahí siempre es, el sentido de la vida pues es muy complicado, ¿no? No es motivo de este programa, pero si para algo está diseñado el cerebro biológicamente hablando, para lo único que sí sabemos que estamos hechos es para mantenernos vivos. O sea, la biología nos ha hecho evolucionar cientos y miles de años como especie con la única finalidad de que nos mantengamos vivos. Y cuando esa función, cuando ese deseo se pierde, es porque definitivamente algo no debe de estar funcionando bien a un nivel no nada más psicológico y existencial, sino probablemente biológico, que me hace experimentar ese deseo y esas ganas sostenidas. Porque son dos cosas diferentes. O sea, yo puedo tener de pronto ideas, es decir, cosas que se me cruzan a la mente, pero no ser una idea continua y mucho menos una forma de planearlo. Entonces, nosotros lo separamos como a niveles.
0: A ver.
2: Siempre decimos, uno, yo puedo tener pensamientos de muerte. Pensamiento, o sea, es decir, no de hacerme daño, pero pensamientos de que la vida pues ya no vale la pena, ¿no? O sea, un pensamiento como es, no vale la pena estar aquí sin que eso signifique nada más.
3: Claro.
2: De los pensamientos podemos escalar después a la ideación. La ideación es, híjole, ¿y si no esperara yo a la casualidad o al destino para que esta vida terminara? ¿Y si yo, pues tal vez, tomara acción? Ya estoy ideando cómo probablemente hacerme daño. Después de ahí escalamos a la planeación. O sea, ya nada más lo estoy ideando como algo que podría suceder, sino ya estoy planeando, ya estoy buscando cómo, dónde, con qué, cuándo, con qué características, en qué momento, qué dejar preparado, qué no dejar preparado, etcétera. Y por último tenemos el intento. El intento es pues cuando yo ya hice algo deliberadamente para producírmelo y pude haberme salido o no, pero yo ya lo intenté. Entonces, de que vamos del pensamiento a la ideación, a la planeación, al intento, pues normalmente pasa mucho tiempo, no es algo que ocurre de un día para el otro, ¿sí? Uh-huh. Y creo que el chiste está en detectar esa evolución a tiempo. Antes de que esto pase de un pensamiento a una idea a un intento, yo puedo intervenir de alguna manera.
0: ¿Qué pasa en el cerebro? ¿Y cómo es posible que pueda haber pensamientos suicidas,
2: ¿sí?,
0: sin estar llorando todo el día o sin sentir una tristeza extrema? Regresando del corte con el doctor Pablo León, no se vayan.
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1: Quien esté libre de haber remojado una galleta en leche alguna vez en su vida, que tire la primera piedra. Podríamos decir que es un reflejo humano y que prácticamente nadie se ha podido resistir, al menos de probar. Y es que déjenme decirles que no es su poca fuerza de voluntad, esto está perfecta y científicamente calculado. Cuando remojas una galleta en leche, en realidad cambias todo sobre ella. La textura, el sabor y su composición química. El secreto es un grupo de aditivos químicos llamados emulsionantes. Hay algunos líquidos que no se mezclan naturalmente, por ejemplo, agua y aceite. Los compuestos que logran que estos dos líquidos opuestos coexistan felices se llaman emulsionantes. ¿Y a qué viene esto al caso con las deliciosas galletas? Déjenme decirles que tanto el chocolate como la leche contienen emulsionantes. Los que están en el chocolate permiten que los ingredientes grasos, como el aceite y la manteca de cacao, se mezclen con ingredientes sin grasa, como el agua y el cacao en polvo, además de mantener la grasa en la leche. Esta deliciosa magia, conocida también como ciencia, es llevada al siguiente nivel cuando las galletitas son de chocolate y se sumergen en leche, o bien cuando las galletitas son de vainilla y se sumergen en leche con chocolate. ¿Por qué? Porque los emulsionantes de ambas sustancias interactúan en la lengua, logrando una tremenda explosión en las papilas gustativas, porque la leche calma la dulzura intensa del chocolate y los emulsionantes ayudan a suavizar el sabor, lo que le da la perfecta relación de sabor y textura a la galleta. Así que ya lo sabe, la próxima vez que lo critiquen por andar chopeando, dígales a los envidiosos que solo está llevando a cabo una experiencia científica y culinaria de primer nivel.
2: En la década de los 70 existían varias marcas de juguetes, entre ellas Lili Ledi, Exim, Plastimax, Zipsa, Iga, pero hoy vamos a platicar de una de ellas. Ensueña se caracterizaba por tener los juguetes llamados computarizados. Por ejemplo,
3: en la computadora del Corvette 155 Ensueño puedes combinar hasta 2816 movimientos distintos. El Corvette 155 es un juguete computarizado Ensueño.
2: ¿Qué me dicen del fabuloso Fred?
4: Fabuloso Fred 2, maravilla electrónica con 12 juegos para toda la familia.
5: ¿Bien? Ponte cabezas y béisbol. Orden electrónico. Ataque a tu marido.

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1: Este es el fabuloso robot 2XL, que es un auténtico campeón de los juguetes electrónicos y es un juguete además autodidáctico, porque todos ustedes, cuates, basta con colocar su cinta, lo enciende y el robot solito les va a empezar a hacer preguntas.
2: Yo soy 2XL.
0: Ya en el año de 1997, en sueño se asoció con Mattel hasta que finalmente desapareció.

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2: Estamos de regreso en W Radio. Está con nosotros el doctor Pablo León. Pablo León es una eminencia porque Pablo es neurólogo psiquiatra. De hecho, es el jefe del Servicio de Psiquiatría del Instituto Nacional de Neurología y Neurocirugía. Y estamos hablando de algo más común de lo que ustedes creen. Pensar en suicidarte sin intentarlo.
3: Sí.
2: Sin necesariamente hacer un plan. Pero mi pregunta es, ¿cómo sucede eso? ¿Qué pasa a nivel cerebral, fisiológicamente?
3: Sí.
2: Porque no necesariamente tienes que ser una persona deprimida o con una tristeza extrema o estar haciendo un plan de verdad o estar tirado en la cama. O sea, hay pensamiento analítico inclusive.
3: Sí, y eso es bien interesante, fíjate. Hay un investigador, Clifford Zoppel, que más o menos en el 2008, 2015, se hizo esa pregunta y dijo, a ver, ¿qué pasa en este fenómeno que es tan complicado? Sabemos que más o menos 70% de las personas que en algún momento intentan quitarse la vida sí tienen un problema de salud mental bien identificado, ¿no? O sea, 70% de las personas, 7 de cada 10, sí tienen algún trastorno psiquiátrico que no está bien identificado, que no se ha atendido bien, o que se ha tenido, pero así se ha dificultado su manejo y eventualmente piensan en como una consecuencia en esto, en quitarse la vida, en hacerse daño. Pero ¿qué pasa con el otro porcentaje? Y este investigador, Clifford Zoppel, lo que nos dice es, a ver, puede ser que evolutivamente hablando, estos pensamientos sean el precio que hay que pagar por un cerebro evolucionado y desarrollado como el cerebro humano. Fíjate, el cerebro humano ha desarrollado dos capacidades mentales bien importantes. La primera, y de hecho su teoría se llama Pain and Brain. La primera es, estamos diseñados para evitar el dolor físico o emocional. O sea, nuestro cerebro de alguna forma se ha capacitado o se ha desarrollado para no entrar en situaciones que me generen dolor físico y sobre todo dolor emocional. Uh-huh. Las personas tenemos aversión al dolor físico y emocional. Es decir, solemos evitar situaciones, circunstancias o contextos que sabemos nos pueden condicionar algún tipo de dolor, especialmente emocional. Uh-huh. Entonces los humanos estamos particularmente bien diseñados para eso. Es parte de nuestro cerebro social. Cuando estamos con otras personas en situaciones de sociabilización, pues no me dejarán mentir, o sea, sí intentamos evitar aquellas que sabemos que nos van a causar un malestar emocional, sean jefes, sean compañeros de trabajo, muchas veces parejas, ¿no? Que en algunos casos pues ahí estamos, pero no deberíamos. Pero el punto es eso, que nuestro cerebro está diseñado para evitar el dolor emocional, le tenemos aversión al dolor emocional. Y por el otro lado, nuestro cerebro también se diseñó para algo súper complejo, que es poder anticipar el futuro. Hasta donde sabemos, somos la única especie que sabemos por anticipado que nos vamos a morir. Uh-huh. O sea, todos sabemos que nos vamos a morir. Y eso ha dado pie a muchas teorías psicológicas, el terror de la muerte, en donde dice que muchas de las cosas que hacemos en nuestro día a día, lo tengamos claro o no, en el trasfondo hay este pensamiento de que esto se va a acabar. El trascender, el generar cosas que nos van a...
2: El legado
3: que van a estar ahí cuando no estemos. Todas esas cosas, muchas de las cosas que hacemos todos los días son para dejar eso. Legado, trascendencia, algo que perdure cuando yo no esté. Y ese terror a la muerte, ese saber por anticipado que yo un día voy a dejar de existir, es una característica hasta donde sabemos únicamente humana. Entonces, si combinas estas dos cosas, el miedo o el aversión al dolor emocional y además la anticipación de que yo voy a dejar de existir, cuando tú combinas estos dos fenómenos, sí puede ser que alguien que esté experimentando situaciones de vida profundamente dolorosas y no quiere seguir experimentándolas, pero se da cuenta que en el futuro, o él piensa que no hay manera de evitarlas, o sea, que ese sufrimiento ya es inevitable. Yo perdí, por ejemplo, a mi pareja de vida. Bueno, pues va a ser imposible que yo la recupere. Entonces, cuando el cerebro conjuga esas dos grandes capacidades, es que el ser humano puede, como costo, empezar a pensar que tal vez vale la pena adelantar el dejar de existir, ¿no? Entonces, fíjense qué fenómeno tan fuerte. O sea, sí sabemos que muchas de las enfermedades mentales que padecemos los seres humanos, solo las padecemos los seres humanos. O sea, yo siempre he dicho, a ver, todas las enfermedades que son del cuello para abajo las presentan también los animales, al menos los mamíferos. Uh-huh. Es decir, todos los mamíferos pueden tener gastritis, pancreatitis, colitis, todos, hasta donde sabemos. Pero, ¿qué animales experimentan el sufrimiento mental como nosotros? Ni siquiera los animales más cercanos a nosotros evolutivamente, que son los chimpancés. Entonces, en resumen, yo te diría que a veces el pensar de manera crónica en quitarme la vida, y según este investigador, que solo es una teoría, puede ser el resultado de dos funciones estrictamente humanas que se conjugaron y que por sí solas son buenas, pero juntas y llevadas al extremo ya no lo son tanto.
2: Pero fíjense qué interesante. Les va a explicar Pablo el círculo del pensamiento analítico. Sí. O sea, cómo empieza y cuáles son los pasos.
3: Sí. Mira, ese es un tema también fascinante porque esa es otra capacidad humana, que es la narrativa. Uh-huh. ¿Sí me explico? Uh-huh. Todos tenemos una idea, no me dejarás mentir, de quiénes somos. ¿No? O sea, yo tengo una idea de quién soy y me despierto todos los días diciendo yo soy Marta de Baile, Marta del Baile hace A, B, C, D, E y se comporta de manera A, B, C, D, y Pablo no. Y tenemos muy clara esa narrativa, tenemos una idea de lo que somos nosotros mismos. Y en esa narrativa vienen expectativas. Vienen en, yo tengo que ser de esta forma, sí. Y la vida me tiene que salir de esta manera. Sí. Y el principal dolor, que no viene de lo físico, viene cuando la realidad no se ajustan esas expectativas. ¿No? Cuando las cosas no salen como yo pensaba, cuando yo no me comporto como yo quería, cuando yo no me siento como yo anticipaba.
2: Cuando la gente no te ve como tú crees que eres.
3: Imagínate, yo hago las cosas y digo, esto me tiene que salir de esta manera, y al salirme de esta manera me voy a sentir así. Y hay dos cosas que pueden pasar. Me sale de como yo quería y no me siento como yo pensaba. Entonces eso genera mucha frustración. Sí, las personas decimos, cuando alcanza esta meta, cuando la felicidad que está ya a la vuelta de la esquina se alcance, entonces yo ya voy a sentirme realizado. ¿Qué pasa? A veces la alcanzamos y no nos sentimos así. O peor aún, no nos sale como queríamos. Entonces, como no me salió como quiero, ahora es justificable que yo me sienta mal. Entonces, por ahí empieza el análisis, ¿no? Por ahí empieza este sistema de autoanálisis tiene que ver primero con mi narrativa y después cómo viene este ciclo. Algo me duele, uno. O sea, hay un vacío, hay agotamiento, hay sufrimiento, hay desesperanza. Entonces, la mente busca una explicación para ello, ¿no? ¿Por qué me pasa esto? ¿Por qué me pasa a mí? Ahora, ¿por qué tengo que hacer todo esto para solucionar algo que yo no quería que me sucediera? Claro. Es lo que les digo, primero la expectativa. Cuando la expectativa no se cumple, entonces viene el tercer punto, que es ninguna respuesta me parece suficiente. Ninguna respuesta en todas las alternativas que se despliegan ante mí parece suficiente para mitigar el dolor. ¿Por qué? Porque el dolor no viene de algo que me está sucediendo realmente a veces en la realidad, sino viene con el desajuste de mis expectativas. Pero las expectativas son algo que yo me generé, bueno, que ni siquiera yo me generé, es algo que me heredaron. O sea, las personas crecemos y desde muy chiquitos nos dijeron qué merece la pena, qué no merece la pena, qué está bien, qué está mal, qué hay que amar, qué hay que odiar. O sea, todas nuestras...
2: ¿Qué nos va a hacer feliz? ¿Qué no nos va a hacer feliz? ¿Qué nos conviene? ¿Qué nos conviene? ¿Quiénes somos?
3: ¿Dónde te sentaste tú a reflexionarlo seriamente? Yo no. O sea, yo desde que crecí, me dijeron, pues esto es lo que está bien, esto es lo que está mal, así te tienes que comportar, esto es lo que hace una vida decente, esto es lo que es una vida indecente, esta es la gente que, etcétera, etcétera. O sea, tú heredas de maestros, padres, religiones, sociedad, pares, heredas una forma de ver la vida. Y eso te genera expectativas. Y esas expectativas...
2: Es una gran presión.
3: Pues casi nunca además se ajustan con la realidad. Y es por eso que en este tercer punto del ciclo de pensamiento analítico, ninguna respuesta parece suficiente. Vamos a poner algún ejemplo. Fíjate, y esto lo veo mucho en mis pacientes, que llegan y te dicen, oye, yo me siento pues, profundamente deprimido, siento que no merece la vida de las cosas. ¿Has tenido alguna tragedia importante? No, realmente, ¿no? Y bueno, y tienes actualmente empleo, te sientes productivo, pues sí, pero no estoy en el puesto en el que quería estar. Bueno, pero estás en un buen empleo, sí, pero yo siempre había querido estar en X puesto y estoy en este otro X puesto. Oye, pero ¿no crees que es un tema del tiempo? No, ya pasó mucho tiempo, yo creo que ya no alcancé el lugar que yo quería alcanzar. Oye, bueno, ¿y tienes pareja? ¿Estás casado? ¿Tienes una relación? Sí, también. ¿Y estás contento? Pues sí, pero pues la verdad no sé si es la persona que es para mí. ¿Por qué? ¿Tienen problemas? Pues no, no realmente. ¿Conflictos importantes? No, tampoco. Pero entonces, pues no sé, siento que no estoy tan enamorado. Tal vez siento que no es el amor de mi vida. Entonces le digo, ok, a ver, tienes empleo, tienes una pareja, tienes techo, casa, ropa, cobijo, pero sientes que algo no está bien, ¿sí? ¿Por qué? Porque yo siento que tenía que lograr más. Entonces,
2: ¿contra eso qué?
3: ¿Según quién?
4: Claro.
3: ¿Según quién? ¿Por quién? ¿Y de dónde sacas esas ideas, no? Pues es algo que yo siento, es algo, o sea, lo que yo intento a veces a mis pacientes, no es a conformarnos con, o sea, creo que se vale superarnos y siempre querer más, pero es a evaluar objetivamente cuáles son mis logros, cuáles son mis capacidades, y no solo eso, ni siquiera en eso se basa la felicidad, es cómo me siento yo con esta vida hoy, aquí y ahora, ¿no? Y las expectativas siempre es lo que hace que las cosas no parezcan suficientes. Que las expectativas que yo tengo en mi cabeza, que no sé de dónde salieron, que no me siento a reflexionar de dónde vienen, no se ajustan con la realidad que verdaderamente tengo frente a mí.
2: O sea, lo que tú estás diciendo es que, y creo que todos lo hemos vivido en algún momento de nuestra vida, cuando te cae el 20, que lo que soñaste para ti, lo que soñaste que tú ibas a ser, está muy alejado de la realidad.
3: Sí, pero ese sueño que tienes no está basado ni fundamentado
2: claro. En
3: ningún hecho objetivo.
2: Sí.
3: Y lo hacemos en las cosas grandes, Marta, y en las cosas pequeñas. Nuestro cerebro funciona así. En las cosas grandes es como eso, ¿no? O sea, metas de vida, expectativas de largo plazo, pero también en las cosas pequeñas. Fíjate, estoy comiendo una comida deliciosa y en vez de decir qué delicia, estoy pensando, pero ya se va a acabar. Estoy en un viaje increíble.
2: ¿La vacación?
3: En un lugar paradisiaco como recientemente estuviste.
2: Yo en Haití, 24 horas antes de tener que irme de ese lugar, o sea, me quería matar.
3: Dices, porque ya voy a tener que regresar a la realidad.
2: No puedo creer que esto se va a acabar.
3: Pero así somos.
2: Así,
3: o sea,
2: somos.
3: ¿Por qué no, en vez de exprimir hasta el último segundo del presente que tengo aquí, me lo empiezo a amargar con el futuro que me espera y que todavía no existe? Entonces, cuando esa expectativa ya no cuadra y ninguna respuesta parece suficiente, viene el cuarto paso, en donde el análisis se vuelve repetitivo, porque estoy constantemente rumiando esas faltas a las que no estoy logrando, esas faltas en las que no estoy, pero en las que yo me siento, y eso es lo que lleva al final que la desesperanza aumente, ¿sí? Y si ven este proceso de cinco pasos, algo me duele, la mente busca una explicación, ninguna respuesta parece suficiente, el análisis se vuelve repetitivo y eso aumenta la desesperanza, no es algo que las personas a veces podemos tener en una crisis de vida, es algo que podemos ir cocinando durante años a lo largo del tiempo.
2: Entonces usted, doctor, nos va a decir a todos,
4: hijo,
2: ¿cómo encontrar la paz? ¿Cómo dejar de estarle dando vuelta la ardilla en la cabeza? ¿Cómo dejar de estar sobreanalizando todo? Y cómo también, no solo para ti, ¿cómo ayudas a alguien que está
3: claro.
2: en ese espiral?
3: Sí. Pues mira, el primero, ¿cómo se le ayuda a alguien? Yo diría que ven dos niveles, ¿no? Como les decía, el primero es, sí tenemos que entender que hay una parte muchas veces muy biológica de todo esto. Insisto, un cerebro que ya no quiere vivir, es un cerebro que sí tenemos que buscar si hay un trasfondo bioquímico, biológico, sin ser reduccionista, pero que algún cable, alguna sustancia, algún químico no esté funcionando bien. Eso es a lo que llamamos depresión, ansiedad severa y otros trastornos mentales. Y la primera forma de ayudar, si eso se detecta, es dando un tratamiento médico. Y la segunda forma de ayudar es más profunda y es un trabajo que requiere más tiempo, que es a través probablemente de un proceso de psicoterapia y no de cualquier psicoterapia, lo hemos hablado mucho, particularmente de la cognitivo-conductual o de la terapia contextual, en donde hacemos entrar a los pacientes precisamente en esta reflexión. O sea, ponerme de cara con la realidad objetiva de mi vida y hacer esta reflexión de cuáles son mis expectativas, qué tan reales o irreales son, qué tan bien fundamentadas o no están, y cuál es la objetividad que se me presenta enfrente. O sea, confrontar esta expectativa con la realidad y darme cuenta que la realidad, la verdad, no es tan mala la mayoría de las veces. Cuando yo aprendo a disfrutar mi realidad en el aquí y en el ahora, de verdad las cosas empiezan a tomar un color distinto. Porque yo puedo disfrutar al máximo una cosa tan simple como un buen café, y eso, sin ser la gran cosa, ser la motivación que me hace sentirme bien ese día. El buen café que me tomé en la mañana. No necesito grandes eventos ni grandes cosas. Aprender a aterrizar en el momento presente es una de las reflexiones pues más profundas, y parece muy sencilla, pero no lo es. Y ese es un proceso que a veces me toma mucho tiempo en la psicoterapia.
2: Fíjense que hay un libro increíble, que es un libro de Byron Katie, que se llama Loving What Is.
3: Sí.
2: Amar lo que hay.
3: Sí.
2: Y Juan, mi esposo, tiene una frase que le encanta repetir, que hasta mal cae. Dice, es mejor querer lo que tienes a tener lo que quieres.
3: Absolutamente.
4: 100%.
3: Absolutamente. Y para mí esa es una de las formas de madurez más grande. Aprender a buscar lo que necesito y no necesariamente lo que quiero.
2: Claro.
3: Porque son cosas muy diferentes.
2: Pero aprender a amar lo que tienes.
3: Sí, sí.
2: Y no a querer tener lo que amas.
4: Exacto.
3: Así es.
2: Son dos cosas diferentes.
3: También, absolutamente.
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3: Gracias, Mike.
2: Gracias,
3: gracias,
2: gracias. Con esto nos vamos, cuentavientes. Son las 12:54 de la tarde en W Radio. Qué buen programa, qué bien la pasamos. Espero que los hayamos dejado
4: en un 120%, ¿no?
2: A mí me encantaría que se dijera aiga.
4: Yo también.
2: Que los hayamos dejado.
4: Y vayamos.
2: 100. Y vayamos.
4: Y vayamos, ¿no?
2: Y vayamos. Me encanta.
4: Yo también.
2: El aiga es precioso.
4: Precioso.
2: ¿No? Con esto nos vamos. Estamos de regreso en Punto de las 10. Ahí viene Carlos Loret con todo lo que ha pasado en México y en el mundo. En Así las Cosas, solo en W Radio. 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
2: Lunes 12 de octubre del año 2026, estamos transmitiendo en vivo a través de las frecuencias de W Radio. Hoy, como todos los días, una en punto de la tarde, impresentable del duende, ¿cómo le va?
5: Hermano querido, como siempre, una hemorragia de placer saludar a los muchachos, a ti, a mi querida Areli Paz, a todo nuestro amable y fiel auditorio, de Así las Cosas, con Loret, equipo completo, el auditorio, de Así las...

0: amiga de vuelta, ¿cómo te fue?
1: Hola Carlos Duende, muy bien, qué bueno que estoy de regreso en esta semana, mucha información, también la creación de mucha fiesta.
0: Dice Beth Parga que cuando quieras, vete, que se la pasa muy bien en el jarrito, que tú
1: no te preocupes. Yo, que no me preocupe por ustedes, muchachos, pues entonces, a preparar el siguiente viaje.
2: Bueno. Yo le dije a Eli Paz, le dije, oye, ¿qué onda? Es un jueves especial, ¿verdad? Y me dijo, no, hombre, si ya voy volando de vuelta, ¿qué les pasa? Yo llego, pero en primera fila iba a estar en el carrito, no se lo puede perder. Híjole, hermano, esto se va a descontrolar, ¿eh? Yo nada más les digo.
0: Vamos de una vez a nuestros 5 temas de sobremesa, las 5 cosas que nos parecen las más importantes del día. 1. ¿De qué tamaño tiene que ser la torpeza política del gobierno de Jalisco? Que encabeza el gobernador Pablo Lemos de Movimiento Ciudadano, que decidió reprimir la manifestación de miles de personas por la falta de agua y el agua negra que está saliendo de las tuberías en Guadalajara, con agua, con chorros de agua. Una ironía salvaje, casi le diría una humillación. Ah, ustedes vienen aquí a quejarse del agua sucia, pues aquí les va agua limpia, para que se hagan para allá. No, es que me parece de una torpeza política bárbara. Y luego el gobernador tardó 24 horas en aparecer, porque déjese el episodio del agua. No, hombre, hubo personas heridas, detenidas, personas que no tenían absolutamente nada que ver, y el propio gobernador lo salió a reconocer 24 horas más tarde. Pues, ¿dónde estaba? Vamos con Toño Neri a Guadalajara. Toño, ¿qué nos tienes? Adelante.
3: Así es, Carlos, lo que era una marcha pacífica terminó en disturbios luego de que ayer domingo más de 10.000 personas se manifestaron en las afueras de Casa Jalisco para exigir que llegue agua limpia a sus casas aquí en la zona metropolitana de Guadalajara. Los habitantes llegaron hasta la avenida Manuel Acuña y Ontario, donde se unieron dos contingentes que partieron de la Avenida Minerva y otros se concentraron en las afueras de la residencia del gobernador Pablo Lemos Navarro. De alguna manera, ellos de las 10 a las 12 estuvo todo tranquilo, pero después llegaron un grupo de encapuchados quienes burlaron a la policía, quitaron las vallas metálicas que fueron colocadas en las inmediaciones de Casa Jalisco para, de alguna manera, empezar a lanzarles agua, botellas de agua con agua de caña, prácticamente, agua sucia, y posteriormente les lanzaron piedras. Los antimotines reaccionaron con chorros de agua por parte de una motobomba de bomberos y luego lanzaron gas y pimienta para poder reprimir a los manifestantes. Después de esto, se regresaron a López Mateos, a Manuel Acuña, donde se dio otro enfrentamiento que duró varias horas y al final terminamos con 39 detenidos, con 31 lesionados civiles y 3 policías. Quienes también resultaron lesionados en la prisión. Que vamos a escuchar a una de las testigos en esta marcha que terminaron, no la detuvieron. Escuchemos, Carlos.
4: ¿Qué pasó a la manifestación?
5: Estábamos en la manifestación pacífica, sin violencia, y se llevaron a la fuerza 5 muchachas enfrente de mí. No estábamos agrediendo ningún policía, solo estamos exigiendo agua limpia y la llevaron a la fuerza. Necesitamos que nos la regresen. Yo estoy muy preocupada, no las conozco, pero las queremos de vuelta. Pude haber sido yo y nadie ayudó. La policía nos está golpeando. Me arden los ojos del gas lacrimógeno que aventaron para sacarnos de ahí. Hay muchos videos.
3: Bueno, hasta el momento, Carlos, de los 39 detenidos, han sido liberados ya 18. Estamos aquí justamente las personas de la Fiscalía del Estado, donde están nuestros familiares y personas en espera de tener alguna respuesta y pues datos de todos estos detenidos. Sin embargo, también el secretario de Seguridad, Juan Pablo Hernández, justificó este operativo y hizo esta cronología. Escuchemos.
6: 12 horas aproximadamente llegó un grupo de personas conformado por 400 aproximadamente, algunos con capuchas, algunos otros con palos, piedras, empezaron a jalar las vallas y a incitar a la violencia. Hubo varios ciudadanos que se asustaron, se empezaron a retirar, de los que estaban con sus familias, con niños, empezaron a asustarse los que estaban manifestándose de manera pacífica. Finalmente, ahí en el punto de Miguel Ángel de Quevedo y de igual manera de Ontario, estuvieron avanzando, tumbando las vallas y agrediendo a los

0: policías con palos, piedras, algunos petardos con metralla. Fue necesario estar haciendo el uso escalonado de la fuerza, dado que posteriormente empezaron a lanzar cloro a los compañeros en la cara, así como los cohetones y bombas con gas. La policía reaccionó de manera oportuna para garantizar de igual manera la seguridad de los asistentes. Como resultado, tuvimos 28 policías heridos, de los cuales 3 de ellos requirieron traslado, 2 de ellos gravedad. Trae fractura en el cráneo, pómulo y nariz, y de igual manera otro trae desprendimiento de un dedo o un tubo que tenía filo. Y además quedaron 31 civiles que recibieron atención médica, y 39 personas más que fueron detenidas y puestas a disposición de fiscalía.
1: Bueno, esto ha provocado que familiares tengan aquí un plantón, aquí en la calle 14 de la zona industrial, para estar paso a paso y que pues puedan pasar a ver a sus familiares. Algunos de ellos ya han salido, 18 ya han sido dejados en libertad bajo la reserva. Entonces, vamos a esperar en Colima y vamos a platicar un poco más con familiares y con personas detenidas, si es que me toca encontrarnos a Carlos.
2: Oye, ¿el gobernador qué dijo,
1: Que va a investigar esta situación, que reconoce que sí hubo un exceso de fuerza, pero de alguna manera pues va a analizar si el actuar de los policías estuvo bien, si no se pasaron de alguna manera con esta situación, porque esto que vivimos el día de ayer se repitió como aquel 28 de mayo de 2004, cuando hubo una cumbre de mandatarios. Esta represión de policías en contra de manifestantes se volvió a ver el día de ayer, Carlos.
2: ¿Cuándo había sido eso? ¿En qué año?
1: 28 de mayo de 2004, cuando hubo una cumbre de mandatarios que fueron aquí de presidentes de diferentes países, no nada más de Estados Unidos, Canadá.
2: Sí, creo que iba Bush, ¿no?
1: Hugo Chávez también anduvo por aquí.
2: Sí, cierto, sí me acuerdo. Bueno, pues estamos al pendiente y muchísimas gracias. A ver, ¿qué dice el dirigente nacional de Movimiento Ciudadano? Porque el gobierno ahí en Jalisco, el gobierno que tropieza con esto, que se equivoca con esto, es gobierno de MC, el de Plano Lemos. ¿Qué dice Maynes, Jorge Álvarez Maynes, el dirigente nacional de Movimiento Ciudadano? Escucha usted.
3: Primero, sobre la causa. El agua es un derecho humano y las personas tienen toda la razón en exigir que ese derecho se garantice. Por eso, sobre la marcha, creo que las miles de personas que salieron ayer a protestar de forma pacífica no solamente están en su derecho, sino que cumplieron con un deber cívico al hacerlo. Finalmente, sobre las detenciones, he escuchado el compromiso del gobernador de aclarar el estado de cada una de ellas y de reparar en su caso si se cometieron excesos, si se hizo alguna de forma injusta o desproporcionada. Lo más importante ahora me parece que es trabajar para darle solución al problema de fondo, que la gente de la zona metropolitana de Guadalajara tenga agua y que esa agua sea agua limpia.
2: La presidenta Sheinbaum criticó al gobierno de Jalisco, que es de oposición, por la manera en cómo reprimió la manifestación. Por cierto, a mí me parece muy bien que la presidenta haya criticado al gobierno de Jalisco por la represión. Ojalá fuera pareja con todos, porque apenas aquí en la Ciudad de México hemos visto episodios también de represión. Sin ir más lejos, el viernes, cuando desalojaron granaderos de la Ciudad de México del gobierno de Clara Brugada, morenista, a los médicos y trabajadores del IMSS, que estaban protestando por las malas condiciones. Pero bueno, ya sabemos cómo es la presidenta. La paja en el ojo ajeno, incapaz de ver la viga en el propio, y esto dice sobre lo que pasó en Jalisco.
4: Lo que vimos ayer de utilizar el agua para disolver una manifestación no debe ocurrir en México, no debe ocurrir. No es una práctica que deba ocurrir en nuestro México. Por más que haya un bloque negro ahí queriendo, no debe usarse. ¿Por qué? Pues porque es una técnica represiva. Debe siempre, cuando los que se llenan la boca del Estado de Derecho, pues tienen que actuar conforme al Estado de Derecho.
2: La presidenta dijo que el problema de la falta de agua tiene que ver con una parte de la presa que no se terminó porque el ex gobernador de Jalisco, que también era de Movimiento Ciudadano, de MC, Enrique Alfaro, no cumplió con su parte. Dijo que López Obrador sí cumplió con su parte, pero Alfaro no cumplió con su parte. Tampoco dijo que López Obrador decidió solo usar la presa a la mitad y abrirle unos hoyos a la mitad, lo cual pues redujo la capacidad de la presa de suministrar agua a Guadalajara. Eso no lo ha dicho el gobierno, ¿no? Se lo callan. Dijo la presidenta que hoy va a haber una reunión entre el gobierno de Jalisco y la Comisión Nacional del Agua, la CONAGUA, pues es del gobierno federal, con el gobernador Pablo Lemus, quien ha planteado un esquema de financiamiento para resolver este problema que a la presidenta no le gusta, porque le suena a privatización.
4: Nosotros lo que no estamos de acuerdo es apoyar la privatización de ningún del servicio del agua, y que en todo caso técnicamente resolvamos conjuntamente con recursos comunes el problema de la contaminación del agua en Jalisco, que es un problema y hay que atenderlo. Mencionaba el otro día que en el sexenio pasado el presidente López Obrador hizo una presa muy importante, el Zapotillo, y quedó pendiente un ducto en donde también iba a invertir el gobierno de Jalisco, finalmente no invirtió. Ese es un proyecto que tiene que resolverse y el gobernador tiene otro proyecto y él quiere financiarlo bajo un esquema. Nosotros no estamos de acuerdo en que ese esquema represente la privatización de los servicios. Entonces, claro que él tiene atribuciones autónomas en su estado para resolverlo. Entonces, lo importante aquí es resolverle a la población. Hay esquemas de financiamiento que pueden llevar a la operación privada del agua. Entonces, eso es lo que nosotros tendríamos que discutir con él, esos esquemas de financiamiento.
2: 1:13 p.m, pausa, hay más.
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1: ¿Qué es la inteligencia artificial? 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La usamos todos los días. Cuando Netflix te recomienda una serie, cuando tu celular reconoce tu cara, cuando el buscador de internet predice lo que vas a escribir. 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La clave es hacerle buenas preguntas. 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La IA no reemplaza tu mente, potencia lo que ya sabes hacer.
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5: ¿Sabías que las redes sociales esconden secretos que pocos conocen? Por ejemplo, Instagram originalmente iba a ser una app para check-ins, no solo fotos. TikTok usa inteligencia artificial que aprende tu estilo en segundos para mostrarte contenido único. Además, Facebook tiene más de 3,000 emojis ocultos que casi nadie usa. Estas plataformas están diseñadas para conectar, pero también para sorprendernos con detalles invisibles a simple vista. Descubrir estos secretos cambia la forma en que usamos y entendemos las redes sociales.

0: 2.
1: Ya no puede la presidenta esconder más la crisis en el sector salud que le dejó López Obrador. Porque esto sí hay que tenerlo muy claro. Con el tema de la corrupción, nos pueden decir que venía desde hace décadas, con el tema de la inseguridad también. El tema de la crisis de salud, esta se llama Andrés Manuel y se apellida López Obrador. Y buena parte de esa crisis tiene que ver con que los contratos de medicinas acabaron en manos del clan, de la red de tráfico de influencias y corrupción de los hijos de López Obrador y sus cuates. La presidenta no lo puede decir, pero pues sí le está estallando el problema, ¿no? A la presidenta se le ocurrió decir hace unos días que claro que no había protestas por todo el país de médicos y no han dejado de brotar protestas por falta de insumos, por falta de medicinas, por desabasto, por malas condiciones de trabajo, ¿no? Los hospitales, las camas operatorias, por mejoras salariales. Entonces esta realidad la ha ido alcanzando poco a poco. Ya salió la presidenta este fin de semana, dijo que el viernes anunció que iba a hacer una gira por todo el país para conocer de viva voz lo que estaba pasando. ¿Y qué se está topando la presidenta? Pues que lo que le veníamos diciendo desde hace 2 años sobre la crisis del sector salud no es un invento de la comentocracia conservadora que perdió sus privilegios y todo ese cuento. ¡No! ¡Está ahí! ¡Es real! Y qué bueno que ya la presidenta lo está viendo con sus propios ojos, se lo están diciendo los pacientes, se lo están diciendo los doctores. Y luego está el tema de las manifestaciones de trabajadores activos y jubilados del IMSS, que mantienen su protesta frente a las oficinas centrales del IMSS en Paseo de la Reforma en la Ciudad de México. Exigen mejoras salariales, quieren que el gobierno les cumpla el tema de las plazas para los especialistas. Se han unido trabajadores de Sonora, de Nuevo León, de Veracruz, de Durango, de Jalisco, de Michoacán, de Guerrero. Escuche usted.
2: Marcante, todos unidos en toda la República y aquí en el centro del país. Y el 14 de octubre aquí voy a estar con ustedes. Los jubilados y pensionados vamos a proteger a los activos.
3: No te vayas a enfermar, no tenemos material. No te vayas a enfermar. ¡Tenemos material! ¡Ganaremos esta lucha! ¡Cueste lo que cueste!
1: Pues ahí tiene usted lo que dice. Vamos a Veracruz con Yadira Paredes. ¿Qué nos tienes, Yadira? Adelante.
4: Gracias, Carlos. Muy buena tarde para ti, para toda la auditoria. Efectivamente, aquí también en Veracruz se sumaron trabajadores del Instituto Mexicano del Seguro Social, el IMSS, y también se unieron del Instituto de Seguridad y Servicios Sociales de los Trabajadores del Estado del ISSSTE para salir a las calles ayer domingo para manifestarse, exigir el abasto de medicamentos, insumos y, por supuesto, resolver sus problemas laborales. Al grito de no te vayas a enfermar porque no tenemos material, personal sindicalizado de ambos institutos de salud salieron desde el Teatro del Estado de aquí de Jalapa para llegar a Plaza Lerdo para hacer visibles sus exigencias. De esa forma, bueno, pues el IMSS Delegación Veracruz Norte se suma a esta serie de protestas a nivel nacional y así fue como se escuchó en las calles de Jalapa. Y bueno, pues el secretario general del Sindicato Único de Trabajadores del ISSSTE denunció que los empleados se someten a una sobrecarga de trabajo y a la falta de garantías para el personal médico y de enfermería sobre todo, y también pues al desabasto de medicamentos. Esto fue lo que dijo.
5: Ustedes saben lo que está pasando en todo el país. En todo el país existe una inconformidad por el desabasto, por la sobrecarga que están presentando los trabajadores, médicos, enfermeras, etcétera. Aparte, lo más importante, de 2007 para acá, ningún trabajador se jubila, ninguno. Y entonces esperábamos que el gobierno de la transformación detuviera esa reforma laboral que aplicaron en 2007. Estamos observando que no, que se está, el comportamiento que está teniendo la transformación es el mismo que tenía el PRI y que tenía el PAN.
4: Y bueno, pues también dijeron que es insostenible la cifra que proporcionan las autoridades federales sobre un 99 o 100% de abasto en farmacias y hospitales, pues dicen están sin ningún medicamento. Es lo que dijeron aquí en Veracruz, Carlos.
1: Bueno, pues estamos al pendiente con eso. Trabajadores del IMSS han convocado una marcha para mañana, mañana 13 de octubre. Exigen aumento salarial, cambios sindicales. Hoy dieron una conferencia el director del Seguro Social, Zoé Robledo, y el secretario del Trabajo, Marat Bolaño. Sandra Tapia, platícanos.
0: Carlos, en medio de estas movilizaciones de los trabajadores del Instituto Mexicano del Seguro Social, el titular de este instituto, Zoé Robledo, adelantó que iniciará un proceso de diálogo con trabajadores de 277 hospitales del país. ¿Para qué? Para identificar carencias de medicamentos, insumos, personal e infraestructura en medio de esta situación. Hay que señalar que en la conferencia de prensa que dio hace unos momentos el titular del IMSS, junto con el titular de la Secretaría del Trabajo, indicó que las unidades hospitalarias de segundo y tercer nivel trabajan en estas unidades alrededor de 267 mil personas y que estas necesidades serán escuchadas directamente mediante recorridas de autoridades y directivos. También señaló que el IMSS cuenta con una plantilla de 511 mil trabajadores. Reconoció, Carlos, que el crecimiento de la demanda médica mantiene retos en materia de abasto y saturación de servicios. Escuchemos.
6: Nosotros no lo vamos a hacer desde una oficina, sino directamente en donde ocurren las cosas, en los hospitales, en los almacenes también, en los centros de trabajo. Los trabajadores y las trabajadoras saben qué es lo que hace falta en cada piso, cuál es el equipo que no funciona, dónde hace falta más personal. Y por eso, escucharnos es siempre el primer paso para resolverlo. ¿Dónde lo vamos a hacer? Aquí, en los 275 hospitales. Ahí vamos a arrancar.
0: El secretario del Trabajo, Marat Bolaños, que estuvo presente en esta conferencia, anunció que la dependencia acompañará la consulta salarial del próximo miércoles 14 de octubre, en la que podrían participar hasta 476.260 trabajadores en activo. La votación se efectuará en aproximadamente 670 puntos con supervisión del Centro Federal de Conciliación y Registro Laboral. El acuerdo contempla un incremento de 6.8%, 2.9% directo al salario y 3.9% en prestaciones. El personal inconforme, Carlos, exige un incremento salarial directo de 10%, mejores condiciones laborales, el abasto de medicamentos e insumos, pero también cambios en la dirigencia sindical. El titular de la Secretaría del Trabajo dijo: la dependencia no pone ni quita líderes sindicales. Escuchamos.
7: En este caso es una revisión salarial. Ya ha cumplido con todos los requisitos que por ley corresponde según el artículo 399 bis de la Ley Federal de Trabajo. Entonces, en ese sentido, no hay, digamos, como mayor contratiempo en esto. ¿Qué estamos viendo? Un ejercicio democrático que, habiendo cumplido aún con todos los requisitos de ley, está sometiéndolo a una consulta a la base trabajadora. Y simplemente reiterarles, pues la Secretaría ni tampoco el Centro Federal ni ponen ni quitan líderes sindicales. Esos tiempos se acabaron, son las personas trabajadoras y ya pues tocan momentos de discusión, como digo, y de consulta sobre la elección de representantes. En este momento en particular es una de incremento al salario y pues eso es lo que está en la consulta misma.
0: Insistió en que el acompañamiento es institucional, responde a una solicitud sindical y tiene como objetivo que la consulta se desarrolle conforme a la legislación laboral. Carlos, es el reporte.
1: Bueno, estamos atentos y muchísimas gracias, Sandra. Y yo creo que le decía yo hace un ratito que la presidenta inició el viernes sus giras para conocer de frente lo que está sucediendo en los hospitales del país con el desabasto de medicamentos. Yo le decía, oiga, pues qué bueno que finalmente la presidenta se decide, aunque sea dos años después, a ir para ver el problema de salud que tiene el país. Pues obviamente empezó sus giras. ¿Y qué se topó la presidenta? Pues con que todo lo que le hemos venido diciendo desde hace dos años es verdad. Que no hay medicinas, que no hay insumos, que las citas se tardan un montón, que faltan doctores, que los hospitales están terribles. Y hoy habló de eso la presidenta en la mañanera.
8: Al mismo tiempo se dio esta situación del Instituto Mexicano del Seguro Social. Yo estuve viendo algunos videos, incluso alguna gente en Ecatepec se me acercó de los médicos del IMSS, que me hablan de algunos problemas de desabasto. Ayer en la tarde vi a Zoe, estuvimos trabajando, y ya le comenté pues que, digamos, hay demandas que son legítimas y que hay que atender. También todavía quedan algunos médicos que fueron contratados durante el COVID que todavía no son contratados con todas sus prestaciones. Entonces, pues todo eso se ha ido resolviendo poco a poco, pero todavía quedan algunos médicos, enfermeras, personal de salud, pues que hay que darles todas las condiciones. Entonces, eso tiene que acelerarse. Problema de desabasto, que hay algunos problemas de proveedores, pero también hay problemas dentro del IMSS de distribución, que SOE está tomando medidas para poder resolver y que hay que atender.
1: ¿Ya ve? O sea, no era que el algoritmo de las redes sociales te hiciera creer que en realidad había un desabasto de medicinas cuando no había. Ya ve, presidenta, que no éramos ni los neoliberales conservadores de la prensa corrupta, no. Si lo que menos nos conviene hacer a los que nos dedicamos a esto seriamente, es mentir, es decir una cosa que no es verdad, porque la gente, o sea, nosotros vivimos de que la gente nos escuche y nos crea. Pues si la gente sabe que no hay un problema y nosotros lo estamos inventando, pues no nos van a creer, ni los van a escuchar, lo van a cambiar. Y aquí le puedes cambiar de inmediato, ¿eh? No te tienes que esperar dentro de 6 años para cambiar lo que elegiste. Nada más democrático que el control remoto, que el clic de la computadora o que el dial de la radio. No te gusta, cambias. Pues no, no estamos echando mentiras, pues. Ya lo vio. Sígalo viendo, ¿eh? Ojalá que la presidenta lo siga viendo. Que siga haciendo, me parece buenísimo. Buenísimo. Ah, pero regresa. Porque no puede disociar, ¿no? La presidenta no es capaz de hacer esta disociación de la prensa que está haciendo su labor de crítica, ¿no? Con todas estas telarañas de complot que tienen ella y López Obrador y todos estos. ¿Qué sucedió el fin de semana? Bueno, a Denise Dresser, la conocida politóloga y analista, que le mandamos, por cierto, desde aquí, ya se lo dije en privado, pero se lo digo todo en público, un abrazo fuerte de su recuperación, la operaron de la cadera. Entonces Denise puso un tuit diciendo que se había convertido también en víctima del desabasto de medicamentos porque había recorrido 15 farmacias y en todas le decían que está agotada. Y en una le dijeron que sí la tienen, pero que la caja estaba sellada por Cofepris, sin explicación. Entonces dice, pues esta es la desorganización, la falta de previsión, la falta de cuidado, que aqueja el sistema de salud. Entonces, mucha gente le trató de ayudar en redes sociales a Denise Dresser para que pudiera encontrar su medicina. Sonoro 7, es buprenorfina, un opioide legal, ¿no? Para el tratamiento del dolor muy fuerte. Entonces el tema se volvió viral. Entonces se enojó la presidenta. Hágame el favor, escuche usted.
8: Eso es independiente también, pues, de que en esta campaña se subieron los de siempre para hacer de esto una cosa muy, muy grande, ¿no? La Denise Dresser echando la culpa al gobierno de que no encontraba un medicamento en las farmacias privadas. Las farmacias privadas tienen totalmente abierta la posibilidad, obviamente con la autorización de Cofepris, pues, para tener y distribuir sus medicamentos. Eso no tiene nada que ver con, en todo caso, algún problema que pueda presentarse en los centros de salud y los hospitales del IMSS, que eso hay que resolverlo, evidentemente hay que resolverlo y hay que atenderlo.
1: No, se equivoca la presidenta, porque si el gobierno, como lo hizo López Obrador en su momento, al mero principio de su gobierno, decide cerrar una planta que fabrica medicinas, que ese es el origen de todo, ¿no? Su obsesión, la obsesión de López Obrador. Pues se genera desabasto en las farmacias del gobierno y en las farmacias privadas, porque esa medicina no la puedes producir por culpa de qué, de Cofepris. Y aquí le digo, pues había una medicina que sí la ahí estaba, nomás que no la podían vender por culpa de Cofepris. ¿Eso no es el gobierno? Pues sí, claro que es el gobierno. Octavio García, ¿qué nos tienes? Adelante.
9: Gracias, Carlos. Buenas tardes. Pues en paralelo a estas movilizaciones por parte de trabajadores del IMSS y las declaraciones de la presidenta Sheinbaum, el sector empresarial ha manifestado su inconformidad por las deficiencias en la atención médica del Seguro Social, pese a que las empresas cumplen puntualmente con el pago de sus cuotas patronales. ¿Quién dice esto? Pepe Medina Mora, presidente del Consejo Coordinador Empresarial. Así lo expresó.
10: Las empresas cumplimos puntualmente el pago correspondiente al Seguro Social, y lo que pedimos a cambio es que nuestros trabajadores sean atendidos de manera adecuada.
9: El presidente del Consejo Coordinador Empresarial, Carlos, expuso que entre los problemas reportados se encuentra la falta de herramientas para realizar intervenciones quirúrgicas, el aplazamiento de operaciones y sobre todo el desabasto de medicamentos. Como ejemplo, señaló que hay pacientes que esperan hasta 6 meses para que les programen una cirugía y que cuando finalmente llegan al quirófano, la intervención debe posponerse porque no se cuenta con el equipo necesario. Así lo expuso.
10: Hemos recibido casos en donde la misma persona le han tenido que posponer varias veces una cirugía, y lo que pedimos es una atención adecuada a los trabajadores, dado que hay el cumplimiento de nuestra parte de pagar esas cuotas y que a cambio pues debieran recibir el tratamiento adecuado los trabajadores.
9: Por último, Medina Mora recordó, Carlos, que el abasto de medicamentos ha enfrentado crisis desde 2018 y consideró necesario mejorar las condiciones de atención para los trabajadores derechohabientes. El reporte que tenemos, Carlos.
1: Muchísimas gracias, Octavio García. 1:33 p.m.
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desórdenes en ese callejón eran constantes hasta que una vida, doña Isabel, la cariñosa, acabó muerta. Pero no así su fama. Aunque el ayuntamiento despejó la zona, los habitantes de San Luis Potosí, en memoria de doña Isabel, nombraron a este corredor como

0: 2000, cuando se celebraban elecciones en México y competían por la presidencia Vicente Fox por el PAN, Cuauhtémoc Cárdenas por el PRD y Francisco Labastida por el PRI, nos vimos sorprendidos por una campaña a favor del Partido Revolucionario Institucional que incluía un jingle bastante pegajoso y que corría a cargo ni más ni menos que por el cantautor Juan Gabriel. ¿Se acuerdan?
1: Y luego,

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1: Hace no mucho tiempo las sanciones administrativas y multas viales se determinaban en veces salario mínimo. Y así cada incremento de

0: salida y actualización, más conocida como la UMA, que sube conforme el movimiento de la inflación anual. Con el dato de la inflación de 2022 que recientemente conocimos y que fue de 7.82%, se actualizó la UMA y el nuevo valor, que entrará en vigor a partir de febrero, pasará de 96.22 pesos diarios a 103.74 pesos diarios, o 3.153.70 pesos mensuales, y para todo el año, 37.844.40 pesos. Así que tome en cuenta la actualización de la referencia, cuya incidencia también abarca algunos productos bancarios o incluso relacionados con el pago de impuestos.
1: La economía en

0: vientos sostenidos de 165 kilómetros por hora, rachas de 105. Está como a 100 kilómetros de Cabo Corrientes, Jalisco, y a 300 kilómetros de Mazatlán, Sinaloa. La Secretaría de Marina informó del cierre de puertos a embarcaciones en San Blas, Nuevo Vallarta y Chacala, Nayarit, Puerto Vallarta y Barra de Navidad en Jalisco, y en Topolobampo, Sinaloa y Lázaro Cárdenas en Michoacán. O sea, Sinaloa, Michoacán, ¿no? El municipio de Michoacán se llama Sinaloa. Se pronostican lluvias muy fuertes en Jalisco, Sinaloa, Estado, Colima, Nayarit y Chiapas. Lluvias fuertes en Durango, Zacatecas, Michoacán, Estado de México, Ciudad de México, Morelos, Puebla, Guerrero, Oaxaca, Veracruz y Quintana Roo. La presidenta pidió a la gente hacer caso a los llamados de Protección Civil.
1: Alertamos a los estados de la costa del Pacífico, particularmente todavía Jalisco, Nayarit, Colima y particularmente Sinaloa, por el trayecto del huracán Simon, y que estén muy muy atentos a la comunicación de las autoridades de Protección Civil y evitar acercarse a las playas. Quiero reconocer a todos los gobernadores y gobernadoras porque han estado desde el primer momento atentos, trabajando para evitar cualquier daño mayor.
0: Laura Velázquez, la Coordinadora Nacional de Protección Civil, explicó que derivado del paso del huracán Simon se activó el Plan Marina desde Guerrero hasta Sinaloa. Dijo que la CFE ya restableció el suministro eléctrico en un 100%. Se confirmó la muerte de una persona en Guerrero. ¿Qué pasó finalmente en Puerto Vallarta, donde se temía que fuera a impactar directamente el huracán? Pues imagínense, una zona altamente poblada, altamente turística. Vamos con Yuset Matías en Puerto Vallarta. Adelante, Yuset.
2: Muy buenas tardes, Carlos. Un gusto saludarte a ti, así como al auditorio. Tal como tú lo has mencionado, pues tras la alerta roja que se mantuvo aquí en Puerto Vallarta por el huracán Simón, Protección Civil Estatal, en coordinación con autoridades de los tres niveles de gobierno, implementaron diversas medidas preventivas a fin de salvaguardar la integridad de las personas. Hay que destacar que la mayoría de la ciudadanía y diversos sectores económicos del municipio acataron las recomendaciones de Protección Civil. El Grupo Aeroportuario del Pacífico dio a conocer que debido al lento desplazamiento de Simón, el aeropuerto internacional de este destino turístico continuará con el cierre de operaciones hasta mañana a las 8 de la mañana, por lo que invitaron a los usuarios a contactar con las aerolíneas para reprogramar su vuelo. Diferentes instancias federales y estatales se desplegaron personal en Puerto Vallarta para atender de manera inmediata cualquier emergencia que pudiera presentarse ante el paso del huracán. Sin embargo, no se registraron fuertes lluvias ni viento, solo un poco de oleaje alto y una lluvia ligera durante el domingo y la madrugada de hoy. Actualmente, ante las condiciones del huracán Simon, que se encuentra en fase de alejamiento, ya se levantaron las restricciones para actividades no esenciales y el transporte público ya empezó a dar servicio, así como los servicios básicos se restablecieron. Cabe destacar que todavía se está en alerta por lluvias y oleaje que puede ocasionar el huracán Simon tras su alejamiento, por lo que la bandera roja se mantiene en las playas de este destino turístico. El reporte que tenemos, Carlos.
0: Muchísimas gracias y estamos en comunicación. Vamos ahora a Acapulco para que nos cuente cómo estuvo la cosa. También había preocupación en Acapulco. Laura Sánchez, adelante.
3: Carlos, me da gusto saludarte. Sí, también nos tocó una lluvia fuertísima la semana pasada. Todo el puerto de Acapulco quedó inundado. Para los carros parecía que eran lanchas. Afortunadamente tenemos ya 2 días que hay sol. Hubo muchas toneladas de basura, miles de toneladas de basura las que recogieron del mar y de las colonias. De hecho, encontraron a unas personas aventando al cauce pluvial, una sala completa, sus sillones y todo, al cauce pluvial, las agarraron y están pagando una multa de 5,000 pesos de parte del ayuntamiento. Afortunadamente, bueno, pues estamos bien ahorita, tenemos mar de fondo, ahí en Playa Revolcadero, bueno, pues y Puerto Marqués, Coyuca de Benítez, la franja de arena se ha hecho más angostita por este mar de fondo. Afortunadamente hubo avisos, recogieron todo lo que es su mobiliario, aunque muchas palapas se cayeron porque, bueno, son hechas de material muy ligero. Y tenemos en ese momento olas de 2 metros, 2 metros y medio, Carlos.
0: Muy bien, muchísimas gracias y estamos al pendiente, Laura Sánchez. Y luego el tema también tiene que ver con Rachel, ciclón tropical, En Baja California, Rachel dejó severas afectaciones, sobre todo en Ensenada, Tijuana y Mexicali, tras el desbordamiento de arroyos, deslaves, cortes de energía y agua potable. En la mañanera, la presidenta dijo que ya estaba en contacto con la gobernadora Marina del Pilar para apoyar a la población afectada. Dijo que elementos de la Marina y la Defensa ya realizaron rescates y evacuaron a familias para llevarlas a refugios temporales. Y esto, le digo, pues se dio a conocer apenas, ¿no? Fue como un doble golpe, si me permite. Por un lado tiene pues el cómo pegó Simon, y por otro lado el golpe de Rachel. Los dos en la zona del Pacífico, uno más al norte que el otro, pero pues sí, un tema, la verdad, muy muy relevante. Y bueno, pues importante que estas cosas se reporten y que la gente tome todas sus precauciones para evitar que haya problemas, pues, ¿no? Tremendo, tremendo, tremendo. Había 10 personas no localizadas, por cierto, 8 en Ensenada y 2 en San Felipe. Lo dio a conocer el gobierno de Baja California. Entonces estamos al pendiente de ese tema. Cuarto para las 2.
4: 4.
0: Lo que sucedió en el aeropuerto de Riad, en Arabia Saudita. Imagínense que había un foro petrolero. Estaban ahí los ejecutivos de las grandes compañías petroleras, Chevron, Exxon, BP. Salieron huyendo. Ataque con misiles y drones explosivos contra el aeropuerto más importante de Arabia Saudita, del gigante petrolero, del país que comanda el príncipe Mohammed bin Salman, uno de los grandes jugadores del tablero de la geopolítica internacional. Escucha usted lo que pasó. Las imágenes que hoy conocemos son escalofriantes. En la sala de espera de un aeropuerto se ve una gran cantidad de personas caminar entre los filtros, cuando de pronto se ilumina con color naranja, pues es la explosión. La gente corre, se agacha en medio de la confusión, una enorme cantidad de humo. Otras imágenes muestran los pasillos del aeropuerto mientras la gente huye. Los ataques del fin de semana de los hutíes de Yemen, respaldados por Irán, contra Arabia Saudita, que está más bien aliado con Estados Unidos, dejaron al menos 17 personas muertas y más de 320 heridas. El ataque más mortífero se registró el sábado. Ahí murieron 12 personas y quedaron más de 300 heridas. Algunas se siguen reportando como graves. No solamente ciudadanos saudíes, hubo extranjeros entre las víctimas. Los hutíes de Yemen, respaldados por Irán, se han reivindicado los ataques y advierten que habrá una nueva escalada violenta en la región. El aeropuerto de Riad sigue cerrado. No hay fecha para reanudar sus operaciones. Varias aerolíneas internacionales han comenzado a cancelar vuelos desde Europa, desde Medio Oriente. El gobierno de Mohammed bin Salman está investigando por qué sus sistemas de defensa no lograron interceptar estos misiles, no lograron interceptar estos drones que recorrieron más de 1,000 kilómetros desde Yemen hasta Riad. Se informó que en una grabación, el príncipe Mohammed bin Salman, el jefe de Estado en Arabia Saudita, hizo un llamado para enfrentar con fuerza a los hutíes responsables por los ataques. El Wall Street Journal informó que el príncipe Mohammed bin Salman, MBS por sus iniciales, así lo conoce en el mundo de la geopolítica, MBS, se desplaza con cautela entre sus palacios que están siendo fuertemente custodiados a través de los búnkeres con los que cuentan. Dicen que los funcionarios de Arabia Saudita han declarado que se están quedando sin misiles interceptores. Entonces van a concentrar en las bases petroleras y en los palacios la intercepción. ¿Qué dice el presidente de Estados Unidos, Donald Trump? Su gran amigo es Mohammed bin Salman.
5: Creo que es terrible. Ustedes también se van a enterar, pero creo que es terrible.
6: ¿Ya decidió si Estados Unidos se sumará a los ataques de Arabia Saudita contra los hutíes?
5: Vamos a evaluarlo.
6: ¿Qué tan pronto?
5: Acabamos de enterarnos del reciente ataque, así que tomaremos una decisión muy rápido. Actuaremos muy rápido.
0: En otra información internacional, Premio Nobel de Economía, Valeria Moy cabeza el INCO y es comentarista financiera de este programa. ¿Cómo te va, Valeria?
4: Hola, Carlos, muy buenas tardes. En esas cosas que nos emocionan a algunos nerds de la economía como a mí, sí, hoy será el Premio Nobel de Economía, que bueno, hay que decir que no es un Nobel, este lo da la Real Academia Sueca de Ciencias, y en esta ocasión se la da a Robert Hall y a Michael Woodford. ¿Qué hicieron estos dos economistas? Estos dos economistas desarrollaron los modelos que hoy usan básicamente los gobiernos y los bancos centrales para tratar de que las fluctuaciones económicas sean menores. ¿A qué me refiero con esto? Todos sabemos que de repente la economía empieza a producir y empieza a crecer y todo empieza a crecer y luego, nadie entiende bien por qué, empieza a caer y vuelve a caer y sigue cayendo y llegamos a una recesión y luego otra vez para arriba. Eso se llaman ciclos económicos. Lo que no nos gusta en las economías es que esos ciclos económicos sean muy profundos. No nos gusta que haya una subida muy acelerada ni una caída muy pronunciada. Entonces, los modelos que desarrollaron Hall y Woodford están encaminados a que estas fluctuaciones en los ciclos económicos sean menos profundas, que tengan menos volatilidad, reconociendo que siempre va a haber subidas y bajadas, diciendo, bueno, siempre habrá, pero debe haber herramientas que se deben de usar, herramientas económicas, básicamente la política fiscal y la política monetaria, para contrarrestar y hacer que esta volatilidad del ciclo económico sea menor. Y además tuvieron una gran aportación, que es incorporar las expectativas que se tienen en las empresas y en los hogares, las familias, en la toma de decisiones. Es decir, lo que antes se analizaba, antes hace muchos años, era toda información que se tenía del pasado. Si tú decías, mira, la inflación ayer, antier, el año pasado fue esta, pues con eso pronosticabas. Y lo que dicen Hall y Woodford es, hay que tomar en cuenta el papel de lo que la gente espera, porque lo que la gente espera va a determinar su conducta. Y al determinar su conducta, pues puedes ocasionar distorsiones en la economía. Entonces, esos son los principales aportes que han tenido ambos economistas, Robert Hall y Michael Woodford. Me parece que es muy importante el tema de las expectativas en este momento, porque ¿qué es lo que está haciendo el presidente de Estados Unidos y los bancos centrales? Los bancos centrales están todo el tiempo hablando de va a subir la tasa, va a bajar la tasa, va a subir la inflación, va a bajar la inflación. Entonces, todos estamos jugando con las expectativas todo el tiempo. Incluso el presidente Trump nos amenaza todo el tiempo y nos cambia las expectativas todo el tiempo. Y lo que nos dice Hall y Woodford es, bueno, eso incide en tu conducta y en las decisiones que toman las empresas. Así que me parece un Nobel de Economía en este momento muy adecuado. Tenemos el dato de actividad industrial, la actividad industrial en agosto, que subió, va a sonar poquito el incremento, Carlos, un 0.6 en julio frente a junio, y si lo consideramos frente a agosto del año pasado, el incremento es de 3.6, pero es un muy buen dato porque es el tercer aumento consecutivo y además es el mayor aumento en prácticamente 34 meses, o sea que en términos de actividad industrial, en este caso, fueron buenos datos, me parece positivo, ya tratando de buscar buenas noticias en materia económica. Y en los mercados financieros, Carlos, ahorita están operando con señales mixtas, el Dow Jones subiendo ligeramente 0.3%, el Standard & Poor's y el Nasdaq cayendo, y el petróleo sigue subiendo, y estos ataques que mencionabas hace un momentito, pues le mete más volatilidad a los precios. El Brent, que es el de referencia, el del Mar del Norte, está en aproximadamente $108 por barril, y el WTI, que es el que usamos de referencia en México, está en alrededor de $94 por barril. Hay que estar muy atentos a ver qué pasa con esto, porque de esto dependerá pues la inflación que nos den en Estados Unidos esta misma semana, Carlos.
0: Muchas gracias, Valeria, que te vaya muy bien.
4: Igualmente, hasta luego.
0: Hasta luego, 1:53.
7: 5.
0: Y cerramos contigo, mi querido Beto Latte, adelante.
8: Con todo gusto, Carlos, el placer saludarte. Buenas tardes. El tema viral en el contexto del fútbol mexicano es que en el anuncio que ha publicado la marca que patrocina a Messi, la marca deportiva Lionel Messi, luego de dejar a la selección argentina, y plantea como 10 futbolistas a futuro, como sucesores, a seguir. Y el nombre que más resalta ahí, que hay futbolistas varoniles y hay chicas también, hay femeniles también, es el de Gilberto Mora, una libreta en la que va apareciendo, va englobando lo que pueden aportar estos 10 nuevos talentos y dice madurez, calidad y técnica. Hay que destacar que Morita, Carlos, este fin de semana no jugó producto de la lesión que acarrea de la fecha FIFA con la selección mexicana. Explicaba a su entrenador, el Loco Abreu, en Xolos de Tijuana, que es un problema de inflamación en la cadera, que no es algo grave, y que este miércoles cumplirá 18 años. ¿Por qué es relevante más allá de la mayoría de edad? Porque esto ya permite ser presentado por algún equipo europeo. Antes de eso puede haber un precontrato, pero no una transferencia para un futbolista que no es comunitario. Hay que recordar más tanto el jugador argentino que fichara el Madrid de River Plate. Lo compraron antes, pero no pudo ser presentado hasta el día de su cumpleaños 18. Así que a partir de este miércoles ya podremos saber qué sigue para Gilberto Mora, que llega a esta edad, ya con cerca de 60 partidos con el primer equipo de Tijuana, ya con 12 partidos con la selección mayor, ya titular en la selección mexicana, en la Copa del Mundo, ya con el 10 del equipo mexicano. Escuchamos algo de este anuncio en el que Messi lo incluye en este listado de los 10 sucesores, querido Carlos.
7: It's just beginning. Anyone can tell a tale. But a great story,
8: pero una gran historia requiere de un trazo inicial. Algunos dudaban que él pudiera escribir otro clásico, pero con un solo trazo de su pluma nacen nuevos personajes. Hay 10 capítulos que reescriben el futuro del juego. Esta es una historia que apenas comienza. Y ahí aparece el nombre de Gilberto Mora, escrito a mano de Messi, evidentemente. Hay que entender que es la misma marca que patrocina Mora, ¿no? También entenderlo. Pero no hay duda que si hoy se colocan a los 10 talentos adolescentes más importantes del mundo, en todo el listado va a aparecer Morita, el mexicano. Esperemos a su cumpleaños 18 en 2 días y a ver para dónde va, Carlos. Tu Liverpool suena. Creo que te gustaría mucho cambiar tu uniforme de Mo Salah por el de Morita, pero todavía hay que ser cautelosos.
0: Y sobre todo después de este fin de semana, ¿ya vas a ser medio del árbol caído o te vas a esperar hasta tu sección?
8: Yo me iba a esperar, pero tú dime.
0: Dale, mátalo ya.
8: Crearemos leña del Loret caído. ¿Cuánto ya me
0: 3-0.
8: ¿Cómo Anfield sacó pancartas por todos lados atacando al City? Porque muchos sí. Títulos perdió Liverpool con los desastres que han permitido de fair play financiero al City. Eso sí. Ha resultado que de 115 cargos en contra resultaron culpables por 114. No imagino al abogado festejando que ganó uno de 115, ¿no? Pero todavía están apelando. Aunque en la cancha, Carlos, el primer tiempo Liverpool se vio bien. Yo pensaba que Liverpool iba a sacar ese partido. Sin embargo, en cuanto cayó el primero, ya no hubo capacidad de reacción y terminan por recibir 3 goles. Y en su casa, fueron 3 goles en un lapso de unos 12 minutos. Pero lo que es más preocupante es que ya están desarmados en el lugar 9 de la tabla. Son muchos, la mitad de los puntos en disputa los han perdido, 9 puntos de 18 disputados. Así que, Carlos, todavía mucho que trabajar con este Liverpool dirigido por el español Andoni Iraola. Pero pues aguantarás, ¿no? Si no son los Yankees, es el Liverpool, hermano.
0: Fue una semana difícil. Pero ya viene el cumpleaños, con eso se compone. Mando un abrazo, Beto Lati.
8: Abrázate, Carlos.
0: 1.57, ahí están los 5 de sobremesa.
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0: que quiere. Nadie se atreve a enfrentarlo, ni a decirle que se espere. Trump domina el escenario, habla firme y sin complejos, y a los que no están con él, no los baja de pen...
1: Ah.
0: De pen...
1: No, de conejos.
2: No, de...
0: No los baja de pen...
2: Porque ya ve que luego les echa al Departamento de Justicia a todos los que son opositores y... Apenas
0: la penitenciaría no
2: iba a Mar, también le cayeron en su casa, ¿no?
0: No los baja de pen.
2: De pen.
0: Depende si nos está escuchando RTC, porque entonces ahí sí ya te la compro.
2: Es un
0: te la compro, hermano. Ay, mi Charlie. Es que un día sí y el otro también. Dando la nota, Donald Trump, el mandatario estadounidense, que está haciendo mítines en todo el país. Ay, ¿a quién se parece? ¿A quién se parece? ¿A quién se parece? Pues ya sabes, por las elecciones del próximo martes 3 de noviembre, pues estuvo el sábado en Clarksville, Tennessee, donde de plano se aventó una declaración, mi Charlie, y quiero que escuches porque ya es la que faltaba de Trump. Dijo en el meeting: podría decir las cosas más estúpidas y aún así me aplaudirían. Hazme el fabrón, cabrón. La abuela Dondinea decía: la soberbia y el orgullo son muy malos consejeros. Pero a Trump ya no le importa, hermano. Incluso en este meeting con sus simpatizantes del Partido Republicano dijo: es más, no sé ni por qué estoy aquí si los senadores que van a contender por Tennessee en las elecciones del próximo 3 de noviembre van muy bien en sus campañas. Pero la declaración de podría decir las cosas más y aún así me... Escucha, por favor.
2: No, es verdad, no, hay tanto amor, es como...
3: A ver, es...
2: Como, quiero decir que es increíble cuando te paras aquí, es como el amor. Podría decir las cosas más estúpidas y ustedes aplaudirían, ¿sabes? Los amo tanto, así que eso es cierto. Pero no decimos las cosas más estúpidas, decimos cosas de sentido común.
0: ¿Qué tal, hermano? Y todavía remató contando que un amigo que sufre pánico escénico, uno de sus más cercanos amigos, le dijo: oye, ¿y cómo le haces para pararte ante la multitud a diario y hablar así tan tranquilo? Y dijo: bueno, para mí es fácil por todo el cariño que me da la gente en estos lugares. No, sencillito y carismático Donald Trump diciendo: hay mucho cariño y pues para mí es fácil porque la gente me quiere mucho. ¿Qué tal? Por cierto, nada más como comentario, acuérdense que Trump prometió $5,000 a los adultos mayores de Estados Unidos si los republicanos ganan las elecciones del próximo 3 de noviembre. ¡Ay, a quién se parece! ¡A quién se parece! En fin, mi Charlie, vamos con la siguiente.
2: Qué bonito,
0: rima coja. La siguiente dice así: los lujos son su pasión. La austeridad no les gusta. Que las regañe la presi, queda claro que no asusta. Exhiben vidas con lujos y dicen que está bien padre. No que mucha austeridad, me cae que no tienen más.
2: Máquinas.
0: ¿Mad? ¿Máquinas?
2: Sí.
0: Pero no rima el tema, es que...
2: No, tampoco.
0: Tienen mantras, no tienen madera. Bueno, Charlie, ¿qué te digo? Ya saben cuál es, ya saben que usted, el público, el auditorio que le ponga la última palabra. Hermano Jorge García Orozco, el periodista de MX, pues reveló cómo la delegada del Bienestar, Natalia Suárez del Real, anda magnateando, y también, pues, la diputada morenista Patricia Armendáriz, que por cierto acumula, dijo, 84 faltas en las votaciones en el Congreso de la Unión, pero tiene tiempo para irse de shopping y la captaron saliendo de la prestigiada joyería, carísima joyería Tiffany. Ahí se ve a Patricia Armendáriz muy tranquila, muy oronda, saliendo del shopping, pero acumulando 84 faltas en las votaciones. Y por otro lado, Natalia Suárez del Real, la delegada del Bienestar, que yo te platicaba la semana pasada, hermano, que es la que se aventó este fin de semana de locos en Las Vegas.

0: pues estaba en los mejores antros, y en el Hotel Wynn se hospedó, y en el Nightclub Omnia del Caesars Palace, y en el del Fontainebleau. Bueno, no, que decían que se había gastado miles de dólares en Las Vegas.
1: Usted, con el no lo veo, no lo veo organizando nada, ¿dónde?
0: Que no, yo ya te tengo.
1: Acaba usted, no, Arely, pase, un itinerario perfecto y... ¿Tú ya recibiste los boletos de avión?
0: Yo ya te tengo listo, hermano.
2: Además, él dice que tiene un año organizándolo.
0: Pues sí, hermano, por favor, o sea, tú sabes, welcome to Fabulous Las Vegas. Hermano, por favor. Pero además, esta señora, Natalia Suárez de Real, la delegada del bienestar en Puebla, se aventó una declaración que ya está creando ámpula, ya levantó molestia en redes sociales, porque se le ve en su oficina recibiendo un masaje cómodamente y dice: ah, me están dando un masajito después de que ya chambeamos, me estoy dando tiempo para relajarme. Hazme el favor, cabrón, escucha por favor este video que se puso en redes sociales.
3: Pues miren, aquí estoy relajándome con mi vida, ya de que me están dando un masaje después de un día de algo de abajo, y después de haber tomado un día con mis amigos de la tele, un delicioso huequito, ¿no? Pues llegó el momento de relajarse un poquito, ya me está dando sueño. Familia de todos.

0: escándalo por su opulencia, por su viaje a Las Vegas y demás. Y ahora muy tranquilo.
1: O sea, que como no hay
0: Pues nadie les dice nada, hermano. No pasa nada. La realidad es que...
1: Exacto. No hay costo central, no hay costo político, ¿no?
0: Es correcto, es correcto. No hay sanción, no hay jalón de orejas. Entonces dicen, hombre, yo sigo magnateando en la opulencia y exhibiendo mis lujos total. Eso de la austeridad y la pobreza no es lo mío.
2: No trabaja mucho.
1: De regreso a las cloacas.
0: ¡Regresaré!
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1: 2:10 p.m. Está en la línea el periodista Diego Petersen Fara, quien conduce Así las cosas en Jalisco, nuestra estación hermana aquí de Blue Radio. ¿Cómo estás, Diego? Qué gusto saludarte de nueva cuenta. Gracias por tomar la llamada.
2: Muy bien, Carlos, aquí acumulando millas en Así las cosas, Coloré.
1: Oye, no, estás a una entrevista de que te den 10% más, ¿eh? O sea, tú tranquilo.
2: Exacto.
1: Oye, Diego, te quiero preguntar, ¿qué pasó en la manifestación? ¿Qué te parece la actuación del gobierno frente a los manifestantes? Platícanos un poco tu visión desde allá.
2: A ver, yo creo que la actuación del gobierno es desastrosa. Me parece que la reacción fue muy mala. Algo, sin embargo, que pareciera que ya es costumbre aquí en Jalisco, porque es muy parecido a lo que hicieron en 2004, cuando aquella manifestación de los globalifóbicos con Ramírez Acuña, o en 2020, en plena pandemia, con la manifestación por el asesinato de Yolani en manos de la policía municipal por no usar tapabocas, ¿no? La policía municipal de colocar en los membrillos, y se repite, es decir, hay un pequeño grupo que hace desmanes y la policía responde de una manera brutal, generalizada y deteniendo gente que no tiene nada que ver con los que sí hicieron desmanes. Por supuesto que hubo gente que aventó piedras, hubo gente que provocó, pero no hay una inteligencia en la contención de este tipo de manifestaciones. Y otra vez hay, dice el gobierno, dice que fueron 39. Hay quien de derechos humanos documentaron 49 detenidos. Están retenidos en la fiscalía sin un debido proceso, sin que esté claro quiénes fueron los detenidos, por qué, qué delitos cometieron y sobre todo cuál fue la actuación de ese grupo de personas, policías y vestidos de civil, que estaban atrás de los antimotines, que los vimos regresando pedradas, que los vimos secuestrando gente, llevándose personas. Me parece que es terrible la actuación, Carlos, no tiene otro nombre.
1: Sí. La reacción del gobernador, ¿qué te pareció?
2: Me parece tibia y tardía. Esto debió haber salido ayer mismo en la noche.
1: Tardó, 24 horas saliendo.
2: Tardó, sí, se salió muy tarde. Y me parece una reacción muy tibia, porque no es ya diciendo, a ver, vamos a liberar a las personas inocentes, no es diciendo, uno, vamos a procesar ya a estas personas que están en los videos, que son las que desde la policía reprimieron a los manifestantes. Sale con una cosa muy tibia, muy general, y sobre todo, a ver, ¿qué hacían los bomberos reprimiendo una manifestación? Si me parece que eso es verdaderamente de muy poca inteligencia, meter a los bomberos a esto. De alguna manera, o ya lo esperaban, o querían que alguien quería provocarlo, porque yo nunca había visto que se llevaran bomberos. Aquí no hay tanquetas de agua, como los hay en otros países del mundo, muy típicas de las manifestaciones, por ejemplo, en Chile. Aquí, en México y en Jalisco, no hay. Llevar a los bomberos para hacerlo, me parece que es brutal. Y simbólicamente,
1: eso te iba a decir, o sea, la torpeza política de reprimir con agua la manifestación, porque el agua está negra.
2: Exacto, cuando la manifestación tiene que ver con el agua, usar agua para reprimirla me parece que es verdaderamente torpe, ¿no? Es verdad que le va a costar mucho trabajo a Pablo Lemus salir de esta. Ahora sí que, con todo respeto, Carlos, de esta no se sale con videos.
1: Sí. ¿Cómo viste la reacción de la presidenta Sheinbaum? ¿Y qué te dice eso, Diego, sobre la relación entre los gobernadores de oposición y la presidenta? Yo lo que decía, a ver, va la presidenta, doblan la rodilla muchos, la mayoría de los gobernadores de oposición, Y a la primera bronquita que tienen, ahí piensa la presidenta sumándose a la masacre, ¿no?
2: Sí, a ver, pues se la pusieron en bandeja, ¿no? Hay una elección muy importante aquí que va a ser la de la capital de Guadalajara. Morena sabe que ganando Guadalajara se enfila a conquistar Jalisco en los 20, ¿no? Entonces, ahí está, y hay una gran presión para que la presidenta se meta, para que la presidenta no actúe en el tema del agua, porque es el leitmotiv de la campaña de Morena para el 27. Y en esta ocasión el gobernador se la puso en bandeja para que se meta, porque le dio la excusa para meterse. Siguen diciendo cosas raras ahí sobre el tema de si estamos trabajando juntos o no estamos trabajando juntos en el tema del agua, en las excusas que pusieron sobre por qué no funciona el sistema de la presa en Zapotillo. Pero dejando de lado eso, me parece que si lo que hizo la presidenta fue darle luz verde a Morena, a decir, vamos a aprovechar la coyuntura política de la crisis de agua de Jalisco, en vez de tomar una posición para decir, a ver, esto es aparte, ¿no? Vamos a trabajar sobre el tema del agua, lo deja muy ambiguo y con mucha posibilidad para que Morena en el Congreso de Jalisco siga pateando el balón y no haya una solución al crédito que se necesita. ¿Qué no es crédito? Es un CRNO, esos que autoriza Hacienda para construir el nuevo acueducto.
1: ¿Esta disputa por la privatización, cómo la ves?
2: A ver, no hay privatización. Lo que hay es un sistema, es el crédito que autoriza tal cual la Secretaría de Hacienda. Es el sistema que diseñó López Obrador para sustituir a las famosas APPs que existían con Peña Nieto y antes.
1: O sea, lo que está haciendo el gobernador Lemus es usar un esquema de inversión privada que autorizó López Obrador.
2: Que diseñó López Obrador y que es hoy lo que autoriza Hacienda para construir obra pública porque no tienen dinero, ¿no? Es lo que están usando. O sea,
1: ¿y por qué la presidenta lo está atacando y diciendo que está privatizando el agua y eso?
2: Porque se está subiendo a la, pero no hay, digamos, ningún esquema de privatización de la distribución ni de la siquiera de la cobranza del SEAPA, que en algún momento se ha discutido y la que hay que privatizar algunas partes. No está privatizado, está pésimamente manejado, eso sí, ¿no? O sea, de repente si uno quisiera que hubiera una lógica más más empresarial en el manejo de esta, que es una empresa pública, ¿no? Pero es un desastre el SEAPA y no se está privatizando nada. Se sube la presidenta al discurso. A ver, es una pregunta de la jornada y una respuesta de la presidenta para calentar el ambiente. Uh-huh. Ese ha sido el tema, digamos, de campaña de Morena, que se va a privatizar el agua. No está privatizando nada, se está pidiendo un esquema de financiamiento autorizado por Hacienda para poder construir una obra. Lo que quieren ver es patear eso para que todo suceda hasta que ellos lleguen hasta que pase la elección, por lo menos.
1: Gracias, estamos al tanto. Diego, te agradezco mucho estos minutos.
2: Un abrazo, Carlos.
1: Hasta luego, el periodista, analista y conductor de Así las Cosas Guadalajara, Así las Cosas Jalisco, Diego Petersen Fara, 217.
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2: Soy Daniela Anguiano y esto es Música W. Por fin, Justin Timberlake llegó al

una serie de conciertos organizada por NPR Music en Washington, D.C. Artistas como Harry Styles, Coldplay, C. Tangana o Dua Lipa han pasado por estas sesiones musicales y después de 20 años de carrera fue el turno de Justin Timberlake. Don't be so quick to En la presentación de 25 minutos podemos escuchar clásicos como Rock Your Body o Sexy Back, hasta canciones nuevas como Selfish de su recién estrenado disco Everything I Thought It Was.

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2: Dos con 23, están vibrando las calles de la Ciudad de México por la manifestación de médicos trabajadores del IMSS en protesta ante el gobierno. Tengo en la línea al doctor Héctor Jaime, quien va por el PAN y es que siempre ofrece los posicionamientos del PAN relacionados con el tema de la crisis de salud. Diputado y doctor, gracias por tomar la llamada. Muy buenas tardes.
3: Bueno, muy buenas tardes. Realmente es un problema muy serio porque no solamente es el tema salarial, sino además claramente lo que falta para atender a todos los derechohabientes del IMSS, que son millones, Carlos.
2: Justo eso me iba a preguntar. ¿Esto es un tema de que están inconformes con su líder sindical? ¿Morena les puso ese líder o lo eligieron ellos? ¿O es un tema que va mucho más a fondo y tiene que ver con el desabasto de medicinas, con la falta de insumos, con la condición de los hospitales?
3: Yo creo que hay que separar tres cosas que se están muy mal, Carlos. Uno es claramente la revisión salarial, en la cual su líder aceptó en teoría en negociaciones previas un 2.9% directo al salario y 3.9% ayuda para renta para casa. Claramente no es suficiente para muchísimos de los trabajadores. El segundo tema es que gracias a ese acuerdo de representante salarial, muchos de ellos están manifestando su inconformidad con él y lo quieren quitar a su representante. Pero el tercer tema, el que más nos preocupa a todos los mexicanos, a todos aquellos que pagan de su bolsillo una cuota, a todos aquellos que sus patrones pagan poner otra cuota y con impuestos se completa el pago que se paga al IMSS quincena tras quincena, es la atención médica, donde siguen faltando medicamentos, siguen faltando médicos, siguen faltando insumos para la salud, Carlos.
2: Me llama la atención que hay una presidenta que hace pues como que el primer corte de caja de su primer fin de semana de gira por los hospitales del país. Pues reconoce que hay una bronca, ¿no? Tiene que reunirse con el director del IMSS, les pide que salgan a dar una conferencia.
3: No, y además, mira, ella fue a dar una conferencia, hizo ella lo mismo que hizo López Obrador, va a centros pequeñitos, unidades del IMSS Bienestar, en donde pues hasta le pintan todo, le ponen sus medicamentos nuevecitos, hasta con ligas, tú los ves ahí puestos, y que ya cuando van ustedes a revisar con testimonios de los pacientes, con la cantidad de recetas no firmadas, pues las cosas se ven diferentes. El IMSS Bienestar es un tema, este solamente del IMSS Ordinario, Carlos, este IMSS Ordinario a que el propio gobierno federal, en voz del secretario de Hacienda, ahora sí les va a pagar los 30,000 millones de pesos que le deben del programa Bienestar y que tomaron ellos del fondo de reservas, Carlos, del fondo de reservas para atender a los derechohabientes del IMSS Ordinario, que es una institución tripartita, esa no es una institución del gobierno. El gobierno pone una parte del dinero, pero el resto lo ponen los patrones y los trabajadores, y el gobierno federal ha estado metiendo la mano en esa caja para atender al IMSS Bienestar, a aquellos pacientes no derechohabientes, Carlos.
2: Uh-huh. ¿Qué va a pasar con esto? ¿Cuál es la solución posible?
3: Mira, yo creo que a decir de la última entrevista que dieron hace un rato, la Secretaría de Trabajo y Previsión Social estará haciendo la consulta en todos los centros de trabajo, a todos aquellos que tienen derecho a audiencia para poder votar en el IMSS, que son trabajadores formales, para saber lo del aumento. En el otro tema, eso se estará dando el día 14, en dos días más. En otro, dice el director del IMSS que va a ir a recorrer los 277 hospitales. Hay que recordarle que el año tiene 220 días hábiles para él y que van a ver si hay insumos, si están dando la receta, si hay personal, si hay equipo médico, si hay mobiliario, si hay conservación, cómo están las condiciones de trabajo y, por último, cómo está la versión y gestión interna. A casi 6 años que lleva él como director del IMSS, como que ya lo debería saber, ¿no crees, Carlos? Yo creo que, mira, él debe renunciar, fíjate. Acaba de pasar una desgracia de niños que murieron en las unidades de cuidados intensivos en Durango, también en Jalisco, y él rápidamente separó del cargo a los titulares del Centro Médico de Occidente, al jefe de neonatología, cuando él debería renunciar. Realmente no hay insumos, faltan muchos productos. Aquí en León, Guanajuato, en el Centro Médico de León, Guanajuato, salieron los pediatras al Boulevard López Mateos, así, oiga, no hay con qué atender a los bebés, o sea, se mueren de vergüenza, y claramente muchos niños fallecen, así como el director.
2: Ahora, es culpa ¿qué tanto es culpa de Suárez Robledo? ¿Qué tanto es culpa de Svarch, el que está al frente del IMSS Bienestar? Porque como que se partió eso, ¿no? En IMSS e IMSS Bienestar, y son dos cabezas distintas. Y toda esta parte de los contratos que le dieron a los amigos de Andy López Beltrán para las medicinas, etcétera.
3: Claro, el tema son de los dos cargos. Además que hoy el IMSS Bienestar, a decir del tema intersensal, atiende a muy pocos pacientes. Más de 44 millones de pacientes dijeron que no tienen seguridad social, ni pueden ir a ningún lado. Y el IMSS ordinario, ahorita el problema grave, el que estamos viendo hoy, Carlos, es del IMSS ordinario. En el IMSS Bienestar hay muchísimos problemas, tiene mucho menos dinero y para el 2027 el presupuesto es menor todavía para el IMSS Bienestar. Pero el problema hoy, serio, que estamos viendo en las calles es del IMSS ordinario, esa institución que todo el mundo reconocíamos como la mejor del tiempo. Ahora, esas compras de la gente de Andy que se siguen dando de manera directa, pues hoy vimos con vacunas que ya vienen, está comprando vacunas para los próximos 5 años, como si pudieran comprar para el 2031, Carlos, con asignaciones directas y cosas pues muy curiosas que huelen a corrupción claramente, Carlos.
2: Ahora, la presidenta está resolviendo bien el tema del desabasto de medicina, o sea, nunca va a reconocer que fue culpa de Andrés Manuel, nunca va a reconocer que le dejaron un desastre, pero por lo menos lo está enfrentando bien de alguna manera.
3: Mira, lo estaba enfrentando bien, pero cuando empiezan a perder la humildad para poner un sistema, hoy mismo, fíjate, así desde distancia, hoy dices, oye, aquí vamos a poner otra vez un sistema en línea para que nos digan qué receta les falta. Esa fórmula ya la hemos visto. Han comprado menos medicamentos, lo están comprando a un costo más caro, no hay trazabilidad de estos productos, cada día en el mercado se inundan medicamentos sustitutos, y te voy a dar un dato contundente, Carlos. El personal de farmacias privadas se incrementó en 100.000 personas en los últimos 8 años. El gasto de bolsillo se duplicó en los mexicanos, a decir la cuenta intersensal. Entonces, yo me imagino a alguien que pagando seguro social, que te atienda bien y te dé el medicamento, tú decidas, no, pues mejor ir a comprarlo. O sea, la gente va a ir a comprar porque no hay en el sector público. Las respuestas están dadas por el propio censo que acaban de reportar, Carlos.
2: Muchísimas gracias, doctor Héctor Jaime, diputado federal por el PAN, por estos minutos para W Radio. Muy buenas tardes.
3: Buenas tardes, Carlos. Hasta luego.
2: Hasta luego, 2:30.
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2: Imagínese una mujer que conversaba con Octavio Paz y María Félix, que se iba de fiesta con el Shah de Irán. Es la protagonista de la nueva novela del gran escritor mexicano Pedro Ángel Palom. El libro se llama Tamara, se publica bajo el sello editorial Planeta. Pedro Ángel, qué gusto saludarte, ¿cómo te va? Muy buenas tardes.
4: Muy bien, el gusto es mío, querido Carlos. Encantado de platicar contigo sobre esta gran pintora Tamara de Lempicka y sus últimos años en Cuernavaca.
2: Oye, platícanos cómo te topas con Tamara de Lempicka, en qué momento de tu vida y cuándo decides entrarle a hacer una novela.
4: Pues hace alrededor de 5 años investigando sobre Carlos Fuentes y una escena que él cuenta en Diana, la cazadora solitaria, estando con Jan Sever en Cuernavaca, me di cuenta que en ese espacio tan extraño para un México que estaba lleno de represión en el echeverrismo, Cuernavaca era una ciudad tremendamente liberal, y me doy cuenta que una figura que puede ser muy interesante para desde ella contar esa Cuernavaca liberal es Tamara de Lempicka, la gran pintora Art Deco, que ya vieja, casi anciana se puede decir, vive sus últimos años en Cuernavaca y es capaz de estar con la emperatriz Beatriz Eugenia, con el Shah de Irán, con Charlie Mingus, es muy amiga de Octavio Paz y de Mary Jo, de Cantinflas, de María Félix, pero también del Obispo Rojo, Méndez Arceo, de Le Mercier, de Iván Illich, de Eric Fromm, es decir, una Cuernavaca que tristemente hemos perdido, como tantas otras cosas que se perdieron en México, pero que en ese entonces era refugio de exiliados. Estaba, por ejemplo, Sam Giancana, uno de los mafiosos de Chicago, que por cierto daba dinero para colegios privados en Cuernavaca, y se convivía con todas estas otras figuras intelectuales, artísticas, lo mismo Cantinflas que Diego, en fiestas permanentes. Entonces el subtítulo de la novela, por eso le puse Cuando Cuernavaca era una fiesta, haciéndole un guiño a París era una fiesta de Hemingway, porque a Tamara le tocan las dos grandes épocas, los 20s de París y los finales de los 70s de Cuernavaca.
2: ¿Qué le encontraban a Cuernavaca? ¿Era esta atmósfera de intelectuales, de artistas, de fiesta? ¿Ese era el atractivo o qué más había? ¿Por qué ese fue el refugio de tanta gente?
4: Pues yo creo que sí es más bien la cercanía de otros intelectuales que muchos de ellos venían, en realidad eran mexicanos y venían como siempre ha sido Cuernavaca del DF, a pasar los fines de semana, pero otros iban a Acapulco, artistas, y se quedaban en Cuernavaca por el clima y por otros intelectuales. Y lo mismo estaba eso que, por ejemplo, cosas que desconocemos, el primer círculo feminista lésbico, Ácratas, de Marcela Olavarrieta, o las primeras operaciones transgénero que se hicieron en México cuando estaban prohibidas en Estados Unidos. Es decir, había un lugar en donde podía ser quien quisiera ser, amar a quien quisieras amar, y además tener conversaciones maravillosas con exiliados de lo mismo la Rusia zarista, de la Italia pre-Mussolini, que incluso por petición explícita de Kissinger, la presencia bastante exótica del Shah de Irán con una guardia pretoriana de 15 guardias más 6 perros afganos jugando tenis en el country club, ¿no?
2: Hay un costo de ejercer, pues digamos, la libertad como la ejerció Tamara, de esta manera tan sofisticada, de pronto escandalosa, de pronto aristocrática, bisexual. Hay una suerte como de constante en su vida que es como que la pérdida, ¿no? O sea, pierde su país, pierde su estatus social, pierde su casa, pierde sus relaciones. Es más una novela sobre la libertad, es más una novela sobre la pérdida. ¿Cómo lo ves?
4: Yo creo que las dos cosas, qué buena tu lectura. Es una novela sobre la pérdida permanente. Ella, de hecho, llega un momento en que dice en París, cada cuadro nuevo que compre, que me compren, voy a comprar yo un brazalete de diamantes o de grandes joyas, porque la próxima vez que tenga que huir, me los voy a llevar puestos en los brazos después de haber perdido todo San Petersburgo. Y luego va a Houston, va a Nueva York, vive en el exilio, nunca dice que es judía, siendo una judía, eso lo sabemos hasta hace muy poco, reinventa y novela su vida muchas veces. No es gratuito que se haya vuelto amiga de María Félix, que también hizo de su propia vida una novela y la contó tantas veces como quiso, de manera distinta. Pero tienes razón, es una novela sobre la pérdida, sobre el exilio. Dice ella en algún momento de la novela, a cada fiesta uno llega con su propia historia a cuestas, ¿no? Yo digo, a cada fiesta llegas también con tu propio humor, y de ese humor impregnas la vida, ¿no? O la vida de quienes te rodean. Hay una anécdota muy interesante, Carlos, cuando le ofrece el gobernador en turno, doctor de López Portillo, por cierto, al Shah, una comida. Empiezan a investigar y hacen una comida de 36 platos, y llega el Shah enfermo y dice, quiero yogur con arándanos, y se lo terminan sirviendo en una copa de plata, que no es una copa, es un cenicero que lavan, porque no encuentran dónde servirle yogur al Shah, ¿no? Como esta hay una cantidad de anécdotas que parecen sacadas de película del humor mexicano, y que son realmente la vida cotidiana de esa Cuernavaca.
2: Tú trabajas con personajes reales y con hechos históricos, pero a fin de cuentas haces novela. ¿Dónde termina la investigación? ¿Cuáles son esas fuentes de los datos duros? ¿Y dónde comienza la imaginación de Pedro Ángel Palou?
4: Yo creo que mientras más te acercas al presente en novela histórica, más tienes que imaginar. Es decir, sí tienes documentos, tienes la posibilidad que no tienes con historias muy antiguas de entrevistar gente que conoció, en este caso a Tamara o a los protagonistas. Estuve en contacto con la directora Julie Rubio, que acaba de hacer un súper documental sobre Tamara, con la gente que creó el musical de Tamara en Broadway, con su bisnieta, que es argentina, Marisa de Lempicka, que lleva el State con todos los derechos. Todo eso me permitió generarme una idea mucho más rica que la biografía escrita me podía dar. Pero luego yo me tenía que imaginar cómo conversaba esta mujer, desde dónde hablaba, desde esta aristocracia polaca. Y, por ejemplo, uno de mis modelos fue Kitsianin Poniatowski, la hermana de Elena, que conocí, y su manera de conversar y su manera de hablar me ayudó mucho a imaginarme la voz, que es obviamente una voz artificial inventada en español, de cómo podía haber hablado Tamara. Yo creo que el novelista histórico trabaja en los huecos que deja la historia, lo que la historia no nos cuenta. Las subjetividades humanas son con lo que uno trabaja como novelista histórico, y de alguna manera es lo que hace que tantos lectores se acerquen hoy en día a la novela histórica para encontrarse con otra realidad del pasado y para seguirse preguntando sobre el presente.
2: Pero ahora, con un personaje con esta naturaleza, me preguntaba yo muchísimo, ¿qué tanto de lo que creemos que son datos duros y datos históricos, forma parte de esta ficción inventada por ella misma, o sea, este personaje que ella misma se construye, me imagino que se construye, por lo que tú me acabas de decir también de su contacto con María Félix, o sea, crear su propia leyenda en vida, hay algo de eso también, hay alguna parte muy nebulosa de qué tanto es ella y qué tanto es lo que ella quiere que pensemos que es ella.
4: Pues es que lo que pasa es que imagínate una mujer que tiene ya casi 80 años, que sin embargo, a pesar de un enfisema pulmonar y de seguir fumando, sigue siendo enormemente vital, pero es muy estrambótica, es tremendamente extraña, usa unas pamelas de medio metro en Cuernavaca, y alguna vez se pelea, yo lo cuento, eso es totalmente ficción, sí se conocieron, pero yo lo pongo como un pleito, y con quien se pelea es con Pita Mor, la otra más exagerada posible poeta mexicana, porque no soporta que haya otra mujer tan estrambótica y tan exótica que se le lleve en una fiesta con Echeverría, lo cuento yo, en la casa de Echeverría en Cuernavaca, que se lleve las palmas del escenario. Entonces, por supuesto que se está inventando siempre una historia, en algún caso por pura sobrevivencia, o sea, ocultar su judaísmo, y pintar, por ejemplo, una, como buena polaca, pintar una serie de cuadros católicos para mostrar un catolicismo que ella no tenía, ¿no? En algún momento la pongo a conversar con Méndez Arceo, y Méndez Arceo le pregunta, ¿es usted católica? Y ella le contesta, soy polaca, ¿no es lo mismo? Por el catolicismo polaco, ¿no? Entonces estas respuestas que le da Tamara a personajes reales son inventadas por mí, obviamente, pero vienen de lo que yo leí de esta, de este constante inventarse historias. Y hay una anécdota que la pinta sola. Llega su hija Kitset, cuando está terminando la Segunda Guerra Mundial, a vivir con ellos a Hollywood. Ella está casada en segundas nupcias con el barón Kaufner, por eso le decimos la baronesa Tamara de Lempicka, y presenta a ella, se cree más joven de lo que es, y no acepta que tiene una hija y la presenta como su hermana. Uh-huh. Y eso es una gran humillación nuevamente para Kitset, que su propia madre invente en Hollywood que no tiene una hija, sino que tiene una hermana que ha venido a verla, pero acepta el juego porque la mamá la obliga a ese juego, que es un poco macabro, ¿no?
2: Pedro Ángel Palou, qué gusto saludarte y enhorabuena por la obra.
4: El gusto es mío, Carlos. Un abrazote, como siempre.
2: Tamara se llama bajo el sello editorial Planeta.
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5: 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Existe una calle llamada Callejón del Sapo. Se encuentra enfrente del número 59 de la calle Victoria, en la Ciudad de México. Ahí vivía un matrimonio. Ella era muy bella, pero él malgastaba el dinero en parrandas y mujeres. Todo porque ella no podía darle un hijo. Así que fue con una hechicera, pero sin resultados. En su enojo, mandó al Santo Oficio para que castigaran a la bruja, quien la maldijo. Una noche, mientras lloraba en su ventana, se acercó un hombre de piel morena, quien le confesó su amor. Ella lo aceptó y se embarazó. Su marido brincaba de felicidad, pero un día le contaron de las infidelidades. Llegó temprano a casa y los encontró. Sacó una pistola y ambos forcejearon.

En 1987, durante el gobierno de Miguel de la Madrid, nació el famoso Pacto de Solidaridad Económica con el objetivo de detener el incremento de los intereses, la inflación, la devaluación del peso y el bajo crecimiento económico. Sin embargo, este concepto cobró más fuerza durante el gobierno de Carlos Salinas de Gortari, cuando se estrenó la canción Solidaridad, en la cual participaron artistas como Mijares, Vicente Fernández, Pandora, Rigo Tobar, Lucía Méndez, Verónica Castro, Angélica María, Lola Beltrán, entre muchos, muchos más. La canción y el video tenían una duración de más de 8 minutos, y el video corrió a cargo de Luis de Llano.

0: A Tom Cruise durante varios años lo vimos actuar en roles que le ponían a prueba su rango. Dramáticos, cómicos, solía estrenar como una película de prestigio oscareable y luego un blockbuster de acción. Una oscareable, un blockbuster. Desde hace ya más de como 10 años que solamente estrenaba franquicias de acción, blockbusters, alejándose completamente, digamos, de esta como cara más prestigiosa de la actualidad. Pero ya lo hemos visto actuar en roles más, no me gusta la palabra, pero serios, por así decirlo.
1: Sí.
0: Ahora bien, llevábamos mucho tiempo que no lo hacíamos, y este rol en particular creo que conjunta varias cosas en su carrera, porque creo yo, de algún modo, estoy seguro que en algún momento Iñárritu vio Tropic Thunder
1: y dijo,
0: aquí está Liger. O sea, vio al personaje de Les Grossman, narcisista, imponente de su poder, desagradable.

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2: Los deportes contigo, Alberto Lati. Beto, adelante, te escuchamos.
3: Con todo gusto, Carlos, ya daremos más detalles al respecto en Claro Sports aquí en W a las 3 de la tarde. Por lo pronto les platico, el viernes Tigres derrotó al Toluca 3-2. Qué buen partido tuvimos ahí, los Tigres parece que quieren levantar la cara. Para el sábado hubo clásico tapatío, saldado con empate a 1 entre Atlas y Chivas. El Guadalajara está padeciendo para encontrar la portería rival. Al Guadalajara le está faltando gol, por ahí termina fallando un penal el cuate, Sepu, Ángel Sepúlveda. Luego el mismo logra el empate para que Chivas rescate esto frente al Atlas. El América terminó en su aniversario 110, igualando con Rayados. Monterrey ganaba 1-0 en el Azteca, luego viene el empate a 1. Hay un nuevo palco, un nuevo VIP estrenado por el remodelado Azteca, que se estrenó en la Copa del Mundo 2026, Carlos, que permite ver a los jugadores saltando a la cancha, caminando por los túneles, y definitivamente el sábado dio la impresión de que no estamos listos para tener ese tipo de libertad o de privilegio, porque empezaron a darse ataques a través del vidrio, evidentemente, con insultos. Es un privilegio ver a los jugadores salir, no tiene que aprovecharse para insultar o para desdeñar. Esto pasó con el América 1-1 frente a Rayados. Y ayer, un gran Pachuca Necaxa, que ya no iba a decir 3-3. Y el Santos, que parecía desquiciado, cuarta victoria consecutiva, derrota a San Luis a domicilio. Tus Pumas empataron con Cruz Azul a 3, golazo del Chino Huerta, mismo jugador que instantes después se iría expulsado. 3-3 termina Pumas y Cruz Azul. Javier Aguirre debutó en la Liga Española ahora con el Valencia en su regreso, empate a 2 en su visita al Racing, un muy buen partido. El Valencia tuvo para ganarlo en último instante, luego también lo pudo haber perdido. Un empate en el regreso de Javier Aguirre a la Liga Española tras su tercer mundial con la selección mexicana. Misma jornada en la que el Barcelona no tuvo dificultades para golear 3-0 al Getafe, y el Madrid, ¿cómo sufrió para imponerse 1-0 al Villarreal? Ve lo que pasa en una jugada de Vinicius, Carlos. Aparentemente hace el empate a 1, había entrado como relevo, luego se rebobina la jugada y se ve un jalón de cabello. Algunos lo interpretan como que más bien se atoró en el cabello, yo lo veo como un jalón. Se anula el gol y es expulsado. José Mourinho no comparece ante la prensa en molestia por esta situación. Carlos, si me lo permites rápidamente, dos más. La primera, Renata Zarazúa, de las mejores tenistas mexicanas de los últimos tiempos, ha sufrido amenazas severas. Esto se dio recientemente en el torneo en Suzhou, en China, cuando avanza a la semifinal venciendo a la ucraniana Katarina Zavatska, y publicó las amenazas que recibió de redes apostadoras, amenazas del peor de los niveles, de muerte. Terrible que esto suceda cuando ella está haciendo su trabajo, ganar un partido. Y la última, una leyenda del boxeo, Wilfredo Gómez, falleció. El puertorriqueño, al que en México recordamos por uno de los momentos más épicos en la historia de nuestro deporte, cuando Sal Sánchez, el gran boxeador mexicano que luego moriría muy joven, lo derrotó. Es un momento épico, un combate que se dio el 21 de agosto de 1981. Se iban a cumplir, ya se habían cumplido 45 años de aquel combate. Sal Sánchez luego moriría de manera trágica y por demás prematura. Su muerte de Sal llegaría el 12 de agosto del 82. Ahora Wilfredo Gómez, el gran boxeador boricua, ha fallecido, creo, Carlos, uno de los grandes boxeadores, a los 69 años. Carlos, adelante.
2: Muchas gracias, querido Beto. Alberto Lati, los deportes en W.
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2: El resumen de lo que tenemos justo en este momento, Arely Paz, vamos contigo.
4: 2:49 p.m, el director del Instituto Mexicano del Seguro Social, Zoe Robledo, informó que ya comenzó el proceso para rescindir contratos con empresas proveedoras que incumplieron con la entrega de medicamentos. La medida va contra quienes no cumplan justamente con el abasto pactado. Una cosa es lo que dicen los políticos y la otra la realidad. Hay movilizaciones este día también. Víctor Sandoval, buena tarde, cuéntanos.
5: ¿Qué tal, Arely? Buenas tardes. Así es, en el Estado de México, lo que es periférico a la altura del Parque Naucali, Hospital Lomas Verdes, se está manifestando y afectando la circulación de miles de automovilistas para que vienen periférico con dirección hacia la zona de la capital. Está afectada la circulación por grupo de médicos, enfermeras, personal administrativo del Seguro Social de Lomas Verdes, que tienen desquiciada habilidad en esta zona norte de la entidad mexiquense. Y aquí en la capital, lo que es intermitente. Se han dado en Parque Los Venados y en el Hospital Nuclear Avenida Municipio Libre, José María Vértiz, aprovechan la luz roja del semáforo, hacen alguna movilización o bien están haciendo algún voceo de las carencias del hospital, al igual que en la zona de La Raza, en Cuitlava y Vallejo, en la zona también de la avenida Quiles Cerdán, en la zona de Escaposalco y también en algunos puntos cercanos a Paseo de la Reforma. Lo que está sucediendo en torno a estas movilizaciones, y el día de mañana se espera también una mega marcha a partir de las 3 de la tarde en el Centro Médico Siglo XXI. El reporte que tengo.
4: Muchísimas gracias, Víctor. Buena tarde.
5: Buenas tardes.
4: El gobernador de Jalisco, Pablo Lemus, aseguró que no pretenden privatizar el servicio de agua en Jalisco y que también, bueno, pues explicó qué es lo que pasó ayer con el tema de la violencia.
6: Estos enfrentamientos pusieron en peligro a los asistentes, a las familias, a las niñas y niños y adultos mayores. Los que viven en la casa de descanso sufrieron una crisis de ansiedad cuando el grupo violento destruyó la barda perimetral de piedra para convertirla en proyectiles que lanzaron contra los uniformados. La violencia acabó con lo que inició como una protesta legítimamente ciudadana. Como resultado de eso, hubo manifestantes lesionados, 39 detenidos y 28 oficiales heridos, dos de ellos de gravedad, uno con fractura en el cráneo y otro que perdió un dedo tras ser golpeado con un tubo con filo. Personas inocentes, desde anoche solicité a la Fiscalía del Estado revisar minuciosamente las detenciones caso por caso, y hasta el momento han sido ya liberadas 12 personas. En el transcurso del día, la Fiscalía estará informando sobre nuevas liberaciones. Además, he ordenado que se revisen todos los videos para investigar la actuación de la policía y sancionar cualquier posible exceso en el uso de la fuerza. El agua no se privatizará, el servicio no se entregará a ninguna empresa y definitivamente no subirán las tarifas que pague la gente.
4: Amnistía Internacional condenó enérgicamente las violaciones a los derechos humanos cometidas por fuerzas de seguridad durante estas protestas en Jalisco. Exigieron respeto irrestricto a los derechos humanos y apego debido precisamente al proceso para estas personas, investigación inmediata, investigación y sanción justamente para quienes usaron el exceso de fuerza. Emiten alerta en Cancún tras la presencia de una zorra gris que dio positivo a rabia. La Secretaría de Salud en Quintana Roo solicitó apoyo a la ciudadanía para localizar a personas que hayan tenido contacto con ella ya que estaba en un centro comercial. La Secretaría de Salud pues desplegó protocolos de vigilancia en supermercados sobre Avenida Cabá en Cancún. Durante el hallazgo, el ejemplar causó un rasguño superficial a una niña de un año quien recibió atención médica y la vacuna antirrábica preventiva por protocolo. Las autoridades confirmaron que la menor se encuentra fuera de peligro y en óptimo estado de salud. El animal fue asegurado y canalizado al centro de control, en donde se le realizó la eutanasia humanitaria y obviamente la prueba para determinar que tenía rabia. El Papa León XIV será operado este martes de un nódulo en el pulmón. El pontífice de 71 años anunció que tenía que extirparse este nódulo. Durante el rezo del Ángelus en la Plaza de San Pedro explicó que la lesión fue detectada durante una revisión médica, que está en una fase muy temprana y que su localización es una buena noticia. La intervención se va a realizar en el Hospital Gemelli en Roma y se prevé una recuperación de una semana. La cirugía ocurre a menos de un mes de su viaje a Uruguay, Argentina y Perú, programado para el 6 de noviembre. Hasta aquí la información, Carlos.
2: Gracias, Arely.
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2: Muchas gracias, Arely Paz, por todo el día de hoy.
4: Gracias, como Enrico.
2: Gracias, querido duende. Impresentable del duende. Muy buena tarde.
7: Igualmente, querido Charlie. Buena tarde.
2: Y sobre todo, muchas gracias a todos ustedes por habernos escuchado. A nombre de todos los que hacemos este programa, mañana en Punto de la Una, aquí les esperamos. Soy Carlos Loret de Mola. Muy buenas tardes.
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8: ¿por qué la leche se pone agria? La leche contiene un azúcar llamada lactosa. También contiene unas bacterias inofensivas llamadas lactobacillus que usan la lactosa para obtener energía y crean ácido láctico como producto derivado. El ácido láctico es el que le da el sabor ácido. Cuando se pasteuriza la leche, mueren las bacterias dañinas y eso reduce también el número de lactobacillus, por lo que la leche dura hasta 3 semanas en el frigorífico. Los lactobacillus son muy útiles porque las condiciones ácidas que crean hacen que la caseína, proteína de la leche, se convierta en cuajada. Sin ella, no tendríamos lácteos como el queso.
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9: Pasaron 16 años para que volviéramos a escuchar esto en vivo.

Llegamos a la semana Gallagher. Esta semana, Noel y Liam por fin llegan al estadio GNP para dar dos conciertos que agotaron sus entradas en minutos. Y esto se ha repetido en cada una de las ciudades en las que se han presentado, convirtiéndose en el regreso más esperado en la historia.

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2: Al hacernos de un perro como mascota, lo primero que debemos de tener en cuenta con respecto a su salud son las vacunas. Pero no menos importante es la desparasitación. Hay que entender que hay dos tipos, la interna y la externa. Los parásitos internos pueden provocar diarreas, vómito y deshidratación, mientras que los externos les producen comezón, los irritan y hasta pueden transmitir enfermedades mortales al penetrar en la sangre del perro. En el caso de un cachorro, es importante hacer la primera desparasitación interna a los 15 días de nacido, pero si su mamá está sana y desparasitada y el pequeño habita en un entorno saludable, se puede esperar hasta que cumpla un mes. Ahora bien, la desparasitación externa debe hacerse a los 2 meses de vida, a menos que se detecte la presencia de pulgas o garrapatas. Muchas veces creemos que con estas primeras dosis es suficiente. Lo cierto es que aún siendo adultos, los perros deben seguir con una rutina de desparasitación. Tanto la interna como la externa se recomiendan por lo menos cada 3 meses o una por cada estación del año. Como siempre, consulta con su médico veterinario el plan que mejor se adapte a tu mascota, dependiendo de su entorno y de qué tanto convive en exteriores con otras mascotas. Tener un perro saludable en casa también hará más saludable tu hogar.
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2: Las Águilas del América celebran su aniversario 110 y nada mejor que hacerlo como líder general de la Apertura 2026. El equipo de Almada empató con Rayados y se combinó con la derrota de Toluca. 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
3: Hola, ¿qué tal? Bienvenidos a Claro Sports en W. Me da muchísimo gusto saludarlos en este lunes 12 de octubre, 3 de la tarde, con un minuto aniversario de las Águilas del América. Que la semana pasada ya pudimos platicar con Henry Martin alrededor de este aniversario. Ahora toca repasar lo que fue el fin de semana del equipo de Coapa y de todos los grandes partidos que tuvimos, porque la verdad es que tuvimos buenos partidos de fútbol este fin de semana, algunos con resultados que nos llegan a sorprender, así que vamos a platicar de todo esto y más. Ya escuchamos los temas que tendremos en estas dos horas de programa, así que quédense con nosotros, gracias por acompañarnos y elegirnos como lo hacen cada tarde. Arrancaremos hablando de Cruz Azul Pumas, lo que significó ese partido. Dani, ¿cómo estás? Qué gusto saludarte, buenas tardes.
4: ¿Cómo estás, Nico? Qué gusto saludarte ahí también, a Beto, a Félix, a los televidentes y a los radioescuchas. Me uno a la felicitación también de las Águilas del América, el equipo que más títulos tiene. A algunos les gustan, a otros no, pero son 16 y una de las instituciones más importantes. A pesar de ello, no logra ganar el fin de semana, empata con Monterrey, igual que otros 6 partidos de esta fecha 11 de la Liga MX, así que casi puros empates, no, fin de semana.
3: Beto Lati, ¿cómo estás, Beto? Buenas tardes.
5: Nicolás Romay, qué gusto saludarte igualmente, Dani Cohen. Félix Fernández.
3: Félix Fernández. Beto Lati, ¿cómo estás?
5: Ya nos hace falta. Muchas gracias. Y ya nos falta. ¿De verdad?
3: Claro.
5: ¿En serio? ¿Por qué no tenían quien regalar a boletos o qué?
3: No, hombre, eso
5: es. ¡Ah, ese va a brocar! ¿Boletos hubo? ¿De amistad?
3: Ay, gracias.
5: ¿Boletos hubo?

0: un chiste.
1: Y ese no se puede decir cuál, sino terco.
2: Ya se están sintiendo en la delantera, ¿no?
0: Sí, ¿qué pasó, Beto? ¿Ya esa, así quisiste empezar tu participación en el programa? ¿Por qué?
2: No nos dijiste nada. Ajá.
1: ¿Lo saludé?
2: Ah, bueno, siempre nos
0: das. No, interesante. Te volteaste a molestar a Félix.
1: No, a darme la bienvenida.
0: Pues, bueno.
1: Sí, realmente a darte
0: la así lo sentí yo.
1: Pero bueno, ya.
0: Félix,
1: ¿ya?
0: ¿Cómo estás?
1: ¿Qué tal? Bien,
0: ya. Bienvenido.
1: Hombre, muchas gracias.
0: ¿Otra vez?
1: ¿Cómo que otra vez?
0: Velo, porque ya me estás dando oficialmente la bienvenida. El
1: saludo, bueno, está bien.
0: Muy buenos partidos esta jornada. No me pueden decir.
2: Bueno.
0: Sí, los resultados raros.
1: Muy buenos.
0: Mucho empate.
1: Mucho empate, pero con muchos goles. Lo cual.
0: Mucho empate. No es normal tanto empate.
1: Poco se habla, que quizá por los las polémicas también, los golazos, también la remontada, lo quieran.
2: ¿Partidos de los 3-3 o como los de ayer?
0: Yo te diría que es de las mejores jornadas de Liga MX en mucho tiempo.
2: De las más parejas.
0: Hubo muchos partidos,
2: pero
0: partidos muy agradables.
2: Pero
0: Caxa de ayer, por ejemplo.
2: Pero esos dos, Beto, el Pachuca de Caxa y el Cruz Azul más Tigres Toluca, el 3-2. Pero de ahí
0: es que
1: a mí me vas a disculpar, pero el partido de Querétaro contra el Atlante fue muy bueno. Que por
0: cierto, para ahí cayó de Querétaro. Felicidades.
1: Tercer lugar. Poco
0: es de Querétaro. Pero no es de rebote.
1: No.
0: Querétaro juega bien.
1: Bueno, claro, recibe pocos goles, tiene un partido menos.
0: Meten gol, no lo sabe, son muy ordenados, saben lo que quieren.
1: Sí, felicidades de veras al equipo de Querétaro.
0: Bueno, ¿qué pasó?
1: Siéntete muy bien recibido, Félix.
0: No, gracias, así me siento.
1: Porque Beto, en lugar de decir cualquier otra cosa, dijo: yo voy a empezar diciéndole a Félix lo mucho que le extraño. Eso no pasa siempre.
0: Sí,
1: a una de las ciudades preferidas de Beto.
0: No es motivo de aquí, pero muchas gracias.
1: Eres las recomendaciones
0: de mi corazón.
1: Eres una ciudad auténtica, sí. Guía turística a la distancia.
0: Confiable, así es.
1: Sí.
0: Tiene una gran historia en Atenas con Miguel Gurú.
1: Beto Lati.
0: Gran historia.
1: Pregúntaselo un día.
0: ¿Tuvo una secuela ahora en dónde fue?
1: Una secuela.
0: Ya no sé si hay
1: tres. ¿Tiene que ver con comida? ¿Tiene que ver con
0: con la acomodación?
1: Sí, con hospedaje, sí. con traslado.
0: También con hospedaje.
1: Sí.
0: También con traslado. Sí.
1: ¿Eh?
0: En algún momento que dé tiempo nos la cuento.
1: Por supuesto.
0: Mi compadre cuenta mejor que yo.
1: 55-54-02-28-44. El WhatsApp de este programa. @ Claro Sports. @ W Radio México. @ Deportes W Radio.
0: Mande nota de voz para Félix Fernández.
1: ¿Y eso? ¿Qué le quieren decir a Félix?
0: ¿Qué
1: le quieren
0: preguntar a Félix?
1: La gente, en vez de mandar un comentario escrito,
0: que también lo mandan, ¿no?
1: Sí, también lo pueden mandar.
0: Manden audios.
2: Y los escuchan.
1: Que manden audios.
0: Sí.
1: Breves y concisos.
2: Pueden ser a toda la mesa, no te sientas
1: a... No, pero hoy ligado. Lleva un mes sin venir.
0: No lleva un mes, eran 2 semanas.
1: Fue un mes y medio, ¿no?
2: Pareció.
1: 2 semanas.
0: Se sintió como 3 meses.
1: Mándele, nota de voz a Félix, 55-54-02-28-44. Denle la bienvenida al señor Félix Fernández a este programa. Bueno, tenemos mucho que platicar esta tarde. Gracias por acompañarnos.
3: Llevamos 30 minutos desastrosos, muy malos, ¿no? Sobre todo en la parte de... no solamente en recibir los goles, sino en la interpretación del juego, ¿no? ¿Qué requería el juego para nosotros? Que tenga más intensidad.
4: Sabiendo la calidad que tiene el equipo, no podemos permitir en ese momento un tiempo desastroso.
3: La verdad que sí, me siento retomado,

0: valor que tiene América, su entrenador, su historia y todos sus jugadores.
1: Después cambiaron, digamos, la pregunta que le hacen a Borja, se la hace con una mala intención.
0: Porque si algo me caracteriza a mí, que he respetado a cada jugador, a cada entrenador y a cada equipo.
2: ¿Eres entrenador?
0: No.
2: Entonces, ¿cómo sabes que no tengo un ajuste de gol?
1: Pues ya hablaste de parte táctica, como lo sabes.
2: Pues contestaré, si me haces una pregunta en concreto.
3: Las voces de la semana, escuchábamos ahí a Matías Almeida.

0: Miguel Herrera,
1: Wiki al principio,
0: Wiki, a Guillermo Almada, partes de los directores técnicos que fueron relevantes este fin de semana en la Liga MX. Cruz Azul rescata un empate, Pumas pierde 3 puntos, se vale decir
1: Pumas
0: así.
1: Pierde 3 puntos el partido y Cruz Azul rescata
0: un empate. Y dice Wiki,
1: la primera media hora del partido,
0: no, no veían,
1: pero algunos Pumas con Solari no los había visto tan cómodos, moviéndose, combinando, flexibles. El Chino tuvo una llegada trepidante para hacer un gol de los del Chino de antes de irse a Bélgica, y ya luego el Chino,
0: que luego se equivoca el Chino,
1: se equivoca,
0: ya hablaremos,
1: va como no se tiene que ir, y Cruz Azul reacciona a partir de tener un hombre más, y ya hacia el final, las últimas, incluso yo pensé que lo ganaba, pero yo diría que sí rescata.
0: Esos 30 minutos de los que habla Wiki, ¿sí fueron tan desastrosos?
2: Sí, absolutamente.
1: Sí,
2: totalmente. O
0: sea, Pumas no aprovechó.
2: Keylor Navas no tocó la pelota ni con los pies.
0: Pero en esos 30 minutos, ¿pudo aprovechar más esos 30 minutos Pumas?
2: Sí, los pudo aprovechar, por supuesto. Sí tuvo más llegadas de...
0: No. Los pudo aprovechar más como para impedir que después terminaron empatando el partido.
2: Sí, o sea, el partido estaba para que
0: o sea, cada llegada, cada vez que iniciaba un avance el equipo de Pumas, lo terminaba, difícilmente perdía la pelota, no tuvo contragolpes en contra, no tuvo ningún tipo de aproximación. Cruz Azul estaba, de verdad, era muy preocupante, era alarmante lo que pasaba en la cancha para Cruz Azul, pero por otro lado, era muy gratificante lo que veíamos de los Pumas.
1: Yo no le había visto esa cara a los Pumas
0: en el último tiempo. La expulsión del Chino es al 35, es punto de inflexión. Si antes esa expulsión hubiera estado 3-0 el partido, no hubiera sido raro. Y todavía después de la expulsión,
1: la expulsión cae en el 2-0.
0: Sí, sí.
1: Si cae,
0: sí, minuto 3.
1: Pero el 2-0 fue el 16.
0: La expulsión ya es 35.
1: Sí, desde luego.
0: Del Chino Huerta.
1: Sí, el gol del Chino Huerta, que es extraordinario.
0: Pero una asistencia y una salvada.
1: Pero o sea, bajó y salvó una jugada.
0: La única Cruz Azul.
1: Si no hubiera caído la expulsión, bueno, si no se hubiera hecho expulsar el Chino Huerta, no les hubiera sorprendido que se fuera 3-0, 4-0 al medio tiempo.
0: No, tampoco.
1: O sea, el partido estaba
0: para que Pumas
1: liquidara el partido al medio tiempo.
0: Sí, pero desde luego, así es inmediato, pero cuando viene la expulsión de Chino Huerta, ¿cómo se retira Pumas en ese
1: momento? Se para
0: bien de entrada. Ya luego el gol de Palavecino, que es al cierre de la primera.
1: Pero ese es clave. Ese gol
3: en el partido,
1: sí, pero cambia
0: ya
1: todo.
0: Pero empezaba a llegar ya Cruz Azul y cada avance estaba más cerca de anotar. Después llega el gol de Palavecino, en efecto, en un muy buen momento para Cruz Azul. Y también, paradójicamente, en un buen momento para Pumas, porque le da la oportunidad de irse al medio tiempo y decir: no podemos defender.
1: Y viene el gol de Morales. Espera,
0: tenemos que hacer algo ofensivo.
1: El gol de Morales es de inmediato, en el segundo tiempo.
3: Por uno, el 49, sí.
0: Sí, para mí, el gol de Palavecino al minuto 48, por ahí, cambia todo el partido para Cruz Azul porque les da vida. Y en el vestidor, hombre, algo debió haber pasado. Después, muy temprano en el segundo tiempo, vuelven a recibir un gol.
1: Pero el ajuste que hace Pumas es correcto. Saca a Juni y mete a la Medina.
0: Entonces refuerza un poco el medio campo, pero además no sale ya con esa misma actitud del primer tiempo de defender solamente, sino con la posibilidad de hacer un contragolpe. Y eso sucede porque deja a Robert Morales al frente.
1: Pero a pesar de que el empate no debe dejar contento a nadie, pero Cruz Azul se puede sentir un poco, no quiero decir fortalecido porque creo que no es la palabra, pero sí reconfortado de decir: oye, a pesar de todas las circunstancias, empatamos el partido. O sea, con ánimo de decir: todavía podemos dar la vuelta a esto.
0: No, yo creo que se queda con el tema de que es van 2-1 en el principio del primer tiempo. Tienes mucho tiempo por delante, estás solamente a un gol de distancia. Y una jugada que pega en el poste, ¿sí? que iba a ser autogol de Vite, viene después el trazo largo para el gol de Robert Morales. Una jugada que lo hace muy, muy mal Chiquete Orozco, porque no la termina y tiene oportunidad de hacerlo. Y porque Vita se queda simplemente contemplando la jugada. En ningún momento acelera, en ningún momento marca una diferencia del trote a correr, de hacer algo de prevención. Así cae el 3-1 y entonces ya era un panorama muchísimo más complicado para Cruz Azul.
1: Hay algo preocupante acá. Cruz Azul ha recibido en 3 de los últimos 4 partidos 3 goles. Solamente la derrota con Rayados, la derrota para Cuello. 3 ayer de Pumas, 3 de Toluca, empate a 3, 3 de la América, 4-3. era un equipo que se paraba muy bien. A donde llegó,
3: el problema es defensivo. Ricky,
1: incluso con Larcamón, era un equipo que se paraba bien. Sí, sí, tiene un problema la máquina abajo, ¿eh?
0: Vamos a escuchar a Joel Wiki. ¿Qué dice después de este empate, de rescatar este empate?
4: Muchos errores han sido muy graves, ¿no? Si dividimos un poco el partido, ¿no? Jugamos los 30 minutos desastrosos, muy malos, ¿no? Sobre todo en la parte de... no solamente en recibir los goles, sino en la interpretación del juego, ¿no? ¿Qué requería el juego para nosotros? Requería más intensidad, requería obviamente más inteligencia y no salirse del plan de partido. Creo que eso fue claro, ¿no? Un diagnóstico que para mí es duro, sobre todo porque sabiendo la calidad que tiene el equipo, no podemos permitirnos en un momento un primer tiempo desastroso. La sensación hoy que nos queda a nosotros, internamente se los comparto, no es buena. Es un punto un poco amargo, ¿no? Por lo que pasó. En ese punto, lo rescatable hoy del partido justamente es que los que entraron de cambio tienen gran oportunidad. ¿Por qué? Porque hicieron muy bien el trabajo. Y obviamente en el equipo no hay nadie indispensable. Cada quien se tiene que analizar y así va a ser el partido.
0: ¿Cómo ven a Joel Wiki? ¿Lo ven nervioso, preocupado, ansioso, en control de la situación?
1: Es una curva de resultados mala, evidentemente. La máquina se metió dentro de posiciones importantes en el lugar 7, pero se va rezagando, ¿no? Si hay un pelotón ahí muy apretado, Chivas con 19, luego con 18, Atlas con 18, Cruz Azul con 17, luego vienen con 15 un par, pero sí se va quedando Cruz Azul en ese sentido, ¿no? Aún así, yo creo que hay una baja de rendimiento clara.
3: Sí.
1: No son solamente los resultados.
3: No, el problema de la zona defensiva que mencionabas, Beto, porque si nos vamos al partido posterior del América y el de Monterrey, son 10 goles en 4 partidos recibidos.
1: Claro.
3: Y te habla de la baja. Y yo, a lo que preguntas, Nico, de Wiki, lo veo ya un poco a la defensiva, ¿no? Sobre todo en las conferencias de prensa, un poco sintiéndose algo que no había pasado en Cruz Azul en su gestión. Todavía ha sido éxitos, títulos, y hoy se está viendo del otro lado, ¿no? Es ahorita en donde vamos a ver si Joel Wiki está hecho para levantar a la máquina o no.
0: Aquí aprovecha la expulsión del Chino Huerta.
3: Sí, obvio.
0: Huerta
3: sí,
0: la aprovecha.
3: Sí,
0: y ahí hay un cambio muy importante, hay un cambio muy importante que hace para el segundo tiempo, porque ahí inicia a rodarte como lateral por la derecha. No tuvo un buen primer tiempo, lo sufrió muchísimo justamente con el Chino Huerta. Sale de cambio rodarte y mete a Andrés Montaño, un jugador que estuvo incluso a punto de llegar a Pumas, que Pumas no lo quiso contratar de último momento. Después se va a Cruz Azul y es un extraordinario jugador. Ahí le cambió mucho la cara a Cruz Azul y fue determinante. No solamente Cruz Azul.
1: Cada que entra a la cancha pesa
0: y tiene una
1: lo sientes.
0: Le pega precioso al balón además. Entonces ahí creo que fue un cambio fundamental, además de la necesidad que tenía Cruz Azul por ir al frente. Y Keylor Navas salva a Pumas en dos ocasiones al final. Cuando
1: y el poste por ahí, un par de...
0: Hubo 5 postes en 20 minutos en el segundo tiempo. 5 postes.
1: Participen con nosotros, 55 54 02 28 44, @clarosports@wradio.mx, @deportesw radio.
0: Manden sus notas de voz al WhatsApp 55 54 02 28 44. Pregúntenle algo a Félix, denle la bienvenida, lo que quieran. Pueden hacer con Félix Fernández en este regreso. Después de ¿cuánto?
2: 15 días, Nico.
0: Uf, sintió muchísimo.
1: Es el mundial, ¿no?
3: Sí, casi.
1: Sí, casi. Pausa y regresamos.
0: El que se
1: fue un mes.
0: El que se fue un mes.
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0: Estamos de regreso, Claudio Sports en W. Gracias por estar con nosotros. Esta es la tarde con 21 minutos. 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Para cerrar el tema de Cruz Azul y de Pumas, ¿hace cuánto no veían a un Pumas así? ¿Desde Efraín?
1: Sí. Es que con Solari no han tenido regularidad, ¿eh? Realmente ha sido una mala etapa de Solari hasta ahora.
2: Sí.
1: Ay, y tan mala que el empate le sirve de poco.
3: Ajá, pero ¿se acuerdan cuando le da la vuelta a Toluca?
1: Sí. ¿Sí?
2: Es el único buen partido.
3: Fue un segundo tiempo muy brillante de Pumas.
1: Sí, pero jornada dos. Sigue muy por debajo de lo visto el torneo pasado.
2: Sí. La jornada 2 y gana 2-1, pero
3: sí,
2: es de las pocas
3: luego
2: victorias que
3: y,
2: tiene
3: Pumas. Y lo cierto es que, a ver, no está Memote Martínez nada más, no está Jordan Carrillo y párale de
1: contar. Lo de Jordan es lo relevante porque Memote jugó poco.
3: Jordan jugó poco, pero Memote era muy importante cuando
1: sí, claro, estaba, ¿no? Pero Jordan era la estrella del equipo.
2: Sí, Jordan era
3: la estrella, exactamente.
2: Que marcaba la diferencia en Pumas.
1: Muy diferente al Jordan casi inédito con las Chivas este torneo, ¿no?
3: Sí.
1: O casi.
0: El tema de Cruz Azul, ¿se lo atribuyen 100% a la expulsión del Chino Huerta?
2: Yo sí. Sí, aprovechó la
3: Sí, de que ahí viene la reacción, sí. Definitivamente sí.
0: O sea, si no hubiera expulsado al Chino Huerta...
2: Bueno, no sé qué hubiera pasado.
3: No podemos asegurar eso. Evidentemente iba a haber una reacción.
1: Pero ahí la tablita cambia de lado.
0: Sí.
1: No, la tablita cambia.
0: Yo también. Bueno, listo. Y Ciudad Universitaria, aquí todos el viernes decían, ¿no? ¿Qué crees que contestaron? Me tocó, les pregunté. ¿Quién se siente más cómodo en Ciudad Universitaria?
1: Pumas.
2: No, Cruz Azul. Ah. Los números lo dicen.
1: No, claro.
0: Pero me da la sensación de que no va a ser.
3: Llega a 31 partidos sin perder en Ciudad Universitaria.
0: Me da la sensación de que
2: ha ganado un partido en CEU Pumas esta temporada.
3: De esa temporada, sí. Le ganó al León.
1: Y con Juárez había sido muy sólido en casa.
0: Pumas. Bueno, pues uno de los grandes partidos que tuvimos en la jornada del fútbol mexicano. El clásico tapatío. ¿Cumplió con sus expectativas el clásico tapatía?
1: Me gustó.
0: ¿Sí?
1: Creo que Chivas...
0: ¿Qué fue lo que más te gustó?
1: Severo de pegada. No encuentra la portería, le cuesta mucho al Guadalajara. Termina Cepu fallando un penal que a mí no me parecía, dicho sea de paso. Ya luego Cepu hace el gol del empate que creo que fue justo para Chivas.
0: ¿Y para Atlas?
1: Sí.
0: O sea, Chivas, el empate fue justo para
1: Chivas lo mereció un poco más, pero no me parece que el empate sea un mal marcador para lo que se ve en la cancha.
0: Y estuvo a la altura de lo que representa ser un clásico
1: mucho,
0: tapatío,
1: intenso, ¿no?
0: Pero en pasión, sí, en intensidad, sí, claro, en atmósfera.
1: Sí, claro, sí. Peleándose cada balón como si fuera el último.
0: Que creo que es lo que se necesita en este tipo de partidos, que no que puedan estar cuestionados, pero sí vale la pena que agarren todavía más y más valor cada vez que se enfrenten. Porque si de repente tienes un clásico tapatío que no cumple con las expectativas, lo único que se logra es que pierda valor. Para mí sale fortalecido el clásico tapatío.
1: El clásico tapatío.
2: Pero por dos factores, Nico. Chivas ya tiene torneos estando bien y Atlas hoy tiene un plantel que lo han hecho jugar mucho mejor con Hernán Crespo y se ve en la cancha, ¿no? Claro. Y eso es totalmente determinante para lo que mencionas. Se puede pelear el clásico. Otro punto importante, Camilo Vargas, que hablaba Beto que falla Cepu, pero lo para Camilo Vargas y llega a 21 penales que tapa. Entonces sí, te habla de la calidad que tiene el plantel y de la diferencia. Del otro lado, Chivas, yo creo que sí tiene Milito ese problema, ¿no? La falta de contundencia ha llegado a Chivas hoy, que por ejemplo no suma de 3 en los últimos 3 partidos. Y no puede seguir perdiendo esos puntos porque entonces te van ganando la carrera como Querétaro, América, Toluca.
1: Yo quiero ver más de Montiel. Creo que Elías Montiel, para lo que prometía,
3: es una contratación estelar.
1: Adaptación.
3: Salió de
1: quiero ver mucho más.
3: Creo que tuvo un buen
1: más
3: partido.
1: Yo quiero ver más,
3: sí,
1: de Montiel.
3: A mí me gusta mucho lo que ha hecho.
1: Ya no es tan joven, ¿eh?
3: Hecho Crespo.
1: Es un jugador joven, evidentemente.
2: A mí también
3: lo pagaron una buena.
1: Ya tiene un buen camino.
3: Lana. Pero da gusto ver este equipo del Atlas, ¿no? Ahora con Crespo, con jugadores como Zenón, que anota un buen gol, como Monzón también, el propio Montiel, y el nivel de Camilo Vargas, ¿no? Y por el lado de Chivas, bueno, pues Milito se atrevió también a debutar a dos chavos,
1: sí,
3: ¿no? Dos chavos que vienen de tapatío, Leonel Calderón, que entra por el Cotorro González, claro, que estaba lesionado, que estaba indispuesto, de 19 años, y Carlos Hernández también, de 19 años, que viene de tapatío, que entró por Campillo, que tuvo una lesión que esperemos que no sea muy grave, pero
1: Chivas
3: puede ser de quinto metatarso.
2: No,
1: Chivas tiene el trabajo que llegó a tener el Atlas hace 20 años. De generación, de otra camada y otra camada.
3: Sí.
1: La verdad lo están haciendo muy bien. Da un poco de rotación Milito a futbolistas. Estaban un poco saturados con la fecha FIFA, ¿no? Un poco.
0: Normal. Una fecha
1: FIFA. Sí. Cambero y Sandoval entran como relevos.
3: Vamos a...
0: Como lesionado, Gobea suspendido. Sí. Vamos a escuchar a Milito, si están de acuerdo. después del clásico tapatío, esto dice el técnico de Chivas.
4: Bueno, fue un partido parejo, nos controlamos bastante bien, nos encontramos en desventaja en el segundo tiempo, con una pelota que nos entra en la espalda, que bueno, obviamente la tenemos que repasar para mejorar ese aspecto. Pero bueno, el rival juega y tiene buen equipo, tiene buenos jugadores, un equipo muy bien trabajado por Hernán. Lo bueno fue que nunca nos rendimos, lo bueno fue que después del 1-0 no nos vinimos abajo, sostuvimos el temple y esa agresividad futbolística para ir en búsqueda del empate, tuvimos un penal, lo fallamos, después Sepu nos dio el empate y teníamos la ambición de ir por el triunfo, por eso las modificaciones, los cambios, ¿no? Con los ingresos de Efra. Bueno, pero el partido, creo que el empate al final estuvo bien, fue un partido de mucho control, de mucha intensidad, como suelen ser los clásicos, ¿no?
0: Es lo que se espera, yo creo, de un clásico, claro, ¿no? Tapatío, de lo que sea, un partido parejo, pero hay que luchar.
3: Sí, dos técnicos que además se conocen muy bien, son contemporáneos como jugadores de selección argentina.
1: No, se conocen. Digo, posiciones diferentes. Sí, Milito con la Barcelona, Crespo fue el área fútbol italiano con el Milan.
3: Con el Parma. Sí, es muy agradable ver a sus respectivos equipos.
0: Sí, claro, también. Vamos a escuchar a Crespo. Es lo que dice Crespo.
5: Entonces creo que tanto Chivas como Atlas tienen argumentos como para pedir un poco más. Nosotros creo que nos faltó un poquito de precisión en los últimos metros. Recuerdo las dos asistencias, una de Montiel, otra de Monzón, ponerla en medio cuando tenemos que concretizar un poquito. La última también de Juanjo de cabeza, donde la saca. Sea eso, es que nosotros tenemos argumentos como para irnos un poquito de así. Y creo que para el periodo donde estamos, en el lugar y de cómo comenzamos, enfrentarse con un rival de este tipo en un clásico, está bien así.
0: Atlas visita Necaxa, recibe a la América, recibe a Puebla y visita a San Luis, mientras que Chivas recibe a Tigres, visita a Necaxa.
3: No, recibe a Necaxa también.
0: Recibe a Necaxa, visita a Rayados y recibe al Atlante. ¿Para quién está más complicado el calendario?
2: Yo pienso que para Chivas. Claro. Tigres le ganó a Toluca. Sí. Viene Monterrey, que está necesitado de él.
0: Atlas va contra la América.
1: Esperando que Tigres y Rayados sean los de esta jornada.
2: Sí, está bien.
0: ¿No? Porque Rayados no ha sido un rival.
1: Y Tigres tampoco.
0: Tigres tampoco, ¿eh?
1: ¿No?
0: Sí.
1: Y también con una circunstancia, que los dos regios tienen que apretar para meterse a la liguilla, ¿eh?
0: Sí, porque ya no hay.
1: Se van quedando.
0: Se van dejando.
1: Estoy que Tigres ganó, sigue ahí atrás.
0: Sí, por supuesto. El calendario tanto de Atlas como de Chivas. Me da gusto lo que está pasando con Atlas. Se nota que hay una inversión, se nota que hay un tratamiento diferente. Sí. ¿No?
3: Entiendo pues que ya van a hacer su estadio también, ¿no? Ya hablaron de eso la semana pasada.
0: Sí, van a hacer su estadio.
2: Estabas.
3: Bueno, pero yo sé que hablaron.
0: Que se ve muy bonito el estadio y qué bueno que va a haber inversión, pero lo que más quiere la gente de Atlas, obviamente, es regresar a ese protagonismo que no hace mucho tuvieron, porque tampoco podemos decir buen camino, ¿eh? Como que Atlas, no. Atlas recuperó protagonismo, Atlas consiguió títulos importantes, pero sí necesitaba una inversión como la que se hizo este torneo.
2: Sí.
0: Eso, definitivamente. Y las Chivas, ya estamos, no sé si en la recta final del torneo, creo que todavía no, pero sí, ya estamos más para allá que para acá. ¿Estas Chivas siguen ilusionando igual que el torneo pasado?
2: Yo creo que no.
1: No, pero lo importante es ilusionar en mes y medio. ¿Sí? Cuando cerque el momento cumbre.
0: ¿Sí?
1: Sí, sí, ¿sí me entiendes?
0: Pero el torneo pasado ilusionaron todo el torneo.
1: Sí. Y el Guadalajara lleva un bache, no lo veo tan claro, tan cómodo, pero creo que lo volverá a estar, ¿eh? Hay rendimientos individuales que han venido un poquito hacia abajo. Ha habido jugadores lesionados que no han sido, que ha costado reemplazarlos. Yo creo que el Guadalajara necesita recuperar esos rendimientos individuales. Sí. Y también una fecha FIFA en la que cedes a, ¿cuántos? Sí, sí. ¿Seis?
0: No, Chivas fue uno de los más golpeados, o el más golpeado de la fecha FIFA, por muchas razones, porque tampoco es como que regresaron al 100%.
3: Sí, sí, sí, desde luego.
1: Tala regresó golpeado, Campillo lesionó al margen, regresó golpeado.
0: Sí, no sé qué dice.
3: ¿Cómo?
0: ¿Qué dice Félix del Tala Rangel?
3: ¿Qué digo? El Tuca
2: tuvo un paradón, ¿eh? La sacó espectacular.
0: Claro, anímicamente se tenía que recuperar porque no estaba bien después de ese.
3: O sea, ¿sigues pensando después del partido de Estados Unidos?
0: El partido de Estados Unidos creo que sí condicionó mucho cómo iba a estar el tal Rangel anímicamente para el clásico tapatío. Y logró atajadas importantes, fue relevante.
2: Vienen 10 días, diría Toño, lo voy a citar, es la tercera rebanada del.
0: Ya estamos ahí. Sí, ya estamos ahí.
2: Y estamos en la antesala de una fecha triple, digamos, porque se juega el fin de semana y la próxima semana hay fecha doble. Pues para el 24, 25 de octubre ya tendremos un panorama mucho más claro.
0: Claro.
2: Parece.
3: No, pero claramente el tal Rangel tiene las herramientas para recuperarse después de una mala actuación, ¿no? Que ha sido, pues sí,
2: claro, selección
3: nacional, que además pues es muchísimo más sonora, pero la verdad es que yo lo vi muy bien, muy entero, muy confiado, y simplemente
1: la respuesta la tendré
3: un accidente, ¿no?
1: En Jamaica. Sí.
2: Claro.
1: Cuando México juegue en Jamaica y veamos al Tala, que lo vamos a ver.
3: Pero ¿por qué no semana con Chivas también?
2: Porque tiene
3: que
2: ser
3: hasta con selección.
1: Que es una lupa diferente la selección.
0: Pero tú ya aseguras que contra Jamaica va a ser.
1: Yo creo que el titular va a ser Tala. Yo no veo.
3: No, yo no tengo ninguna duda.
1: Sí. Sí, lo creo.
0: Pero, o sea, descartas que Malagón pueda.
1: Es muy poco tiempo para que Luis Ángel pueda recuperar la titularidad de la selección.
3: Aguanta.
1: Pues no, me hizo una pregunta.
3: Sí, pero tú ya quieres poner a Malagón en selección y como titular.
0: No pregunta, porque creo que si algo le hizo mucho daño al tal Rangel en esta fecha FIFA fue la falta de competencia.
1: No me dijo, no descartes. Me dijo, ¿descartas? No fue.
3: Juega en Chivas, Nico. Todos los partidos es una lupa tan
0: grande. Y Malagón llegó a esta fecha FIFA más titular que nunca en la selección nacional. Claro. Nunca se había sentido así de titular en selección nacional. Y no quiero decir que por eso se equivocó, pero sí tuvo errores importantes contra Estados Unidos.
3: Y sabremos, pero a ti te acostumbró a no equivocarse.
1: No, a mí no me
3: acostumbró. Sí, claro. Nada. Y entonces, pues sí, te acostumbraste a un arquero de selección nacional.
0: ¿Cómo?
3: Infalible.
0: ¿En cuándo te acostumbras a eso? ¿No? ¿Otro partido?
3: Pues del Mundial. ¿Del Mundial? ¿No te acostumbras a eso?
0: No.
3: Y todos los anteriores con selección nacional. Cada semana estuvo mejor en este año.
0: Creo que la competencia
3: el último partido de la
0: le va a ser bien. La competencia de selección nacional le va a ser bien, aunque te enojes.
3: Sí, no está bien, pero no me hablen de lupas diferentes de selección contra Chivas.
1: Y soy Chiva.
0: Pero por mucho.
1: Oye, ¿tú crees que a Campos le hizo bien tener a Félix?
3: Cállate.
0: ¡No pregunta! Esto ya.
1: Pregunta, amigo.
2: Necesitamos una pausa.
0: Vamos a ir.
1: ¿Sí o no?
0: Vamos a ir a una pausa.
1: Es una
0: vale, ¿qué opina de Félix? ¿Qué opina de Félix? 55-54-02-28-44 @ Claro Sports.
1: ¿No?
0: @ W Radio México. Pausa, regresamos.
1: ¿No?
3: No contestes.
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0: quien esté libre de haber remojado una galleta en leche alguna vez en su vida, que tire la primera piedra. Este acto podríamos decir que es un reflejo humano y que prácticamente nadie se ha podido resistir, al menos de probar. Y es que déjenme decirles que no es su poca fuerza de voluntad. Esto está perfecta y científicamente calculado. Cuando remojas una galleta en leche, en realidad cambias todo sobre ella. La textura, el sabor y su composición química. El secreto es un grupo de aditivos químicos llamados emulsionantes. Hay algunos líquidos que no se mezclan naturalmente, por ejemplo, agua y aceite. Los compuestos que logran que estos dos líquidos opuestos coexistan felices se llaman emulsionantes. ¿Y a qué viene esto al caso con las deliciosas galletas? Déjenme decirles que tanto el chocolate como la leche contienen emulsionantes. Los que están en el chocolate permiten que los ingredientes grasos, como el aceite y la manteca de cacao, se mezclen con ingredientes sin grasa, como el agua y el cacao en polvo, además de mantener la grasa en la leche. Esta deliciosa magia, conocida también como ciencia, es llevada al siguiente nivel cuando las galletitas son de chocolate y se sumergen en leche, o bien cuando las galletitas son de vainilla y se sumergen en leche con chocolate. ¿Por qué? Porque los emulsionantes de ambas sustancias interactúan en la lengua, logrando una tremenda explosión en las papilas gustativas, porque la leche calma la dulzura intensa del chocolate y los emulsionantes ayudan a suavizar el sabor, lo que le da la perfecta relación de sabor y textura a la galleta. Así que ya lo sabe, la próxima vez que lo critiquen por andar chopeando, dígales a los envidiosos que solo está llevando a cabo una experiencia científica y culinaria de primer nivel.
1: ¿Qué es la inteligencia artificial? La escuchamos por todos lados, pero ¿realmente sabemos qué es? La IA es una tecnología que permite a las máquinas aprender de datos, reconocer patrones y tomar decisiones sin que alguien les diga paso a paso qué hacer. Funciona gracias a matemáticas, lógica y grandes volúmenes de información, no porque piense como un humano. La usamos todos los días. Cuando Netflix te recomienda una serie, cuando tu celular reconoce tu cara, cuando el buscador de internet predice lo que vas a escribir. O incluso en la medicina, ayudándonos a detectar enfermedades. ¿Y cómo usarla? La clave es hacerle buenas preguntas. Mientras más claro seas, mejores respuestas te dará. La IA no reemplaza tu mente, potencia lo que ya sabes hacer.
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3: Estamos de regreso en Claro Sports en W. Son las 3 de la tarde con 38 minutos. Félix, ¿algo que quieras decir?
4: ¿Algo que quieras decir?
3: Antes no, de escucharlos.
4: El tema, el suplente que ejerce presión, que te hace mejor, la competencia que nos motiva, que nos incentiva.
5: O sea, ¿vas a llevar otra vez el tema de lo de Adrián Chávez y un servidor?
6: ¿Eh? Dijo Jorge Campo.
4: ¿Qué pobre Adrián Chávez? Adrián en el coche.
5: Ustedes lo trajeron a la mesa.
4: No, tú, ahorita.
5: Hace no mucho
4: tiempo. Adrián le mandó un saludo en el coche, doblando a la derecha y escuchando que lo mencionan. Dice, ¿yo por qué? No. ¿Cómo te lo imaginas?
3: Bueno, Félix.
5: Bien. No tengo nada que agregar. Que
3: Alejandro Bañanos, ¿te quieres decir algo? ¿No?
5: ¿Alejandro Bañanos?
3: ¿Quieres decir algo?
6: ¿No?
5: No, tampoco. Lo que se lo tengo que decir, se lo digo personalmente.
4: Muy bien. Dale, ¿qué hizo?
5: No, pues, que yo sepa nada.
6: Es un fan de Dios. Sí. No.
3: Vamos a escuchar los mensajes que le mandan a Félix Fernández. Gracias.
4: ¿Habrá uno de Aleor Bañanos?
5: Gracias.
4: ¿Se podría uno de Aleor Bañanos? ¿Un mensaje?
5: ¿Un mensaje? Pues claro, que mandes
3: un mensaje. Vamos a ver. Aquí.
4: El mensaje que puso Aleor Bañanos en el chat, ¿se puede poner?
5: Sí, se puede.
6: Pues que no fue en el chat, claro.
5: Pero no es audio.
3: Sí, no. No lo mandó a al adecuado.
4: Okay.
3: Venga, vamos a escuchar los mensajes de vos.
7: Tal, amigos de Claro Sports en Radio. Nico, Dani, Beto. ¿Cómo les va? Por acá César Augusto Pedro Sáenz de Caracas, Venezuela. Y bueno, ay, qué decir, ya de solo ver al señor ese de lentes ahí de la derecha, me pone a pensar, ¿y por qué si iba a regresar entonces no vino peloteando esta mañana? ¿Por qué no vino? O sea, a ver si me puede responder, a ver, ¿por qué no vino el señor este de lentes a peloteando esta mañana? Y yo pensé que ya lo iban a nombrar como entrenador del Atlante, a ver, ¿tú me puedes responder a eso? Sí, bueno, y para hablar de la fecha, bueno, sobre todo destacar la valentía de Cruz Azul para empatárselo a Pumas perdiendo 3-1, y bueno, y como estaban hablando, casi que se lo gana, pero los palos en el fútbol existen por alguna razón. Saludos.
4: Son tres preguntas.
5: Estimado César, sí, César es muy participativo, peloteando y se le agradece.
4: ¿Por qué no estuviste peloteando?
5: No tengo nombre, soy el señor ese de lentes de la derecha. O sea, fíjate.
3: ¿Está bien?
5: No. César me trata diferente.
6: No desvíes la atención.
5: A esta hora que en la mañana.
3: ¿Tienes algún conflicto?
5: Hay algo que sucede ya con el paso del día. Que se
6: ¿por qué no llegaste
5: un poco más irritable? ¿Por qué no llegué peloteando? Porque no me asignaron peloteando.
3: O sea, no tenías por qué llegar.
5: Tenía por qué llegar, claro.
4: Como detalle, a lo mejor.
5: Yo estaba listo. Como detalle de venir a
4: caer. ¿Qué se ofrece, muchachos? Aquí estoy.
5: Fíjate, lo que nunca hago, me comuniqué con el productor y le dije, oye, nada más para asegurarme. No estoy asignado, ¿verdad? No, hasta mañana, perfecto. Pero mañana espero que estés peloteando también.
3: Se acostumbraron a tu ausencia.
5: Que nos sintonices, César, porque ahí estaré
4: peloteando. La segunda,
5: ¿cuál es?
4: Que plantea César, ¿entrenador del Atlante? ¿Es cierto que está?
5: No, lo que mejor tiene el Atlante en este momento es director técnico. Okay. Muy representativo para nosotros.
4: La tercera de...
5: Incluso hasta en las conferencias de prensa.
4: ¿El Cruz Azul qué te dijo?
6: No, estuvo a punto de ganar, ¿no?
5: Sí, pero ya fue un comentario.
3: Sí, habló de la valentía. A ver, venga, tenemos más mensajes.
8: Saludos de su amigo La Máscara. Señor Félix Fernández, ¿está de acuerdo conmigo que el señor Almada está respetando mucho jerarquías? Desde mi punto de vista, en el segundo tiempo, cuando hizo los cambios, el equipo empezó a fluir más. Entonces, considero yo que está respetando mucho jerarquías, cuando debería de poner un cuadro potente, firme desde un principio para dominar el encuentro. Saludos, buenas tardes.
5: Gracias, La Máscara. ¿Coincides? No realmente. A ver, si estuviera respetando jerarquías, no entraría Bueno y Ramos, ¿no? Como que fueron los que debutaron, los dos centrales que llegaron.
3: Ya
5: la jerarquía lo tienen ellos.
3: Sí, hablaremos
5: de haber jugado
3: de la América profundidad del América, pero a ver, no. Sea lo que esté haciendo Guillermo Almada, que lo podemos debatir, le está funcionando, ¿eh? Porque el América es líder.
6: Y le falta
3: un partido.
5: Sí, pero bueno, estimado Máscara, no me parece que esté respetando.
3: Vamos con otro audio para Félix Fernández. Félix Choche.
9: Hola, buenas tardes, soy Carlos Malvido de aquí, Coajimalpa. Félix, atlantista de corazón, bienvenido, un abrazo enorme. No dejes que te castoreen demasiado, por favor. América, pues no es mi equipo, me caen mal, pero pues felicidades en su aniversario, la neta. Y sí, les perdonaron un penal, pero muy claro, y a Borja lo deberían de haber expulsado, ni qué. Por lo demás, sí, una jornada emocionante, aunque muchos goles no significa buenos partidos, significa muchas emociones. Que la pasen bien, que tengan una excelente semana. Adiós.
3: Gracias. Gracias, Carlos. Muchas gracias.
4: ¿Sientes que significa castorear?
3: No sé. ¿Es chamaquear?
4: Pero es no conocí el verbo.
3: ¿Pero sientes que te lo hacemos mucho?
4: ¿Es coyotear? ¿Puede ser coyotear?
3: ¿Te sientes castoreado?
4: Es que no sé qué es castorear.
6: Si Beto no lo conoce, Dani, los demás
4: en tu,
6: estamos...
4: ¿En tu lenguaje qué es castorear?
6: No, no sé, No soy tan generación.
4: ¿Quieres que te castoren?
3: No sé, ¿cómo lo interpretas tú?
6: ¿Por qué no le pedimos otro mensaje para
3: que nos explique qué es castorear?
4: No, lo que ustedes digan que es castorear.
3: Nada, yo siento que te tratamos.
4: ¿Y si te gustó ser castoreado?
3: Estén castoreando.
4: Yo también.
3: A ver, tenemos más.
4: Aunque no sepa la definición.
3: Vamos, vamos, sí, más. Gracias, Carlos. Un abrazo.
4: Para Félix, porque tampoco puedes ocupar todo el programa, Félix.
3: Yo no pido
4: ¿no?
3: esta sección.
4: No, tampoco.
3: Ya lo ha hecho.
4: Tampoco puede. Tenemos muchos más temas. Venga.
10: Buenas tardes. Otra vez, Javier, desde acá, ya que insisto, pues les voy a volver a hablar. Por Félix, bienvenido, Félix. Ya hacía falta que tuviéramos a alguien imparcial en la mesa, porque todos los demás son porristas de los canarios. Y eran canarios. Yo no sé cómo un canario puede tener de hijo un águila. Eran canarios del América, punto. Pero... felicidades, Félix, pero por cierto, ya no te dejes estar pague y pague las quinielas cada semana. La semana pasada no hicieron quiniela.
3: Porque pues no estaba Félix.
10: Había que pagar los premios, ¿verdad? Ya no te dejes, carnalito.
6: Nos cachó que no hicimos quiniela.
3: No hicimos quiniela porque no estaba Félix.
4: No, pero a ver, yo en este torneo yo no he perdido una sola quiniela.
3: Es tu quiniela.
4: No he pagado.
6: Claro absolutamente. Sí. Alguien te dio revancha. Claro que te dieron revancha en la fecha 2.
4: No la perdí, pues ya una vez que me dio la revancha y no perdí, pues ya no perdí, ¿no?
3: ¿Otro castoreo?
4: Otro castoreo. Bueno, Félix.
3: Me castorearon también ahí con la revancha.
4: Bienvenido.
3: No, bueno, muchas gracias. Me subieron de veras dos veces. Muchas gracias.
4: Medio.
6: Tómalo.
3: Gracias,
6: positivo.
3: Pero las quinielas no, cuando
4: se. No, cuando esté Félix hay quiniela, cuando no esté Félix no hay.
3: ¿Tú ya pagaste tu apuesta con Toño Morona?
4: Claro.
3: ¿Toño Morona?
4: Sí.
3: ¿Ya lo invitaste a comer?
4: Sí, no podía comer, Toñito.
3: ¿Qué le invitaste? Estaba convaleciente, no podía comer.
4: Tú lo mandaste al hospital.
3: Se aprovechó Beto de eso.
4: Voy a pagar
3: ahorita, te pago ahorita.
6: A comer dos galletas
3: con toda la energía. Galletas sí podía.
4: Vamos a ir con Joel Morales.
3: Unas galletas. ¿Podía o no podía galletas?
4: No podía.
3: Entonces, ¿qué pasó?
4: Nada, estaba recuperándose y ya se recuperó. Joel Morales, qué gusto saludarte, mi querido Joel, desde las instalaciones del Club América, desde Coapa. ¿Cómo estás? Buenas tardes.
11: Nico, ¿cómo te va? Buenas tardes, saludos para todos acá desde Coapa, donde hay un sabor un poco agridulce, sobre todo por cómo se dio ese partido contra los Rayados del Monterrey. Lo que querían era poner la cereza en el pastel en estos 110 años que está cumpliendo el equipo azul crema. Lastimosamente no pudieron sacar el resultado positivo. Un estadio, un coloso de Santa Úrsula que destinó cerca de 50,000 banderas para los aficionados para que pudieran festejar. Seguramente ya vieron esos festejos que se llevaron a cabo al medio tiempo, antes del partido también. El día viernes acá se partió un pastel y al término de ese encuentro en conferencia de prensa, justo cuando ya los medios de comunicación íbamos saliendo de la sala ahí en el Coloso de Santa Úrsula, había un escudo del América hecho con cupcakes. Ahí uno pasaba y si quería agarraba uno, pero eran parte de los festejos que tenía preparado el conjunto americanista. Ahora sí nos ha sorprendido, Nico, que al ser la fecha 12 de octubre, hoy es el aniversario del América, nos encontramos alrededor de 5 o 6 personas por la mañana. Tuvimos la oportunidad de platicar con ellos en Peloteando, pero por lo demás no hubo algo a destacar, no hubo algo planeado. Sí, repito, traían su bocina, por ahí cantaron las mañanitas, pero con mucha tranquilidad acá, por lo menos en esta parte de Coapa.
4: ¿Estás, por lo que entiendo, Joel, sintiendo un aniversario desabrido para la América?
11: No sé si desabrido, porque repito, el festejo se llevó a cabo el día sábado, antes, ahí en el, cuando iba el autobús justo sobre el circuito Azteca, para entrar ahí al Coloso de Santa Úrsula, veíamos una cantidad de gente impresionante, con tifos, con banderas, con mantas. Tuvimos la oportunidad de estar ahí, de meternos en ese festejo, y la verdad es que se veía y se sentía algo diferente. Ya después en el encuentro, yo creo que la sensación es agridulce para Guillermo Almada, y ahora les explico por qué. El venir de atrás, más, un golazo de Diego Rossi. Me parece que no hay nada que hacer para Luis Ángel Malagón. El hecho de ponerle jerarquía, le expulsan a Miguel Ángel Borja, un futbolista que le gusta mucho el contacto físico, y que quizás su estilo de juego así es por parte del colombiano, pero tendrá que aprender que no es lo mismo jugar en la Liga Argentina, en la Liga Brasileña, porque acá este tipo de situaciones pues sí son un poco más razonables para los árbitros. Se fue expulsado, esto con la ayuda del video arbitraje. No creo que sea amargo, pero sí, ya se llevaron a cabo algunos festejos el día viernes y el día sábado.
3: Joel, te mandamos un abrazo hasta las instalaciones del Club América. Gracias.
11: Un abrazo, que estén muy bien, buena tarde.
3: Gracias a Joel Morales. Independientemente del empate, que obviamente sí, el América hubiera querido festejar con un triunfo, pero si al inicio del torneo,
4: Beto, no hay duda, a ver, es que
3: no, ni siquiera acabado.
4: Ya sé dónde vas.
3: No, no sabes. Discúlpame, Nicolás.
4: No sabes.
3: Vas. ¿Y saben qué es lo peor? Que sea lo que sea que vaya a decir,
4: Beto, Beto va a decir.
3: No, Beto va a decir, sí, ya sabía que me ibas a decir.
4: A ver.
3: Si al inicio de torneo, Beto, yo te digo, oye, en la jornada 11, el América va a ser líder y va a tener un partido menos.
4: Sí.
3: Me dirías, no hay forma. Al inicio del torneo, con los refuerzos que no llegaban,
4: más
3: con
4: el cambio de técnico,
3: hubiera firmado.
4: No había manera.
3: No había manera.
4: Tenía razón.
3: Pensabas que eso te iba a...
4: Claro, me pareció muy claro, no hay duda.
3: ¿Ustedes coinciden?
6: Lo que sorprende a este América, Nico, más allá de lo que dices, que sí coincido completamente contigo, es que a la fecha 11, Guillermo Almada contó con plantel completo.
3: Hasta
6: a la fecha 11, Guillermo Almada pudo tener a todos los jugadores disponibles, incluyendo a lesionados. Como
4: hoy el
6: a
4: América, Maradona. Tú me preguntas, ¿es un equipo que te convence en la solidez?
6: No,
4: yo diría que no. Volteo a ver los números y me quedo callado.
12: Ok, ¿no? Pero es un equipo que va a adquirir mayor solidez, ¿eh?
4: Por supuesto.
12: No me queda la menor duda, sobre todo con los dos centrales, ¿no? Con los dos.
4: Y Carlitos, ¿eh?
12: Con los dos Santiago, que son arriba. Muy buenos jugadores, ¿no? O sea,
4: y con Carlitos arriba.
6: Cuatro partidos.
12: Carlitos arriba y este. Y, termina, perdón.
6: En que América va abajo en el marcador, y no les estoy diciendo un gol. Cuatro goles Cruz Azul, que Necaxa también abajo. Entonces, América se está, le está alcanzando para empatar partidos, pero sí le falta mucho trabajo de
3: defensivo. No, sí, pero anímicamente, porque me quedo mucho con lo que dice Joel, de que a lo mejor él esperaba que hoy el mediodía hubiera un poco. Anímicamente, hoy el América tiene que estar bien.
6: Sí.
3: Hoy el América es líder del torneo, hoy el América ya tiene plantel completo.
4: Hoy
3: creo que el América vive un momento bueno de salud. Todavía no suficiente, seguramente no. Y lo mejor está por venir, porque...
6: Que todavía no convence.
4: El Cruz Azul le pudo poner una goleada muy dolorosa.
6: Sí.
4: Se levantó para maquillarla. No hubo goleada.
3: De acuerdo.
4: Pero perdió.
3: Pero salió fortalecido anímicamente. Sí.
4: Chivas lo tenía para golear en un momentito. Se levantó para empatarlo y de milagro no lo gana.
6: Sí.
12: De acuerdo con...
4: Sí, que tiene reacción. Y hay otra más.
12: Luego va
4: la manera de dirigir de Almada demanda mucho... Mucha consolidación de un colectivo, mucha mecanización de movimientos. No iba a ser en un mes. Que el América, cuando Almada lleva 11 jornadas de fútbol mexicano, más Leagues Cup y lo que haya habido en el camino, los tenga líderes con un partido pendiente,
3: tiene, es una gran noticia. Tiene valor. Vamos a hacer una pausa muy rápida. Sigan mandando sus mensajes, sus notas de voz, 55-54-02-28-44. Ya no solamente a Félix, lo que quieran comentar, lo que quieran poner sobre la mesa. Aquí, de verdad que... Estamos con el micrófono abierto, @Claro Sports, @WRadio México, @Deportes W Radio. Pausa y regresando hablaremos con mayor profundidad del América, de lo que representa este aniversario, cómo encaran la parte final del torneo el conjunto de Guillermo Almada. Pausa, volvemos.
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0: Media Información en Noticias W. Elementos de la Secretaría de Marina, en coordinación con la Guardia Costera de Estados Unidos, detuvieron a 6 personas y aseguraron 1.2 toneladas de cocaína a bordo de una embarcación frente a las costas de Oaxaca. La Secretaría de Seguridad y Protección Ciudadana informó que durante la administración de la presidenta Claudia Sheinbaum, la SEMAR ha asegurado más de 90 toneladas de cocaína en operaciones marítimas, lo que representa millones de dosis que se dejan de vender en las calles y millones de dólares que dejan de ingresar a las organizaciones criminales. La presidenta Claudia Sheinbaum destacó que continúa el apoyo del Plan Marina y del Plan DN-3E de la Secretaría de la Defensa Nacional ante el paso del huracán Simón en Guerrero, Jalisco, Nayarit, Colima y Sinaloa, así como para Baja California, particularmente en Ensenada, por la presencia de la tormenta tropical Rachel.
1: Sigue todo el apoyo de Plan Marina, Plan DN-3 de la Defensa Nacional. Alertamos a los estados de la costa del Pacífico, particularmente todavía Jalisco, Nayarit, Colima y particularmente Sinaloa. Quiero reconocer a todos los gobernadores y gobernadoras porque han estado desde el primer momento atentos, trabajando para evitar cualquier daño mayor, y estamos ayudando a la gobernadora de Baja California para poder acceder a esta localidad.
0: El director general del Instituto Mexicano del Seguro Social, el IMSS, Zoé Robledo, anunció el inicio de una estrategia de escucha activa en 277 hospitales para identificar y atender directamente las necesidades que afectan la operación cotidiana de las unidades médicas mediante visitas del personal directivo con las y los trabajadores en sus hospitales de segundo y tercer nivel. Zoé Robledo dijo que la estrategia contempla el diálogo directo en hospitales donde laboran 267.000 trabajadoras y trabajadores y que concentra el porcentaje más grande de la base trabajadora. La jefa de gobierno de la Ciudad de México, Clara Brugada, dio a conocer una reducción sustancial en la incidencia delictiva y destacó que la capital del país hiló 4 meses consecutivos con cifras mínimas en homicidios dolosos, cuyo registro en septiembre es el más bajo en 20 años.
2: Septiembre fue el mes con menos homicidios en 20 años. 4 meses consecutivos alcanzamos los mínimos históricos y es el septiembre con menos homicidios en 29 años. Los delitos de alto impacto se redujeron 62% desde 2019. Son 85 delitos menos cada día.
0: Hasta aquí Noticias W. Para más información visita wradio.com.mx y síguenos en redes sociales como W Radio México. Yo soy Alejandra Pérez Molina y los dejo para que sigan disfrutando Claro Sports en W.
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5: Vamos de regreso, Claro Sports en W. Son las 3 de la tarde con 59 minutos. Muchísimas gracias por acompañarnos en esta segunda hora de contenido. Aniversario de las Águilas del América, 110 años de historia. Me da mucho gusto saludar a Ricardo Peláez Linares, que fuera uno de los presidentes más exitosos en la historia de la América. Ricardo, qué gusto saludarte. Aquí está Dani Cohen, Beto Lati, Félix Fernández.
6: Abrazo, Richard.
7: Abrazo fuerte a todos, muchas gracias, un gusto saludarlos a todos, Nico.
5: Si tuvieras que quitar a uno de la mesa, ¿a quién sería y por qué Félix?
7: A Félix porque anda castoreando, ¿cómo le castoreamos a todos?
5: Sí. Así. Si me dices qué es castorear, me voy de la mesa.
7: Mira, significa algo así como, no tengo ni idea.
8: Castorear. Termino, pero coloquial o en jerga en el ámbito del vino y del argot callejero de algunas regiones con dos significados. En el vino, para describir la acción de beber o degustar vinos de baja calidad. En el lenguaje popular urbano, verbo informal para ciertas expresiones de barrio o estar con amigos.
5: Okay. No sé, pero alcohol, chicas.
8: Sí, o sea, ¿sabes qué pasa? Como vino barato.
5: Richard, que como lo dice Beto Lati, no, ya todos le creen.
8: No lo dije yo. Ya. Lo dijo Google.
5: no fui yo. Leí,
7: siempre hecho, hace que... falta, siempre hace falta un Félix Fernández en todas las mesas.
6: Le mando hombre, un gracias, Peláez, que lo tomo como halago.
8: Castorio, tu sexo vino barato.
5: Oye, mi querido Ricardo, aniversario de la América, ¿qué sientes al ver este tipo de imágenes, aficionados, triunfo, gloria? ¿Qué sientes cuando recuerdas a la América?
7: Agradecimiento, Nico, agradecimiento porque un día recibí una llamada telefónica, me invitan, voy, a los 15 días me debutan, meto 2 goles, quedo campeón, torneo pro de 85, 12 de julio, o sea, tan rápido así, yo era un gran jugador amateur, pero cuando llego a profesional, que fue muy rápido, en días, pues me doy cuenta de la diferencia que existe entre el amateurismo y el profesionalismo, me tuve que adaptar, trabajé muchísimo, y logré ser campeón luego con el América en el torneo pro de 85, en una primera etapa 85-87, después 10 años después de mi paso por el Necaxa, regreso al América por la puerta grande, y después como presidente deportivo en el 2011-2016, donde logramos 2 ligas, 2 torneos de CONCACAF, o sea, 4 trofeos muy importantes para el América, 2 a nivel internacional, asistimos a Mundial de Clubes. Entonces, no siento más que agradecimiento a esta gran institución, a una de las instituciones más grandes, la más ganadora de CONCACAF y la más ganadora de Liga. Felicidades a todos los que han hecho grande esta institución, llámese entrenadores, directivos, jugadores, aficionados, por supuesto, un fuerte, fuerte abrazo y mi reconocimiento.
9: Ricardo, qué gusto saludarte. Daniela Cohen, de este lado del micrófono. Si pudieras definir en una frase a la América, esta institución de 110 años, 16 ligas, y ya lo mencionabas también con Conca Champions, ¿cómo la pondrías?
7: Pues grandeza, Dani, grandeza, porque el mejor jugador, directivo, entrenador que llega a la América, con experiencia o sin experiencia, se da cuenta de la exigencia que tiene, la exigencia para adaptarte rápido, para entregar resultados. Entonces, no es fácil. Cuando estás desde fuera, todo el mundo se prepara para ganarle a la América. Cuando estás adentro, entiendes esa exigencia, ¿no? Y la vives definitivamente. Entonces yo lo viví desde adentro, desde afuera, vi el América desde adentro y vi el América desde afuera en otras instituciones. Entonces me siento muy agradecido por la oportunidad que me brindaron como jugador en 2 ocasiones y después como presidente deportivo sin ninguna experiencia, donde se lograron cosas importantes, bonitas. Entonces, ¿qué te puedo decir? El América, a diferencia del Guadalajara, yo diría América y Guadalajara, a diferencia.

0: de cocientes. Hubo títulos y desde entonces el América se ha mantenido mal que ven en esa parte. ¿Ves un hilo conductor de tu etapa hasta la siguiente que ha continuado con muchos entrenadores, con Santiago Baños? ¿Ves un hilo conductor de alguna manera?
1: Sí, sí, sin duda, sí llegó a tener una etapa muy, muy complicada. En ese momento, pues no solamente me tocaba a mí la responsabilidad deportiva, porque había una responsabilidad deportiva, operativa, que no me tocaba. Entonces yo simplemente sabía que había un presupuesto y podía gastar lo que había. Y creo que algún día el señor Azcárraga me dijo, felicidades porque se ha hecho mucho con poco, no teníamos quizá un presupuesto muy grande si tú revisas las alineaciones. Me tocó vivir aquella final del 2013 que para mí es la más emocionante de la historia. Me tocó el título con Tony Mohamed en el 2014. Me tocaron dos CONCACAFs, que era una exigencia muy importante para el señor Azcárraga también, el plano internacional. Después asistimos a mundiales de clubes. Entonces, fue una etapa muy bonita. Llegué con poca experiencia, pero me entregué al máximo. Me tocó cambiar toda la estructura, desde escoger a los entrenadores de cada categoría, al coordinador y director de fuerzas básicas, hasta el director técnico del primer equipo. Y creo que muy rápido nos adaptamos. El equipo se mantuvo los 5 años que estuvimos de semifinales para arriba, 2 finales perdidas también, una con la Volpe y otra con Miguel Herrera, viniendo de aquel rescate, el América como base de la selección nacional, ir a Nueva Zelanda y rescatar el boleto al Mundial. Me tocó asistir al Mundial sin saberlo, porque después me dijo el señor Azcárraga, no, te vas a quedar con Miguel Herrera en la selección. Entonces estuve 6 meses fuera y tuvimos un gran Mundial porque hicimos 7 puntos en aquel 2014. Experiencias maravillosas desde adentro del Club América. Y después, verlo también desde afuera, en otras facetas, en Cruz Azul, en Chivas, y hoy sigue siendo un equipo muy exitoso, un equipo ganador, un equipo que se transformó este año y sigue en primer lugar de la tabla, algo increíble, ¿no? Porque sus refuerzos llegaron en la jornada 8, sufrieron cambios en la estructura y el equipo se mantiene siempre ganador. Entonces, es una institución exitosa y desde aquí le mando un fuerte abrazo a todos los que la han hecho grande en estos 110 años.
0: Oye, Ricardo, ¿qué es más complicado, irte de la América como jugador o irte de la América como directivo?
1: Pues es que tuve 3 ciclos en América, estuve 3 veces, Beto, del 85 al 87 en mi debut. Después me voy a Necaxa 10 años y regreso a la América.
0: Cuando la América acapara el talento de los equipos del grupo, ¿no? Como llegas tú.
1: Sí, Ratón Zárate, llegamos varios. Llegó García Aspe, Ratón Zárate, un servidor. Y llegamos hasta la semifinal también. Después tuve que salir porque me fui al Mundial de Francia. Y estando en el Mundial recibí una oferta del Guadalajara y me di el gusto, hay que decirlo, de jugar en las dos instituciones más grandes, América y Guadalajara, y después de haber sido director deportivo. Muchos piensan que puede ser un mercenario o que soy lo que quieran decirme, pero ese gusto me lo di y creo que pocos han logrado eso. Entonces yo estoy muy orgulloso de haber representado a las dos instituciones más grandes. Hoy estamos hablando del América, que cumple 110 años y que ha visto pasar grandísimos jugadores, grandes épocas, buenas y malas, y que tiene ese don de que la gente está pendiente, le vayas o no le vayas, ¿no?
0: Oye, Richard, un abrazo a la distancia, ahora sí, de manera oficial. Oye, ¿cuál es el América más representativo que tú recuerdas, de acuerdo a tu concepto de americanista?
1: Uy, es que me acuerdo aquella final perdida 4-1 contra Cruz Azul, cuando yo era muy pequeño, y acabé llorando abajo de una cama. Mi papá le iba al Guadalajara, mi hermano al Cruz Azul, mi otro hermano al Atlético Español, y yo le iba al América, esa es la realidad, y me dio mucho coraje aquel 4-1 con un gol de Enrique Borja en tiro de esquina, 71, pero ya no servía de nada. Entonces, desde pequeño le fui al América, después tuve la oportunidad de debutar en el América, de ser jugador, y después de verlo desde afuera en otras instituciones, y también hoy te puedo decir que no tengo un cariño especial por ninguna institución, sino por las que me dieron trabajo, en las cuales trabajé, a todas ellas, y trato de ver el fútbol de diferentes trincheras, ¿no? Con mi etapa como jugador, con mi etapa como directivo y mi etapa como analista deportivo. Entonces, quizá eso me dé un punto de vista distinto, ¿no?, al que pueden tener muchos.
0: Oye, y ya hablando de la época contemporánea, ¿tú ves a este América de Almada

0: fuerte como, o sea, ya lo ves tan fuerte como el de Jardine?
1: No, mira, al principio yo decía que se me hacía muy raro, ¿no? Que no llegaran refuerzos, que jugara con tantos jóvenes, no veía a un América. Pero después veo el trabajo de Almada y veo que con los jugadores se mantuvo en las primeras posiciones y veo que le llegaron los refuerzos en la jornada 8 y veo esta última jornada ya debutando prácticamente a todos, a Cerrillo, a este chico Álvarez, a los dos centrales, a todos, y veo que ya está Sendejas y veo que ya regresó el portero Malagón y veo que Brian también tiene que recuperar su nivel porque fue pieza clave en el inicio. Entonces ya viendo el cuadro completo, hoy te digo, y estando en la posición en la que está, que el América va a ser candidato para este torneo, como lo es Toluca, como lo puede ser Cruz Azul. Todos ellos han tenido altibajos, pero el América se ha mantenido en la parte alta. Entonces para mí, por supuesto que ya completo y con los refuerzos que tiene, el América es candidato sin duda para este título. Y añadiría algo a Guadalajara, que ya tiene 3 torneos jugando muy bien. El pasado sufrió la baja de 5 jugadores y quizás eso lo afectó, pero el Guadalajara tiene que levantar la mano en este torneo e imponerse, ¿no? A la jerarquía que tiene el América, el Toluca, el Cruz Azul y los dos equipos regios que hoy andan mal, pero van a andar bien.
2: Ricardo, preguntarte algo de lo que comentabas hace rato, una de tus respuestas, dijiste, te diste el gusto de jugar en Guadalajara, y me atrevo a hacerte la pregunta sin afán de entrar en polémica, sino de conocer un futbolista y un directivo que vivió en las dos instituciones más grandes. Hoy América cumple 110 años, pero Guadalajara tiene 120. ¿Qué diferencias encuentras en estas dos instituciones?
1: Sí, muy buena pregunta, Dani. Sí, me di el gusto y me dicen, pasas de un equipo a otro. Sí, pero pasas de un equipo a otro con más experiencia. Lo que hiciste, lo que hice como directivo en América, al llegar a Guadalajara me da más experiencia porque ya lo viví. Y soy un profesional. Yo creo que tú, trabajando en una estación de radio y luego pasas a otra, vas a ser mejor porque ya traes experiencia adquirida. Entonces, cuando eres una gente de bien, una gente honesta, una gente responsable, tratas de dar lo mejor de ti. Después te pueden salir o no las cosas. Eso es otra cosa, ¿no? Entonces, sí, lo dije anteriormente, ambas instituciones, las más exitosas y las más queridas, las que generan más expectativa, las que tienen más afición. Hay una diferencia, sí. Del América, estás pendiente si le vas y estás pendiente si no le vas, porque lo odian, es la realidad. Y el Guadalajara no, la Guadalajara pasa a ser un equipo muy querido por los que le van y un equipo muy querido por los que no le van por su política de puro mexicano. Es demostrar que el mexicano puede. No es el no tener extranjeros, no es una debilidad, es una forma de demostrar que el mexicano puede lograrlo, ¿no? Y ha sido exitoso también el modelo de Chivas, hoy lo es, hoy tiene un gran plantel, hoy está bien dirigido y sigue manteniendo su gran afición. Entonces, para mí ha sido un honor ser jugador de estas dos instituciones y ser presidente deportivo de ambas.
3: Oye, Richard, tengo una pregunta respecto a la América actual. ¿Fue complicada la salida de Jardine con lo legendario que resultó? ¿Era el momento?
1: Yo creo que sí, Beto, siempre hay un desgaste, siempre hay un momento en el que hay que saberse hacer un lado. Yo creo que cuando te das cuenta que a lo mejor tu discurso, tu manera de comunicarte con los jugadores ya no tiene la misma atención, cuando ves que hay un desgaste normal, cuando ya no, ¿cómo te puedo explicar? Tú mismo al principio te das cuenta que estás metido en absolutamente en todo, y me pasó a mí como directivo, en los pequeños detalles, y estás las 24 horas y metiéndole y pensando, y empiezas a dejar tú mismo de hacer cosas o de observar esos pequeños detalles. Entonces es el momento de hacerte un lado. Fue muy exitoso el ciclo, fueron 3 títulos consecutivos. Entonces yo creo que era momento también de hacerse a un lado. Deja las puertas abiertas, en cualquier momento podrá regresar. Creo que hizo un gran trabajo y eso lo mantiene vigente, por supuesto, tanto al club como a él.
3: De acuerdo. Ricardo Peláez, te mandamos un abrazo, gracias por tomar la comunicación.
1: Un fuerte abrazo para todos ustedes, mucho éxito, los escucho diario porque voy saliendo de ESPN, de mi trabajo, de un programa. Entonces les deseo éxito y gracias por la entrevista.
0: Siempre, un abrazo. Gracias, abrazo, Ricardo. Gracias.
3: Felicidades por su parte en lo que tiene del América y en la rivalidad con el América.
0: Ricardo, fue humilde, pero le regresó mucha grandeza
3: a la
0: América. Porque
3: un hilo conductor. Ricardo primero dijo que sí y entiendo su humildad. Si el América ha tenido una lucha permanente... Sí. Desde lo que Ricardo hizo, y Santiago tiene un mérito muy grande, que además a Ricardo le pegaron y a Santiago Baños le pegan. Sí. Al que está en esa silla le pegan.
0: No, esa silla.
3: Pero sí.
0: Sí. A ver, ¿y dónde es? ¿Dónde tuvo mayores éxitos? ¿En el América o en el Necaxa como jugador?
4: Como jugador, yo creo que Necaxa. Y, pero como directivo, sin duda, en América.
0: Ni Cruz Azul, ni Chivas. Lo que hizo Ricardo con América fue.
4: Sí, lo que pasa es que es curioso, ¿no? Porque, pues, en América, el tipo fue.
0: Un jugador muy, muy, muy destacado. Muy longevo. Como directivo también, pero como Necaxa, fue impresionante lo que hizo.
3: Entonces, no, en ese Necaxa, un equipazo de Ricardo era muy importante.
4: Sí. Vamos a hacer una pausa: 55 54 02 28 44@claroSports@WRadio.mexico@WRadio. Manden notas de voz si quieren al 55 54 02 28 44, para Félix, para Beto, para
2: que nos expliquen el castoreo.
4: No. Y vamos a explicar o intentar. Explicar bien lo que fue el América este fin de semana, ¿no? Porque digo, platicamos por el aniversario, pero regresó Malagón, debía de regresar Malagón o no debía de regresar Malagón. Es líder, pero no juega como puede llegar a jugar. Hay muchas preguntas, creo. Pausa, regresamos.
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1: Primero Pachuca, después el Atlas y ahora en Juárez FC, tercer partido consecutivo que el equipo de Tijuana deja ir una ventaja ante estos rivales, ahora la jornada 11 de la Liga MX allá en el Olímpico Benito Juárez. Con este resultado el conjunto de Tijuana tiene 15 puntos en la octava posición, en tanto Juárez se queda en el fondo de la tabla con 4 unidades. Y en este partido no pudo jugar Gilberto Mora después de molestias en la cadera, algo que se sumaba a los problemas de tobillo que había sufrido con la selección nacional mexicana y que lo habían sacado de la convocatoria del equipo de Rafa Márquez.
2: Tigres derrotó 3-2 a Toluca para sumar su segunda victoria consecutiva en el Apertura 2026. Juan Bruneta marcó un doblete, se estrenó como goleador el Memote y se fue expulsado Antonio Mohamed. Los Tigres de Buse salieron del fondo, llegaron a 13 puntos y están a 2 unidades de zona de liguilla.
3: Los Tuzos del Pachuca rescataron un agónico empate a 3 tantos ante los Rayos del Necaxa en el Estadio Hidalgo. Con este resultado, el conjunto hidalguense se ha estancado en la 11ª posición de la Liga MX con 13 unidades y acumulan ya 3 partidos sin conocer la victoria. Lo destacado de este compromiso fue el doblete de Salomón Rondón, que se está escapando en la pelea por el liderato de goleo de la Liga MX al llegar a 12 goles en apenas 11 partidos del torneo mexicano. El próximo partido del conjunto de los Tuzos será este domingo en el estadio BBVA ante los Rayados de Monterrey.
4: Con goles de Santiago Jomechenko y Denilson Muñoz, Querétaro venció 2-0 al Atlante. Con el triunfo, Gallos llegó a 20 unidades y está instalado en el tercer puesto de la clasificación y con un juego pendiente. Santos ligó su cuarta victoria. Los guerreros superaron como visitante 1-2 al Atlético de San Luis. Tayel Jiménez marcó doblete para los laguneros, que se habían ido abajo en el marcador en el minuto 18. Pese al resultado, Renato Paiva pide mesura a su equipo.
5: Gracias por estar con nosotros, Claro Sports, en W, 4 de la tarde con 22 minutos. Damos un repaso por la Liga MX.
6: Tajiel Jiménez, el hijo del Lorito. Un buen delantero, ya estuvo en un Mundial Sub-17 con México. ¿Te acuerdas del Lorito? Qué buen futbolista era. Está haciendo muchos goles. Y lo del Santos ya es un despertar.
5: Santos ya es...
6: Hubo mucha mofa de la canción. Pero hay que resaltar también cuando ya pasamos de la mofa a la realidad. El equipo...
5: Hoy Santos es otro. Hoy Santos es otro y está consiguiendo resultados. ¿Les preocupa lo de Gil Mora?
6: No.
7: Sí.
6: ¿Lo que no te preocupa?
7: No.
6: Que tenga tantos lesiones.
5: ¿No te preocupa cómo fue su baja de la selección? Sin explicar realmente el por qué. Que no juegue este fin de semana.
6: Creo que ha faltado transparencia, pero hasta donde yo entiendo, ha sido una dosificación sana la que se ha dado en este caso.
8: Preocupa la falta de comunicación.
5: Todas las bajas de la selección que tuvo, todas decían por esto y por esto.
6: Romo tuvo esto.
5: Y la de Gil no. Y... y dice, no, bueno, es que ya va a firmar.
6: ¿Te acuerdas cuando la lesión de Gil Mora inicios de año? Que no se daba a conocer porque no jugaba.
5: Que era Pubalgia, aquí contamos que...
6: Hasta que aquí aparece nuestro
5: corazón. Se alcanzó a recuperar muy bien y tuvo un extraordinario mundial. Físicamente perfecto. Sí. Pero a mí sí
6: me empieza... Estamos a 2 días de su mayoría de edad.
8: Sí.
5: No sé si preocupar es la palabra, pero sí me empieza a inquietar un poco el decir, oye, ¿por qué está pasando? O sea, ¿por qué Gil Mora no puede estar con la regularidad que debería estar?
7: Sí, es preocupación la palabra, por supuesto que sí. O sea, ha tenido muchas lesiones en muy poco tiempo.
8: Pero también la carga.
7: A lo mejor porque pues empezó muy chavo a jugar todavía, ¿no? Cuando siendo un adolescente, pero son lesiones diferentes las que
6: Pero es recurrente para el que emerge de una manera prematura tener cierto nivel de padecimientos.
7: Sí.
6: Le pasó a Pedri.
7: No, por supuesto. Claro, por supuesto.
5: ¿Tú sientes que es por la edad y por cómo se va desarrollando?
7: Enfrenta a jugadores de mucho mayor fuerza.
6: Y creo que va a estabilizar.
7: También.
6: Y creo que sí ha habido. ¿Sabes qué me tranquiliza? Que sí han trabajado conjuntamente Xolos y selección. No es que cada cual esté exprimiendo al muñeco a ver quién le saca más. Eso me genera cierta tranquilidad.
5: Bueno, quería tocar el
6: tema. Pero sí, bien, en 2 días tiene la mayoría de edad.
8: Sí, 14.
5: ¿Y esperan que en 2 días pase algo?
6: No. No, no, pero ya puede
7: haber una contratación,
6: o sea, que se anuncie algo, que sea como de ya 18 y es nuevo futbolista tal y se incorpora tal.
5: Muy bien guardado.
7: Muy bien guardado. Bueno, a ver, sí muy bien guardado, pero ha habido mucho ruido alrededor del fichaje de Gilberto Mora a Europa desde hace un año.
5: Sí.
7: Y que se está esperando que sea mayor de edad para que se pueda hacer oficial y para que se firme.
6: Yo sí lo veo jugando en Europa en enero, si tú me preguntas.
7: Sí,
6: si no, va a una liga de primera.
7: Yo, es más, yo creo que si no está en enero jugando en Europa, sí sería una decepción, ¿eh?
6: ¿Por qué? Por
7: enero mismo ya.
6: Ya, porque ya, ya.
7: Y uno cuando acabe la temporada.
6: Pero
7: es que escúchame, Félix. Aquí es muy diferente el decir que juegue en Europa ya en enero a que jueguen en Europa en uno grande, ¿no? Tranquilidad.
6: No.
7: Pero que ya se vaya a Europa desde enero. No perdamos tiempo. Que se vaya a Europa.
5: Se pierde el momento del mundial si el tipo está extraordinariamente
7: bien. No, eso a mí no me preocupa tanto. A mí lo que me gustaría es que termine su desarrollo en Europa. Y mientras más rápido esté allá, aunque no sea en un equipo enorme de Europa, sino que vaya y que compita en Europa, creo que vamos a tener un gran futbolista para el presente y el futuro.
5: Yo creo que para
8: y que
5: verano
8: siga desarrollándose en Europa le va a cambiar también físicamente el tema de las lesiones.
7: También.
8: Le va a ayudar muchísimo.
7: Pero si tanto se ha hablado de que es por la mayoría de edad, lo normal sería que se firme a partir del 14 de octubre, que es su cumpleaños.
5: Sí.
7: El 14,
5: ¿no?
7: A partir del 14 de octubre, de aquí a diciembre.
8: Yo creo que es pronto.
5: No sé, sinceramente no creo que suceda. Beto dice que sí, que simplemente. Yo no
6: creo. ¿Cómo dije eso?
8: No, Beto dijo al revés, que no cree que se anuncie el 14 de octubre. No le estás poniendo atención a Beto.
5: Pero que ya en enero se tiene que ir.
6: Pregunté si lo ven en enero jugando en Europa.
7: Yo creo que sí.
6: Y me dije que fuera inmediato.
5: Dijo Nico, sí, tú dijiste.
7: Me daría mucha ilusión que
5: también asentaste.
8: Pero dijimos que el 14 de octubre no creemos que se anuncie su fichaje.
5: No. Ya es su cumpleaños, no creo.
7: Sí, claro. Sí, que en enero, sí.
5: Estamos bien,
7: fuerte
5: a Nico, claro.
7: Gracias.
6: Yo creo que en enero estará en Europa.
5: ¿Ves?
6: Sí. Pero no deja que sea inminente.
7: No, pero ojalá que sí.
6: El punto que a mí me genera más atención es a un peso gordo que lo va a prestar a un peso menor. Uh-huh. O a un peso menor para seguir creciendo y eventualmente saltar a un peso gordo. Eso es lo que yo no estoy seguro. No estoy seguro ni qué conviene.
7: Que hay tiempo para terminar.
6: Ni qué vaya a pasar.
7: De que se...
6: O sea, ¿tú prefieres que lo fiche un Liverpool y lo ceda en un equipo neerlandés?
7: Sí.
6: ¿O prefieres que lo compre un equipo neerlandés y veamos después?
5: Compre un equipo grande y lo preste.
8: No, sí, no porque siempre las historias de los equipos grandes se cuentan y no son carreras exitosas.
7: No.
8: Yo prefiero la carrera de un Rafa Márquez. Un Chucky Lozano.
5: Pero un equipo grande que lo compra y lo presta.
7: La única referencia que tenemos es la de Carlos Vela.
8: No, la de Rafa llegó al Mónaco.
7: No, pero al revés. De que uno grande lo compra
6: y lo cede.
7: Y lo cede.
8: Y Vela. No funciona.
7: Pero ¿qué otro mexicano lo compró un equipo grande, lo prestó y no funcionó?
6: Podrías decir de Antuna.
8: Ahorita de
6: bajo Marga, condiciones diferentes.
5: En épocas de Beto Lati,
7: Pedro fue cedido.
5: Obed se quedó en el Atlético.
8: Pero no lograron.
7: Pero jugó.
6: Pedrito Pineda a fines de los 80. Uh-huh. Lo compró el Milan y lo iba a mandar a Suiza y finalmente vino de regreso y ya no.
7: A mí me encantaría que lo comprara
6: e hizo muchos goles.
7: Y lo prestara.
5: O sea, que sin jugar en el equipo grande.
7: Sí, que no
5: pasó. Con Raúl Jiménez pasó algo similar.
7: No, llegó y jugó
5: por eso, pero después lo cedieron.
7: Lo cedieron.
5: O sea, lo que ustedes se refieren es sin jugar, que directo.
7: Jugar directo.
5: O sea, no nos hagamos expectativas de que va a llegar a jugar al Real Madrid. No.
7: El orden
5: de compra el Real Madrid, lo presta al.
6: ¿Cómo más tanto o no? Que está prestado en el
7: Fiorentino. Y cuando el Real Madrid dice, oye, ahora sí Gil Mora puede venir aquí a mover.
5: Pero más tanto sí jugó.
8: Pero
6: ahora está cedido.
5: Sí, ahora está cedido. Pero ya que no se dieron cuenta la
6: o sea, que la pregunta
5: no estaba
6: es,
5: para jugar
6: es el que el orden de los factores se altera el producto. Si tú quieres que lo compre ya el Liverpool, el Arsenal, el City,
7: me
6: el
7: encantaría.
8: Madrid, a mí me da la impresión
6: y que lo ceda a un equipo portugués, neerlandés, belga, griego, lo que me digas, para que crees que luego regrese, o si quieres que vaya un equipo de otro nivel y eventualmente se gane el salto a otra liga. Esa es la duda, ¿no? También. ¿Que acaso lo de la hormiga lo podríamos ver así porque Olympiacos pertenece a Nottingham?
7: La lectura que yo le doy,
6: entonces
5: que tampoco ser... es un equipo.
6: No, pero
5: grande,
6: no,
5: pero
7: la premia, pero el que lo compró es el Olympiacos.
6: Sí, sí, pero
7: te voy a decir la lectura que yo le doy a la distancia. Por las cantidades que se manejan alrededor de Gil Mora, no veo que un equipo que no sea grande lo compre y lo preste.
6: ¿Como no sea inglés?
5: No, pero ¿qué equipo inglés va a pagar 60, 70 millones?
6: Si ingleses de...
5: ¿Eso vale? Bueno, eso es lo que dijo su representante aquí en este espacio.
8: ¿Para ya participar en el fútbol
6: inglés? Yo creo que será, estará por debajo el fichaje. No creo que llegue a 60.
5: No.
6: Bandera, ¿no? O sea, aunque Rafaela Pimenta...
5: Que eso es su representante, que...
6: Pero saliendo de México, saliendo de Xolos, que cueste eso.
5: Sí. Eso dijo su representante.
6: ¿Cuánto pagarías tú?
5: No lo estamos evaluando nosotros, Félix.
6: ¿Cuánto pagarías tú?
7: Pues no sé, pero no me parece que la Liga Mexicana...
6: ¿Cuánto pagarías tú?
7: Yo cuánto pagaría.
5: No, ¿cuánto pagarías tú? ¿Cuánto vale para ti Gil Mora entonces?
7: No sé.
5: Tomando en cuenta el mercado.
6: ¿15?
7: Máximo, sí.
5: No.
7: Ustedes 50, 60 están...
6: Antes de los 18 años, 60 partidos en primera.
5: Titular
6: de selección.
5: No. Y aparte con ese mundial. Sí.
8: Según Transfer Market,
7: pues no sé. Sí, están mal acostumbrados ustedes.
6: Transfer Market es muy engañoso.
8: ¿Cuánto? Muy engañoso, sí, pero dice 25 millones de euros.
7: ¿25 en Transfer Market?
6: Sí. Okay. Yo doy por hecho que será el fichaje
5: más caro en la historia del fútbol mexicano.
6: Un mexicano saliendo de Liga MX más caro.
5: ¿De un extranjero cuál es?
6: No, acuerdo, se había sido Ener Valencia.
5: Ener Valencia, me parece, ¿eh?
6: Que ha sido carísimo. Y luego regresó.
5: Pero no en cifras de 70. No, es que...
6: De Osa fue caro a Betis.
7: Jackson Martínez, por ahí
5: también
7: fue
5: de Jaguares.
6: Carísimo. ¿No?
5: Pero fue más atrás. O sea, eran otros precios también, ¿eh? Lo que ha crecido.
6: Sí.
5: Los mercados de transferencia ha sido brutal. 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Tenemos Europa League, Conference League, La Hormiga. La Hormiga, que ayer no tuvo actividad.
6: Mateo.
5: Y Mateo en Europa
6: y Conferencia. Perdón, y Huescas, quise decir Huescas, que ya están apareciendo Huescas, ¿no?
5: En sí. 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
5: Vamos a hacer una pausa muy rápida y regresamos. Todavía hay mucho más. No dejen de mandar mensajes. 55-54-02-28-44. Pausa, volvemos.
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0: entre la avenida Venustiano Carranza y Francisco I. Madero. En el siglo XIX, cuando la ciudad de San Luis Potosí aún era muy pequeña, había una pulquería de muy buena fama, cuya dueña era doña Isabel Bedoya, a la que apodaban la Gallinosa. Los desórdenes en ese callejón eran constantes hasta que un día, doña Isabel, la Gallinosa, acabó muerta. Pero no así su fama. Aunque el ayuntamiento despejó la zona, los habitantes de San Luis Potosí, en memoria de doña Isabel, nombraron a este corredor como el Callejón del Cariño.
1: Quien esté libre de haber remojado una galleta en leche alguna vez en su vida, que tire la primera piedra. Podríamos decir que es un reflejo humano y que prácticamente nadie se ha podido resistir, al menos de probar. Y es que déjenme decirles que no es su poca fuerza de voluntad, esto está perfecta y científicamente calculado. Cuando remojas una galleta en leche, en realidad cambias todo sobre ella: la textura, el sabor y su composición química. El secreto es un grupo de aditivos químicos llamados emulsionantes. Hay algunos líquidos que no se mezclan naturalmente, por ejemplo, agua y aceite. Los compuestos que logran que estos dos líquidos opuestos coexistan felices se llaman emulsionantes. ¿Y a qué viene esto al caso con las deliciosas galletas? Déjenme decirles que tanto el chocolate como la leche contienen emulsionantes. Los que están en el chocolate permiten que los ingredientes grasos, como el aceite y la manteca de cacao, se mezclen con ingredientes sin grasa, como el agua y el cacao en polvo, además de mantener la grasa en la leche. Esta deliciosa magia, conocida también como ciencia, es llevada al siguiente nivel cuando las galletitas son de chocolate y se sumergen en leche, o bien cuando las galletitas son de vainilla y se sumergen en leche con chocolate. ¿Por qué? Porque los emulsionantes de ambas sustancias interactúan en la lengua, logrando una tremenda explosión en las papilas gustativas, porque la leche calma la dulzura intensa del chocolate y los emulsionantes ayudan a suavizar el sabor, lo que le da la perfecta relación de sabor y textura a la galleta. Así que ya lo sabe, la próxima vez que lo critiquen por andar chopeando, dígales a los envidiosos que solo está llevando a cabo una experiencia científica y culinaria de primer nivel.
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8: En la Fórmula 1, con su triunfo 73 en la categoría, mientras que Sergio "El Checo" Pérez finalizó en la posición 17 con Cadillac. El tenista alemán Alexander Zverev hizo historia al asegurar por primera vez el número uno del ranking mundial de la ATP al cierre de la temporada 2026. Es el primer tenista alemán en terminar una temporada como número uno del mundo y el jugador de mayor edad en alcanzar este reconocimiento por primera vez en su carrera a los 29 años. El atleta mexicano Jorge Luis Cruz rompió el récord nacional de maratón durante su participación en el Maratón de Chicago, al detener el cronómetro en 2 horas, 8 minutos y 13 segundos, registro con el que superó una marca que permaneció vigente durante más de 3 décadas, perteneciente a Dionisio Cerón. La tenista mexicana Renata Zarazúa fue eliminada en semifinales del WTA de Suzhou tras caer en dos sets ante Rebeca Smrakova. Adicional a esto, Zarazúa denunció haber recibido amenazas de muerte contra ella y su familia, presuntamente relacionadas con apuestas deportivas.
9: Son las 4 de la tarde con 38 minutos. Estamos de regreso, Claro Sports en W. Tenemos todavía muchos temas sobre la mesa, pero Félix, quiero tu opinión rápido sobre el tema de Malagón.
10: Sí, bien, por fin regresó después de
9: muchísimo, no, mucho tiempo, de estar con la sub-23 de la América.
10: Sub-21, sí.
9: La sub-21,
10: tuvo unos partidos. Estuvo también en los amistosos, ¿no? Que jugó el América en sí. Fecha FIFA. Y regresó y yo lo vi bastante bien, ¿eh? Lo vi.
9: ¿Tú lo viste como para ser el portero titular de la América?
10: Sí.
9: ¿O crees que le faltaba para todo?
10: Puede ser, lo que pasa es que también tienes que poner ahí en la ecuación el muy buen torneo que ha tenido Cota. Entonces,
9: por eso la decisión
10: está, que no se vale de pronto sacar a Cota y
9: pero,
10: ya.
9: Pero por eso, o sea, ¿cómo determinas si es el momento cuando está también suplido un guardameta titular?
11: Pues que es lo más importante, la institución, ¿no?
9: Claro.
11: Sí. Sí, oye, Malagón, sé que ya estás al 100%, sé que ya estás bien, pero
9: estamos ahorita tranquilos.
11: Estamos bien. No sé, por eso quería tu opinión.
9: Por mucho que se vio bien, es un poco aventurado el paso, ¿no?
10: Yo creo que sí, lo que pasa es que si se lo metió a hacer un partido tan complicado y lo vio bien, entonces hoy ya tiene los elementos Almada para decir, bueno, lo puedo dejar.
11: No sé si va a hacer rotaciones, si va a empezar a probar, no sé.
10: Muy buena pregunta, vamos a ver qué hace. Pero Cota no perdió su puesto en la cancha.
12: Correcto.
11: No, claro que no.
9: Claro que no. Bueno, el tema de Javier Aguirre. Debuta, estuvo cerca de llevarse la victoria. No fue el mejor partido del Valencia, también hay que decirlo.
11: Fue un partido muy accidentado.
10: El Valencia no está en un nivel como para dar un
9: mejor. Era un rival
11: directo. El mismo Javier lo dice, ¿eh? Javier dijo, oye, no sé si merecíamos ganar.
9: Y Javier prefiere partidos con más orden y un juego más muerto. Sí. No es el caos que a Javier le gusta.
11: Pero debuta en España.
9: Rival directo de visitante. Sí. Saca el empate.
12: Demuestran actitud.
10: Se fue arriba al minuto 2 en el marcador. Después le da la vuelta, logra empatar. Y en la después del minuto 90 estuvo muy...
9: muy cerca de ganar y de perder.
10: Eso, el equipo muy emocionante porque Hugo Duro, el centro delantero, tiene una jugada clarísima, sí. Clarísima en un servicio.
11: Al minuto 95 ya.
10: Claro que patea muy mal, pero un minuto después Racing en Santander tuvo la oportunidad también de anotar, de llevarse los tres puntos, y ahí Dimitrievski, el arquero de Valencia, hace una muy buena tajada.
9: Oye, lo que sí leo en la prensa cercana al club naranjero, dos cosas: que tanto la afición como el equipo se ven con otra moral.
11: Y eso es el ADN, o sea, de Javier Aguirre.
9: Pero la afición también, ¿eh? Por una afición que estaba fastidiada del equipo. Y los jugadores también se ven echados para adelante, pero a Javier le gustó un fútbol de mucho mayor orden. Fue un partido caótico, ¿no?
11: Sí. Pero también a Javier le gusta ganar.
9: Ah, no, Javier quiere salvar al equipo por las buenas, por las malas.
11: Y lo va a salvar y lo va a poner a competir.
10: Ganar, pero si de pronto saca un empate, no te lo...
11: El fue lo más vino.
9: No, que te haga el feo.
11: Ayer, ¿eh? Al ser rival directo, yo creo que su objetivo sí era ganar su primer partido, ¿eh? No estaba enfrentando a un equipo que estuviera en la parte alta de la tabla.
10: Jugar de visita. Pues
11: no estaba en la parte alta de la tabla del equipo. Creo que su objetivo sí era llevarse los tres puntos.
10: No, pero no se iba a arriesgar a perder.
11: Perder era grave, ¿eh?
10: El partido.
11: Vamos a escuchar a Javier y ahorita seguimos debatiendo, Félix. ¿Estás de acuerdo?
13: Para empezar, no está mal, pudimos hasta ganar, hubiera sido muy injusto, por cierto, muy injusto, porque ellos no merecían perder, esa es la verdad. Y bueno, es un empate justo, felicito al rival, de verdad, mister, se lo dije, y esta afición que empuje, que está alegre, de vuelta tantos años, me acuerdo, se vine hace veintitantos años con Osasuna, 24 así, y el Sardino siempre es un estadio bonito de jugar.
12: Dice que les pegó un grito mexicano.
9: ¿Un grito mexicano? Sí. ¿Lo habrán entendido?
11: Sí, algún improperio, dijo.
9: Sí, algún improperio. Suerte para Javier Aguirre. Ojalá que se logren acomodar todas las cosas que se tienen que acomodar. Pero ya, tener un técnico mexicano dirigiendo en España, me da muchísimo orgullo. La verdad es que lo de Javier Aguirre nos tenemos que sentir muy orgullosos todos, porque es de valorar y destacar.
11: Mira algo con lo que esto lo aquilatamos, los que lo quieran aquilatar, el que no es cada quien...
9: Va a ser muy difícil que se repita.
11: ¿Lo de Javier Aguirre?
9: A la quinta parte. No digo yo a la mitad, no llego a la tercera parte. O sea, a la quinta parte.
10: Javier Aguirre, si termina esta temporada, será el tercer entrenador con más partidos dirigidos en la historia de España y estará en el top 8 de más partidos dirigidos de España. O sea, es una locura.
14: Sí.
10: O sea, no, para que esto se acerque a alguien, ¿no?
15: No, muy,
14: y,
15: muy
14: merecido. De hecho, ahora que se ha dedicado a salvar equipos, a salvar equipos en España, pues solamente ha tenido un proyecto fallido, que fue el de Leganés.
11: Y a un gol de salvarlo, aparte.
10: Con aquella última jugada contra el Real Madrid.
14: No, de la Liga de la Pandemia. Pero además, para la segunda vuelta le quitaron a sus dos mejores futbolistas para venderlo, si no le llevaron a nadie.
10: Claro. ¿No? En ese, ¿no? Aquel gran delantero marroquí que luego fue al Mundial.
14: Claro, que fue al Mundial, que tuvo un gran Mundial en Qatar.
10: 2022.
14: Sí,
15: sí. Así, cerramos el tema de la Liga de España. Hay jornada, hay Champions League mañana ya. Para estar pendientes.
10: Barcelona va a Estambul, a Galatasaray.
11: Uno de los partidos que más llaman la atención, a mí el Atlético de Madrid, Manchester United, pinta para ser un partidazo, ¿no? ¿Cuál otro?
10: Galatasaray, Barcelona puede ser una buena prueba para el Barça.
11: Inter de Milán contra
10: Villarreal, Napoli me gusta.
14: Inter contra, bro.
12: Sí, pues está jugando bien.
10: Villarreal, Napoli me gusta,
11: Sí. Bueno, pues
10: Arsenal recibe a Lille.
11: La UEFA Champions League, el torneo de clubes más importante del mundo. Vamos a hablar de otros deportes con Sebastián Rodríguez a la redacción para hablar de béisbol de grandes ligas.
16: MLB. Muchas gracias, Nico. Un saludo a todas las personas que nos acompañan en Claro Sports por W Radio. Bien lo mencionas, tenemos que hablar del béisbol y es que estamos en una serie de campeonato de la Liga Nacional que realmente ha levantado muchísimas expectativas, ¿no? Ya comenzó la serie entre los Dodgers y también los Brewers y pues bueno, comenzó con lo que se esperaba que fuera un duelo monticular. El primero de la llave lo abrieron Tarik Skubal, dos veces Cy Young y también un Jacob Mizorowski que se llevará este galardón justamente esta campaña. ¿Qué fue lo que sucedió? Pues bueno, el joven pitcher de los Brewers no tuvo la mejor de sus actuaciones, de hecho llegó a 94 lanzamientos en solamente 4 entradas y un tercio. Eso sí, permitió una carrera, pero el equipo de los Brewers tuvo un desarrollo del bullpen fenomenal. En 4 entradas y 2 tercios, pues nada más les permitieron 2 hits y 0 carreras. Hay que resaltar la parte del bate de los Dodgers, porque Shohei Ohtani que no tiene una buena actuación y de hecho solamente tiene una carrera remolcada en sus últimas 106 apariciones en el plato. ¿Quién fue el que la remolcó? Andy Pages, este pelotero que está siendo fenomenal y justamente el bate más destacado de este equipo de Dave Roberts. Otros nombres destacados, pues bueno, lo de Skubal que le terminan conectando un cuadrangular y él recibe las dos carreras con la cual los Dodgers pierden este compromiso y ahí prácticamente se termina por desentender una posible victoria del equipo que está buscando el tricampeonato, el primero por cierto que lo está buscando desde los Yankees en la temporada 2000. Otro dato interesante, pues bueno, Shohei Ohtani otra vez bajó en el orden para este segundo de la llave, ahora está limpiando las bases, está cuarto en el orden de esta alineación y pues bueno, ya se está desarrollando ese segundo de la serie y al momento, pues bueno, el equipo de los Dodgers va perdiendo 3-2, ya lo acaban de empatar 3-3
14: Beto Lati
11: en la quinta alta.
14: ¿Mande?
10: Está feliz Beto Lati.
14: Se acaba de empatar, ¿sí?
11: Sí, y 3 por bando, ¿no?
10: Hubo error, ¿no? De Milwaukee, otro error que propicia que Tommy Edmund pudiera remolcar, ¿no?, a Kyle Tucker.
11: Sí, exactamente, y que el tema de los errores y los Brewers prácticamente nunca iban en la misma oración, pero ¿qué está sucediendo? Que los Dodgers es un equipo que no tiene mucho bateo, de hecho, en esta postemporada tienen porcentaje de bateo de .208, pero hay una parte positiva, Beto, lideran el béisbol de las grandes ligas en esta postemporada con 8 cuadrangulares. Casi no te encuentran la pelota, pero cuando sí lo hacen, te la sacan del parque. Enfrente está un Logan Henderson, que sabemos que es un pitcher muy respetable. Ojo a lo que sucedió con Yoshinobu Yamamoto, porque tuvo una labor muy mala, solamente un poche en poco más de 3 entradas de labor. Hasta aquí con la información del
10: béisbol. Y a Sasaki lo quemaron rápido, ¿no? Metieron a Sasaki muy pronto.
11: Sí, y Sasaki, que es uno de estos pitchers que usualmente en la temporada regular era parte de la rotación de abridores, pero al final de cuentas ahorita ya lo estaban utilizando como un relevista.
15: Muchísimas gracias, querido Sebas, desde la redacción.
10: 3-3 en la parte alta de la quinta y Dodgers con hombre en segunda base.
15: Así, el béisbol de grandes ligas
12: entrando. No te quiero dar un dato negativo de los Dodgers.
10: No, no,
12: ¿qué pasa? Tú contéstanos, ¿qué pasa cuando?
10: Yo le voy a las Reyes de Tampa.
12: Ay, festejó. ¿Por
15: qué festejaste?
12: Sí, festejó.
15: ¿Qué? ¿Y por qué festejaste?
10: ¿Me emocionó el cayó carrera?
12: Ay, no lo puedo creer. Solo porque le iba a dar un dato negativo.
10: Complicado eso.
12: El que llega las 100 victorias en temporada regular, al final no han ganado la Serie Mundial. Está a punto nosotros. No están viendo a Beto Lati, pero se está riendo.
15: No.
11: Se está riendo.
12: Ya no entendemos.
15: Las rayas empiezan hoy contra Cleveland su camino. ¿Sí? Y vamos también rápidamente a hablar de NFL. Para eso, me da muchísimo gusto saludar a mi querido Luis Pavón. NFL. Ahí estamos, mi querido Luis, adelante.
17: Gracias, Nico, compañeros, un gran saludo, un gran abrazo a la mesa. Lo dices bien, no hay que hablar de NFL. A diferencia de las grandes ligas, pues bueno, la NFL que sigue obviamente en una etapa tempranera, por supuesto, de la temporada. Semana 5 que culmina hoy con el lunes por la noche. Pero el domingo nos dejó muchos resultados sumamente interesantes, atractivos y sobre todo de juegos que ya nos está acostumbrando la NFL, de juegos internacionales. Segundo partido disputado en Londres este último domingo. Los Jaguares de Jacksonville tuvieron una victoria histórica, podemos decirlo de esa manera, contra las Águilas de Filadelfia. Les ganaron 19-17 en el último segundo con un gol de campo de Cam Little de 57 yardas. Y digo histórica también porque entraron 61.322 aficionados al estadio del Tottenham Hotspur allá en Londres, lo cual marca un récord, por supuesto, para este recinto en las visitas de la NFL. Otros resultados atractivos, los Green Bay Packers que destrozaron a los Osos de Chicago, definitivamente unos resultados divisionales que es muy atractivo. Ganó Pittsburgh, ganaron los Patriotas, ganaron los Vikingos que siguen invictos y también ganaron los 49 de San Francisco, los 49ers que también siguen invictos y le ganaron a nada más y nada menos que el campeón de la NFL, los Halcones Marinos de Seattle, y a domicilio allá en el Lumen Field de la Ciudad Esmeralda. Unos 49ers que, reitero, siguen perfectos en cuanto a récord, pero sobre todo con un quarterback que sigue en modo MVP, Brock Purdy, que ya tiene más de 10 pases de touchdown esta temporada apenas en 5 partidos, ha lanzado solamente 2 intercepciones y apenas hasta este juego fue capturado. Un tremendo trabajo en inicio de la temporada por parte de su línea ofensiva. Tuvo algunas bajas en el cuerpo de receptores, aún así el veterano Mike Evans, que ya sabe lo que es ganar un Super Bowl con el equipo de los Buccaneers, ahora viviendo su primer año con el conjunto de la Bahía, fue el que lideró prácticamente todo eso, más de 100 yardas, un touchdown, y entonces los Niners le ganaron a los Seahawks. Les decía, hoy cierra la semana 5 de la NFL y lo hace con un partidazo, los Bills de Buffalo en Los Ángeles contra los Rams, tercera vez en la historia apenas, Nico, compañeros, que los dos últimos MVPs, nos referimos a los quarterbacks Josh Allen y Matthew Stafford, van a chocar en un juego del lunes por la noche. Y por supuesto, ya lo saben ustedes, lo pueden escuchar a través de la gran cadena W, porque en W Deportes pues escucha el mejor fútbol americano del planeta y ya estaremos platicando para cómo termina esta semana 5.
11: Perfecto, mi querido Luis, te mando un abrazo.
15: Gracias, igualmente.
11: Luis, aún desde la redacción.
10: La directa de ayer de Jaguares contra Eagles ha sido lo más absurdo, pero a la vez sí, sorpresivo que pudo ver en un partido.
11: Sigue siendo muy temprano.
12: 8 segundos.
10: Sí, claro. Sí, pero es que quedaban 8 segundos, no se acaban el reloj, viene la patada, no la tiran a las diagonales para agotar todo, taclean al que hace un gran regreso faltando un segundo.
11: Sigue siendo muy temprano en la temporada,
10: ¿verdad? Sí, todavía demasiado.
11: ¿Quién es lo que más te ha gustado?
10: Ay, San Francisco me ha sorprendido muy gratamente. Sí. Pero de Inglaterra que vuelve a imponer.
11: Aunque todavía
10: entendemos que Inglaterra la temporada pasada la cerró dejándonos sin saber lo que realmente era tras quedar en el Super Bowl como quedó.
11: Pueden cambiar muchas cosas. Félix, bienvenido.
10: Dodgers ya lo gana, ¿eh?
11: Pero muchas gracias.
10: Dodgers ya lo gana 4-3.
12: Y no le va a los Dodgers.
11: No, bueno, sí. Gracias, Félix.
14: ¿Le vas a los Rays de Tampa?
10: Claro.
14: ¿A todos los equipos de Tampa?
10: ¿De toda la vida?
14: ¿A Lightning en la NHL?
11: ¿Por qué?
14: ¿A los Bucaneros?
10: Porque me gusta mucho.
11: ¿Tampa te gusta mucho?
14: ¿Tienes casa en Tampa?
10: No.
12: Te quieres retirar.
11: ¿Por qué te gusta
10: Tampa? Bien, ¿okay? ¿Te gustan los equipos de la Bahía de Tampa?
12: Se ríe, te está raro.
10: Pero de los tres, sí, sí. Lightning de la NHL es el que no.
11: ¿Escuchaste lo que dijo Dani? ¿De todo o no? ¿Escuchaste lo que dijo Dani?
10: Me río.
11: No, que estás raro hoy.
10: ¿Por qué?
11: Oye, estás diferente.
12: Diferente a otros días.
11: Estás diferente.
12: Pero te deseo una bonita semana, Nico, a Félix.
11: Gracias, Dani, Félix, Beto.
10: ¿Eres diferente?
11: Gracias, sí. Gracias. Queremos. Quédense en la radio. Quédense en W. Está listo ya de esta cabidegra, la correcta en WNFM. En AM seguimos con Modo Fútbol, después sigue Playbook. Y a las 9 de la noche, ya sabes, haz en W, en radio y en tele. Gracias por estar con nosotros. Vámonos, que la pasen bien. 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
18: Este programa. contacto con espacios comercializados y o patrocinados. En la década de los 70 existían varias marcas de juguetes, entre ellas Lili Ledy, Exim, Plastimax, Zipsa, Iga, pero hoy vamos a platicar de una de ellas. Ensueña se caracterizaba por tener los juguetes llamados computarizados. Por ejemplo,
4: en la computadora del Corvette 255 Ensueño puedes combinar hasta 2816 movimientos distintos. El Corvette 255 es un juguete computarizado Ensueño.
18: ¿Qué me dicen del fabuloso Fred?
5: Fabuloso Fred 2, maravilla electrónica con 12 juegos para toda la familia.
6: ¿Tiene? Rompecabezas y béisbol, orden electrónico, ataque submarino.

0: conocer las novedades que traía cada año en sueño, teníamos que ver los domingos a Chabelo, quien detalladamente presentaba cada uno de esos juguetes.
1: Este es el fabuloso robot 2XL, que es un auténtico campeón de los juguetes electrónicos y es un juguete además autodidáctico, porque todos ustedes, cuates, basta con colocar su cinta, lo enciende y el robot solito les va a empezar a hacer preguntas.
2: Yo soy 2XL.
0: Ya en el año de 1997, en sueño se asoció con Mattel hasta que finalmente desapareció.
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4: ¿Sabías que tener una mascota impacta positivamente en tu cerebro y bienestar? Esto sucede gracias a la interacción, lo que aumenta la producción de oxitocina, conocida como la hormona del amor, que reduce el estrés y la ansiedad. Además, cuidar de un animal estimula áreas relacionadas con la empatía y la conexión social. También puedes mejorar tu estado de ánimo y disminuir la sensación de soledad. En resumen, una mascota no solo es compañía, sino un gran aliado para tu salud mental.
0: ¿Ustedes todavía utilizan los cheques?
5: Pareciera que este medio de pago está prácticamente de salida, porque otras alternativas lo desplazaron en los últimos años. De acuerdo con la Condusef, entre 2005 y 2020, las operaciones con instrumentos de pago no físico se multiplicaron más de 6 veces, mientras que los instrumentos de pago físico aumentaron menos del 20%. Actualmente el número de cheques en circulación y el importe en términos reales equivale a 1/4 de lo que alcanzaba hace casi 20 años. Sin embargo, su desaparición no es inminente. De hecho, a pesar de los temores de contagio durante la pandemia, el número de cheques en circulación alcanzó el año pasado 148 millones de piezas, o sea que se resiste a morir.
0: Y para minimizar los riesgos al momento de realizar transacciones con cheques certificados o de caja, toma en cuenta algunas recomendaciones.
5: Número 1. Es más seguro que solicites al comprador que te pague con una transferencia bancaria a tu cuenta y verificar que la misma efectivamente se realice, consultando en tu banca que se recibió dicho movimiento en firme. Número 2. Si la operación de compraventa la vas a realizar con un cheque, verifica que ya hayan quedado en firme los recursos antes de entregar la documentación del vehículo y llaves correspondientes.
0: Número 3.
5: En caso de haber sido víctima de un posible fraude, acude a presentar la denuncia penal ante la agencia del Ministerio Público de tu localidad, incluso porque la unidad puede ser utilizada para cometer algún ilícito. Y número 4, realiza las transacciones
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7: ¿Qué tal? Muy buenas tardes, son las 4:56 y vamos con la información. La presidenta Claudia Sheinbaum destacó que continúa el apoyo del Plan Marina y del Plan DN3 de la Secretaría de la Defensa Nacional ante el paso del huracán Simón en Guerrero, Jalisco, Nayarit, Colima y Sinaloa, así como para Baja California, particularmente en Ensenada, por la presencia de la tormenta tropical Rachel.
8: Alertamos a los estados de la costa del Pacífico, particularmente todavía Jalisco, Nayarit, Colima y particularmente Sinaloa, por el trayecto del huracán Simón, y que estén muy, muy atentos a la comunicación de las autoridades de protección civil y evitar acercarse a las playas. Quiero reconocer a todos los gobernadores y gobernadoras porque han estado desde el primer momento atentos, trabajando para evitar cualquier daño mayor.
7: El director del Instituto Mexicano del Seguro Social, del IMSS, Zoé Robledo, anunció el inicio de una estrategia de escucha activa en 277 hospitales para identificar y atender directamente las necesidades que afectan la operación cotidiana de las unidades médicas mediante visitas de personal directivo con las y los trabajadores en sus hospitales de segundo y tercer nivel. Además, explicó que titulares de las representaciones del IMSS en los estados, junto a sus equipos de trabajo y directores de unidades médicas de alta especialidad, acudirán a los hospitales para escuchar al personal y conocer las necesidades de cada servicio. Zoé Robledo indicó que la estrategia contempla el diálogo directo en hospitales donde laboran 267 mil trabajadoras y trabajadores. Frente a las costas de Oaxaca fueron aseguradas más de 1.2 toneladas de cocaína y 6 personas fueron detenidas. El secretario de Seguridad y Protección Ciudadana, Omar García Harfuch, indicó que el operativo se llevó a cabo de manera conjunta entre la Secretaría de Marina y la Guardia Costera de los Estados Unidos. Añadió que en lo que va de 2026 se acumulan más de 90 toneladas de cocaína decomisadas en operaciones marítimas en diferentes puntos del país. En temas de la Ciudad de México, la jefa de gobierno, Clara Brugada, encabezó la presentación del informe mensual de seguridad correspondiente a septiembre de 2026 y destacó que se convirtió en el mes con menos homicidios en los últimos 29 años, con lo que la capital acumuló 4 meses consecutivos con cifras mínimas históricas de este delito. En tanto, sobre los delitos de alto impacto, la mandataria local sostuvo que de enero a septiembre de 2026 se reportaron 52 casos diarios, lo que representa una reducción de 62% en comparación con 2019, cuando se tenían en promedio 137 delitos diarios. Y en asuntos de México y el mundo, la presidenta Claudia Sheinbaum designó a Lidia Antonio de la Garza como la embajadora extraordinaria de nuestro país ante Perú, con el fin de restablecer las relaciones diplomáticas entre ambas naciones. La funcionaria cuenta con 25 años de trayectoria en el servicio público y su nombramiento fue enviado al Senado para su ratificación. 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
11: ¿Ah? Oye, güey, ¿y por qué estamos trabajando?
12: No sé. No deberíamos. Oye, deberías estar retirado.
11: Oye, jubilado.
12: Jubilado, güey, adiós. Ya. ¿Por qué lo dices? ¿Es día festivo?
11: Porque hoy es 12 de octubre, día de la raza. Hoy no se trabaja.
12: Bueno, gracias, allá, adiós.
11: ¡Ay, nuevo! Ponles uno grabado.
12: Adiós. ¿Otro? Otro. Otro grabado.
11: ¿Esa era la neta, raza? La neta, se nos olvidó que hoy no se trabaja, güey.
12: No seas güey.
11: Así,
12: no,
11: así.
12: Yo me voy, ¿eh?
11: Olímpicamente.
12: Yo me voy, me largo.
11: No, pues ya no, ya es demasiado tarde, ya ni modo.
12: No, la raza que se joda, güey, ¿a mí qué?
11: No, la raza que celebre, que festeje. Por ¿tú eso, eres raza o no eres raza? ¿Te consideras
12: todos
11: raza?
12: Todos somos raza. A ver, dale. Fíjate, acá en Estados Unidos le cambiaron el nombre.
11: Antes ya no es Columbus Day.
12: Era Columbus Day. Día de y Colón. Ahora, no, ahora es el día de las poblaciones, ¿cómo se llama? ¡Ay! Endémicas indígenas.
11: Originales,
12: ajá. Y entonces, pues yo creo que esto es el Día de la Raza. ¿Qué estamos festejando, pues, en el Día de la Raza?
11: El descubrimiento de América, hoy 12 de octubre.
12: ¿Es algo
11: 1492.
12: O era algo inevitable, o sea, alguien iba a cruzar de un lado para el otro en algún momento, ¿no? O sea, y nos íbamos a encontrar a fuerza, bueno...
11: Como
12: se iban a encontrar entonces las poblaciones europeas con las poblaciones americanas. Se tenían que encontrar en algún momento.
11: En algún momento.
12: Sí, es que no se habían encontrado ya antes, ¿no? Hay quienes dicen que los vikingos llegaron antes, que Quetzalcóatl precisamente es
11: Podría haber sido un vikingo que llegó varado por aquí, pues decían que tenía barba roja.
12: Que se perdió por ahí.
11: Uh-huh. Vaya uno a saber, pero no sé qué estamos celebrando.
12: Es la raza humana, güey. Es que además de todo, genéticamente la divergencia es negligible, es poquitito. Es casi nada, prácticamente.
11: Somos todos la misma especie.
12: O sea, hay diferentes en pigmentación, a lo mejor en algún tipo de morfologías, pero no significativo. O sea, somos la misma cosa. Somos el mismo bicho en todos lados.
11: Sí, eso no hay duda, pero sí hay razas, güey.
12: Sí, hombre, sí las hay, pero te digo que la diferencia es un poco una jalada. Funcionamos igual.
11: Genéticamente no cuenta.
12: No, funcionamos igual, somos lo mismo.
11: Es despreciable la diferencia.
12: Somos la mismita especie. Antes había varias especies de homínidos. compartíamos el planeta con algunas otras especies dominantes.
11: Con humanos.
12: Muchos de ellos se fueron quedando en el camino antes de que llegáramos nosotros, y otros, al parecer, fueron pues erradicados por el Homo sapiens, ¿no? Ahorita que mencionabas a los neandertales, al parecer nos los fregamos.
11: Sí, cara, nos los echamos, pero también nos los cogimos, porque...
12: En efecto,
11: porque nos sus genes están en nosotros.
12: Así es, sobre todo en poblaciones europeas. Hay más, digamos, evidencia genética de los neandertales.
11: Pues es que los neandertales dominaban toda Europa, y luego fue llegando Homo sapiens y los fueron orillando, ¿eh? Y los últimos restos se encuentran en la parte sur de España.
12: Aunque al parecer eran mucho más fuertes y más resistentes que nosotros, hay por ahí unos fósiles que tienen fracturas múltiples, de las cuales sanaron y siguieron, ¿no? O sea, fracturas viejas que hubieran matado a un Homo sapiens, pero al parecer eran bastante más resistentes al matado a un Homo sapiens.

0: Las poblaciones en lo que ahora es las planicies de los Estados Unidos y el norte de la República, ahí se cazaba el búfalo. Aunque dice el viejo pedorro que había búfalos mientras acá había universidades, pues no tiene ni la menor idea de
1: casi
0: nada,
1: güey. Hace 500.000 años había universidades en lo que hoy es México.
0: Pero bueno, ¿no? Viva la raza. La cuestión es que se arriba la raza, ¿no? Humana. Está chido.
1: Así es, raza. Racita, pues estamos muy contentos de estar trabajando para ustedes el día de hoy, el día de todos nosotros.
0: Ya no estoy tan contento, ¿eh? O sea, ¿podría estar descansando?
1: Sí.
0: Podría estarme haciendo pendejo. Pero también tenemos televisión hoy, o sea, no es día de descanso, güey, tenemos que trabajar.
1: No, güey, los medios no descansamos nunca.
0: Exacto, eso me dice la raza. Si le dedicas esto a la raza humana, no, la raza humana me dice que todo lo que hago está mal.
1: Bueno, me está corrigiendo el nuevo. Me dice que hoy no solamente se celebran los no sé cuántos, 500 y tantos años del descubrimiento de América,
0: sino
1: los 110 años del Club América.
0: Ok, no,
1: ¿Es verdad eso, Finger? ¿Se celebran hoy los 110 años del América?
2: Sí, señor.
0: Esa es razón suficiente para no trabajar, Fingers. Sí, vámonos a nuestras casas a beber cerveza y a ver partidos viejos del América.
2: Que pongan un grabado y vámonos.
0: Y ya, adiós, al carajo.
1: De acuerdo. Emilio Azcárraga reafirma la obligación del América en sus 110 años. Nuestro ADN nos obliga a ir por más, dice Emilio. El mero.
0: ADN americano.
1: Me dice el cadáver que felicite a papá.
0: Papá. Felicidades, cadáver.
1: Felicidades, papá.
0: Felicidades,
1: papá. Al papá Águila, ya que...
0: Bueno, ahí está.
1: De modo.
0: 110 años.
1: Felicidades a todos los americanistas. Oye, desde 1916 existe la América. Es muy impresionante.
0: Bien. Perfecto.
1: Digo, Pumas también ya cumplió 100 años, es un poco más joven.
0: Okay.
1: Y tiene un poco menos títulos
0: que la
1: América. ¿Qué tan
0: relevante es el celebrar la existencia de un club de fútbol?
1: Para mí es nulo, a mí me da igual.
0: Totalmente,
1: que la América,
0: ¿no?,
1: tenga 1525 años o lo que sea.
0: No sé, ¿hace cuánto que hay equipo de qué te gusta? ¿De waterpolo? ¿A alguien le importa?
1: No sé, pero no es, el América no es el equipo más viejo del fútbol mexicano.
0: No, creo que es el Pachuca, ¿no?
1: El Pachuca, la cuna del fútbol.
0: Porque ahí al parecer llegaron muchos ingleses y trajeron el fútbol.
1: A las minas de allá de Hidalgo y trajeron su fútbol y sus pastes.
0: Así es.
1: Y otras cosas.
0: Sácate un paste, ¿no?
1: Nos dimos un paste.
0: Me voy al baño a darme un paste.
1: No, ya, yo ya no me doy pastes hace muchísimo, desde el siglo pasado.
0: Tengo un paste en la cartera, güey.
1: A ver, sácalo. ¿Es de la alada? ¿Es de la alita de mosca? ¿De cuál es?
0: Cállate.
1: Esas eran las buenas, los polvos mágicos cuando departimos. No sé cuál sea ahorita la...
0: porquería asquerosa. La jamás se acerquen a esa madre. Nos costó un trabajo demencial deshacernos de ello. Yo no sé por cómo es que no nos pasó. No sé cómo es que nunca nos pasó nada malo utilizando cocaína, de verdad no lo hagan, es en serio. Y además de todo, los malquerientes de su servidor me siguen diciendo, pinche cocainómano. No, ya hace más de 20 años o 25 años que no me meto un paso.
1: Pero fuiste cocainómano.
0: Lo fui, lo digo aquí muy seguido y entonces ya cada vez que critico al pinchurriento gobierno de miércoles que tenemos,
1: Mira, justo me salió un güey que te pone una foto tuya y arriba ha escrito cocainómano.
0: Cocainómano. La que más me gusta es cocaíno. Mira cocaíno. Eso me da mucha risa. Cocaíno.
1: No, el destaquita no es cocainómano. Lo fue. Fue seriamente.
0: Soy bien borracho, eso sí.
1: Hace muchos años.
0: Soy bien borracho, eso sí se los puedo.
1: ¿Eso no se te ha quitado? ¿Y este fin de semana qué tal?
0: No, pero ¿sabes qué? Creo que sería momento de bajarle de watts un poco. Creo que le voy a pedir a alguien más que haga los videos de cócteles porque es una terrible excusa para emborracharme, güey. O sea, los domingos se me...
1: Pero llevas como 10 años diciendo, no, ya le voy a bajar.
0: Se me olvida, es que los videos de cócteles no ayudan, güey. Y la cantidad de botellas de alcoholes de todos los tipos que tengo en esta casa, porque de verdad...
1: Hagas jugos, güey, no hagas cócteles, haz jugos.
0: Deberá de haber aquí, ¿no? O sea, aquí. Ay, se me antoja un jugo delicioso ahorita para oír un disco de jazz. No,
1: jugo de Betabel.
0: Un martini, güey, la verdad, un jugo de Betabel.
1: Bueno, damas y caballeros, el mundo no se detiene, sea día de la raza o no, al planeta le viene guango, así que tenemos muchísima información que compartir con todos ustedes hoy, día de la raza. Por cierto, mañana es día de mi santo, si a alguien le importa.
0: Ah, qué bien.
1: Mañana es día de San Eduardo.
0: ¿San Eduardo?
1: Sí.
0: Muy bien.
1: Bueno, vamos a empezar con Noroña, que se enoja porque una reportera le dice que no mame. Así.
0: No lo he oído, pero bien encabezado.
1: Es precioso.
0: Voy a disfrutar junto con ustedes porque no conozco el...

0: La declaración y el byte, el fragmento de audio que les vamos a reproducir.
1: Adelante,
0: en los controles técnicos, hoy está el Fingers. Reproduce, por favor.
2: Amanecieron con ganas de pelear y yo no quiero pelear. Desayunaron ganas. Yo no. Respeto, compañera, yo no te digo que no. No te falté al respeto en ningún momento. No te falté al respeto. No te falté al respeto. Yo les digo, tienen ganas de pelear, yo no tengo. Me parece, yo nunca te diré nomás. Uy, si lo dijera, dirían violencia de género. Uy, si lo dijeran, dirían. Es exactamente lo que te pido, compañera. No me digas no.
3: Pues entonces no digas que
2: no me digas, pero no digas mamá, qué nivel.
4: Amo a la reportera. Además, no generalice, ¿no? O sea, no generalice. Además, usted en la Cámara de Diputados ha sido sumamente señalado y cuestionado por las diputadas por sus comentarios misóginos, ¿no? Ahora, por eso, no. Ah, bueno, o sea, pero no te enojes. No te enojes. No aguanto.
0: Fíjate, le están aplicando.
1: La verdad,
0: un poco
1: tiene razón Oroña, güey. ¿Por qué le dice pues, la reportera que no?
0: Es una
1: succione?
0: Sopa de su propio chocolate porque él se ha distinguido por ser, digamos, grosero, vamos a decirlo así.
1: No, pero él nunca le ha hablado así a la prensa. O sea, también que llegue una periodista
0: a decirle
1: a un senador de la República que no mame.
0: Que se joda y que se aguante y que diga, bueno, a ver, perdón, me parece un término incorrecto.
1: Pero sí voy a mamar.
0: ¿Cuál es tu pregunta? No, pero ¿cuál es tu pregunta? Pues sí. ¿Sabes qué? La neta, ese güey, que me parece que ahora se ofende. ¡Ay! Me van a decir violencia de género. O sea, lo único que quiere es reflector, de alguna manera o de otra. Entonces, pues el que se sube se pasea, cabrón.
1: Pues lo logró, aquí estamos hablando de...
0: El que se lleva se aguanta. Pues sí, pero...
1: Que no mames, do not name.
0: Estamos viendo... A mí, la verdad, lo que me pareció delicioso es la reportera, que no lo suelta. O sea, no lo suelta y le dice, a ver, cállese, cabrón. Y la neta, qué bueno, mucho senador de la República, pero pues usted tiene que atender a la prensa, no le gusta la pregunta, no la conteste, ignórela, pero no se enganche a pelear.
1: Pero si es una grosería, porque él está dándole una entrevista a los medios y porque le contestan, ay senador, no mames.
0: Es una grosería, pero sabes, lo único que se tiene que hacer con una persona así es ignorarla. Ok, siguiente pregunta. O sea, con una persona grosera o que te está buscando pleito, lo peor que le puedes hacer es ignorarla. No contestarle, no decir nada, decir ahora le va.
1: A mí además me hace mucha gracia, me llama la atención utilizar la forma de usted para decirle a alguien que no mame.
0: Oiga, no mame.
1: Porque imagínate que tú estás en una conferencia de prensa o te están chacaleando ahí en una alfombra roja o lo que sea, hasta que te están entrevistando y de repente una periodista te dice... Tú dices, no, ya no quiero hablar de ese tema. ¡Ay, está acá, no mames! Pues te enojarías, ¿no?
0: No, fíjate,
1: todavía te lo dijera, señor Estaca, no mame usted. A lo mejor aguantarías más vara, ¿no?
0: Pero fíjate, yo creo, te digo, siendo
1: usted,
0: siendo un político ya con cierta experiencia, a mí me parece
1: de usted a su madre.
0: Pero yo creo que una persona que ha lidiado con los medios durante tantos años bien sabe que lo único que haces enganchándote es pues así, o sea, digamos que alentar el ataque. Mejor no dices nada. Ah, ok, gracias compañera, siguiente pregunta. Y ya no hubiera pasado nada.
1: Ay, si ahora claro, tú no viene, hubiéramos... viene Juan y me viene
0: no,
1: tranquilo, ¿no?
0: No,
1: seguramente
0: no yo.
1: Lo que tú harías.
0: Es que no yo, pero lo que digo es que un político de la experiencia de Noroña, que además de todo se ha enfrascado en broncas mil veces.
1: A todo mundo.
0: Porque es bien broncudo y bien pendenciero y bien sácale punta. Y a la mera hora se arruga, ¿eh? Ya lo he visto varias veces que cuando le pitamos estate quieto, güey, luego se arruga el viejito, pero bueno.
1: Pues sí, viejito pechero.
0: Ándale, viejito pechero.
1: Jerguero.
0: Jerguero.
1: Ay, ándale, jerguero.
0: Muy jergas, ¿no?
1: Muy
0: y a la mera hora.
1: Ay, no me diga que no, man.
0: Ay, me pegaron un zape violento.
1: Y nosotros podemos decir, oiga, senador Noroña, no mame usted.
0: Me parecería incorrecto.
1: Sería incorrecto.
0: Que el programa emitiera.
1: O hablarle de tú. Oye, Noroña, no mames. Estaría feo, ¿no? O sea, eso no se hace.
0: Fíjate que yo creo que nosotros como profesionales del micrófono debemos de mantener cierto decoro y evitar a toda costa decirle a Noroña que no mame.
1: Ok. Claro. Entonces, ya no hay que hacerlo.
0: Ya.
1: Párenle.
0: Ahora, ¿por qué se equipara el que te estén molestando con que
1: te hagan un favor, ¿verdad? No entiendo.
0: Pocas cosas son más ricas que recibir una
1: entonces,
0: de esas.
1: Entonces, adelante.
0: O atrás, donde te guste, pero el asunto es que ¿por qué pides, exiges que no suceda?
1: No sé, es una cosa muy extraña. Quizá ya lo había contado aquí, pero alguna vez cuando yo era muy joven y empezaba en esta industria, algún problema tuve y pedí una audiencia junto con el director de la empresa, con el mero mero, la cabeza de la empresa. Ajá. Y entonces, ya me pasó una semana, me dijeron, a ver tú, escúchame, a ver qué quieres, métete ahí, güey, espera, y me abre la puerta el güey, pasa, y estaba el entonces director de este emporio radiofónico hablando por teléfono. Y me dice, siéntate así con la mano, no, siéntate ahí, quédate. Y yo pues me siento a esperar a que acabe su llamada. Y el güey estaba...
0: ¿En una canastita junto al escritorio, así como perrito?
1: Sí, ahí estaba yo en un tapete.
0: Siéntate. Y luego, perdón.
1: Y ya sentadito yo en el tapete, esperando a que me pelara el director, el don Caca Grande, el don Cacotas, o como quieras decir.
0: Don Jergas.
1: Pluma Blanca, don Jergas. Y entonces este güey estaba hablando por teléfono y decía, no, yo no tengo problema, tú sabes cómo soy. Si hay que mamar, yo mamo. Tú nada más dime a quién y cómo y tal. Eso estaba diciendo el güey por teléfono. Bueno, yo pues con 20 años, viéndolo así, pensando, uta, si este güey que es el mero mero de la empresa tiene que hacerlo, ¿qué me espera a mí?
0: Sacaste entonces tu restante pues, de labios y...
1: Efectivamente. Y ni modo, pues así es, ¿no? A veces hay que
0: ¿Y lograste tu cometido? O sea, te hicieron
1: sí,
0: caso.
1: Sí, la verdad fue muy
0: no
1: amable.
0: No sé cuál era tu problema.
1: Ya no me acuerdo cuál era mi problema, pero me lo solucionó, era una cosa.
0: Era una cuestión laboral, que querías sí, más dinero, laboral. No te no, estaban no dejando hacer algo.
1: Ya no me acuerdo qué era, pero fue muy amable conmigo y me resolvió mi tema. Y me dio una gran lección, que no importa el tamaño del bolsillo, el tamaño del puesto. Todo mundo tiene que a alguien.
0: En algún momento.
1: Trump ahorita se le está mamando a Putin.
0: Oye, güey, ya de plano regalándole combustible diésel y está carísimo en Estados Unidos, pues está subvencionando la guerra rusa contra Ucrania, güey. Es increíble.
1: Y Elon Musk se la tiene que soplar a Donald Trump también. O sea, no hay nadie que se salve en este planeta, nadie.
0: Ya vienen las intermedias, el 2 de noviembre yo estaré en la fila para votar. Si usted puede votar en los
1: Estados Unidos.
0: Piense muy bien qué es lo que va a hacer con su voto. Yo voy a estar ese día 2 de noviembre votando, así que...
1: Vas a votar por el partido de Trump, ¿no? Por el republicano, porque por ha estado poniéndole presión a los políticos corruptos en México, y eso para ti es importantísimo.
0: Mira, la verdad es que voy a votar todo lo que pueda en contra de Donald Trump, me parece deleznable y asqueroso, y esa presión va a seguir, ¿eh? Este Trump o no, esa presión sobre México va a seguir, porque bueno, hay una agenda de largo plazo de los Estados Unidos, y esa nunca es porque son buenos ni porque quieren justicia.
1: Pero nunca había pasado con gobiernos demócratas que le cargaran calor a los políticos mexicanos. Nunca.
0: Tanto no, y la verdad es que esto sí es una cuestión coyuntural que creo yo que ha sido muy buena para México, porque si no, ¿quién sabría ahorita de Amílcar Olán? Que por cierto, ¿quién sabe dónde anda ya? ¿Quién sabría ahorita de todo el relajo del huachicol? ¿Quién sabría de todas las tropelías de un montón de funcionarios, gobernadores y demás en México que están coludidos con el narco?
1: Bueno, ¿quién sabría? Entonces, congruente y vota por Trump.
0: No.
1: Mexicano por Trump, como Eduardo Veraste, y hazme el favor.
0: Eso me parece tan... Nunca...
1: Es lamentable.
0: ¿Ubicas el término Uncle Tom?
1: Sí,
0: es un término de insultante para aquellos que son traidores a su raza, a sus pueblos. Esto es de una novela muy famosa
1: de Mark Twain.
0: De Mark Twain, en donde el tío Tom era pues un afrodescendiente, un hombre negro que pues colaboraba con los opresores, con los esclavistas y demás. Y ahorita yo a todos aquellos latinos que voten por Trump les digo los tíos Juan, Uncle Juan y Uncle José. Hay que ser un idiota de verdad para ser un latino.
1: Para estar en Estados Unidos y votar por Trump. Pero cada quien tiene derecho, habrá quien le parezca.
0: Eso sin duda. No, eso sin duda. Bueno, pues es que los que son imbéciles y también tienen derechos.
1: No necesariamente son imbéciles. También hay gente a la que económicamente le ha convenido que
0: estén
1: mexicanos muy adinerados en Estados Unidos. Que dicen, bueno, pues es que con Trump pago menos impuestos, me ha convenido.
0: Bueno, y también están, por ejemplo, no sé, las poblaciones de los americocubanos, los que.
1: Tengo un amigo que es cubano
0: y que dice, no, es que lo que pasa es que, tío, los cubanazos, esos cubanazos que de alguna manera se sienten blancos, bueno, pues que están aliados con la gente, vamos a decirlo entre comillas, blanca de los Estados Unidos y que creen que son parte de, y que y hacen como que no están oprimidos y hacen como que no van por ellos. Que
1: como quien, como Marco Rubio, de ascendencia cubana, Marco Rubio, blanco, por ejemplo, y secretario de Estado.
0: Me parece,
1: de Estados Unidos,
0: Marco Rubio,
1: y en una de esas
0: lamentable.
1: El próximo presidente de Estados Unidos.
0: Me parece lamentabilísimo Marco Rubio, la verdad. Lamentabilísimo. Él que es hijo de inmigrantes cubanos.
1: Él es un tío Tom. Él
0: es un... Sin duda, es uno de los más grandes. Uno de los más grandes. Pero bueno, ni modo.
1: Vendidos al régimen de Trump, dices tú.
0: Me parece asqueroso, pero bueno, ni modo. Ya sabes, como bien decías hace rato, todo mundo tiene que... Y Marco Rubio, qué bruto.
1: ¿Cómo,
0: hace
1: mamá?
0: Unas que... Pero de chuparse, güey. Qué
1: de
0: rico.
1: Garganta profunda.
0: No, o sea, de voltear los ojos hasta atrás, güey. O sea, de que
1: pero
0: se te vayan
1: en blanco.
0: Pero
1: es la política, güey. No hay de otra. Sé, hay que hacerlo en ocasiones.
0: No, y hay gente que es pues de plano, no sé, los Ted Cruzes del mundo, los Marco Rubios del mundo. O sea, gente realmente lamentable, pero bueno.
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1: Bueno, a raíz de la declaración de Manuelito Velasco del Partido Verde de que Omar García Harfuch es el Pedro Infante de la política.
2: Favorzazo, o sea, que le hizo, ¿eh?
1: Qué bruto. Ese fue el despegue de la carrera presidencial de Omar García Harfuch.
2: Fue un destape. Fue en efecto un destape.
1: Sin duda. No sé si están pensando, bueno, Harfuch igual podría, si no lo postula Morena, venir con el verde.
2: Ahora, ¿por qué crees que lo haya hecho Manuelito? Yo creo que eso tiene que venir de algún lugar, porque así como que nomás de a gratis, y que haya resonado tanto el asunto, yo creo que ahí hay...
1: No,
2: ahí
1: por lo
2: hay.
1: Que te estoy diciendo, güey, imagínate que Morena alta. No le da la candidatura a Omar, y el verde se lo ofrece.
2: Correcto.
1: ¿Y entonces qué va a hacer Morena? ¿Morena con Marcelo? Y
2: no, hombre.
1: ¿O con ¿Volto? ¿Quién?
2: No, la carta fuerte ahorita es Harfuch, sin duda.
1: Exacto, o sea, pero si no le dan la candidatura en Morena y se le ofrece el verde, en una de esas gana con el verde.
2: Se la van a tener que dar, güey.
1: No sé, pero hay un tejido fino de alto impacto.
2: ¿Quién si no? A ver, ¿quién si no Harfuch? ¿Quién está, o sea... Y no, no me salgas con Clarita Brugada.
1: Por nuestra ejemplo. Jefecita de gobierno de la CDMX, hombre, tiene una aprobación altísima.
2: Doña Jolota.
1: Doña Jolota puede ser la próxima presidenta.
2: Y sus presupuestos de pintura, que quién sabe dónde acabó la gana.
1: O la gobernadora del Estado de México, Delfina Gómez, también podría ser una fuerte candidata a la presidencia de la República.
2: A la cual se le han comprobado una serie de ilegalidades, pero que, no, bueno, padrísimo estaría. No, Harfuch.
1: O Andrea Chávez.
2: No mames. Ay, ahora sí, perdóname, pero no me.
1: Ok, bueno, Noroña se lanza contra Harfuch. O sea, este güey es un kamikaze.
2: Pero esto es como el Quijote contra los molinos, Noroña.
1: Porque Noroña no va a ser candidato de Morena. No, eso estoy 99% seguro. Tendría que pasar un montón de cosas para que Noroña fuera el elegido.
2: Sí, se tendría que congelar el infierno y tendría que, no sé, los perros volar y cosas
1: así. Por ahí una editorial que decía que en México los tres primeros puestos de poder los ocupan en este orden. Uh-huh. Andrés Manuel López Obrador, uno.
2: No.
1: Claudia Manuel Sheinbaum, López Beltrán. Dos.
2: Los puestos de poder
1: en México. Uno sigue siendo López Obrador, dos es Claudia Sheinbaum y tres es Omar García Harfuch en este momento.
2: Wow, pues fíjate, Claudia Sheinbaum en todo caso tendría, porque Harfuch le daría, digamos, un seguimiento interesante a lo que está haciendo bien, porque algunas cosas sí las está haciendo. Digo,
1: sí, cómo no, y tuvo un buen trabajo
2: en la CDMX. Lo del sistema de salud el fin de semana, doña Claudia, le diré que sí lo manejaron con las patas, pero bueno. Dejándonos de eso, hay algunas cosas que sí está haciendo bien Claudia Sheinbaum, y siento yo que además de todo, bueno, no siento yo, se dice, es un secreto a voces, que Harfuch no es santo de la devoción del peje. Entonces, dice, sí. Y el peje, la verdad es que ahorita pues está rodeado de una serie de suspicacias, está manchadísimo por sus hijos, está de capa caída con su payasada esta del libro Pueblo, la verdad, o sea, de capa política caída.
1: ¿Por qué?
2: Pues porque fue una payasada, salió nomás a repetir mentiras. El libro fue una especie de excusa para salir a repetir las mismas
1: tarugadas. Lo mismo siempre, ¿no? Echarse una mañanera idéntica.
2: Sí, como muy chapa. Entonces yo digo, entiendo que ahí está el poder de López Obrador, pero siento que cada vez es menos relevante y cada vez establece mejor su autoridad. Claudia Sheinbaum.
1: Yo tengo que unas serias dudas al respecto.
2: Sí.
1: Creo que son un equipo. Son un equipo sólido y fuerte.
2: Claudia y
1: López Obrador.
2: No, sí. Yo creo que ese equipo ya empieza. Mira,
1: ¿tú crees que en algún momento va a haber?
2: Empiezan a crecer los enanos al peje.
1: Como Harfuch. Y esto dice Noroña acerca del secretario de Seguridad Pública y Ciudadano, como se llame, Omar García Harfuch. Adelante, Noroña.
3: Pues tiene varias ventajas, García Harfuch.
1: Está guapo.
3: No solo este espaldarazo que está recibiendo, sino que él se formó en la. Conocimiento policiaco, pues desde los gobiernos del PRI y el PAN. Y hay que reconocer que ni el PRI, ni el PAN, ni Movimiento Ciudadano, ni los medios lo critican. Critican la seguridad, dicen que no está resuelto, pero se la cargan a la compañera presidenta. A García Cárdenas no lo tocan bajo ninguna circunstancia. Entonces, pues una de esas, hasta el PRI, el PAN y el Movimiento Ciudadano también lo apoyan. Y hasta nos ahorramos una elección.
2: Ok. Oye, pero
1: ya, candidato de todos los partidos, Omar, directo a la presidencia de México.
2: Pero sí ha sido criticado, o sea, el asunto este de...
1: El señor de las toallas.
2: El decomiso este supuesto, bueno, más bien el descubrimiento de no sé cuántos miles de litros de huachicol.
1: Fue un error.
2: Ser una, fue una metidota de pata, de Harfus, sí, sin duda. Sí. Y sí le costó, y sí lo criticaron, pero bueno, Noroña entonces ya lo hizo candidato universal.
1: Candidato único de todos los partidos.
2: Por el partido que sea.
1: Del PRI, ajá, PAN, Movimiento Ciudadano, Morena, PT, Verde, todos somos Harfus.
2: Pues mira, todavía falta un buen rato de este sexenio, aún es joven el sexenio.
1: Sí, va a llegar una tercera parte, falta un buen. Sí.
2: Falta un buen y vamos a ver en qué condiciones llega y qué otras figuras políticas pueden surgir o tomar mayor relevancia.
1: Pero dentro de un año que lleguemos a la mitad del sexenio, ahí ya empieza el corcholatismo, ¿eh? Ya empieza el juego de los tapados y quién es el bueno, la buena.
2: El presidente en turno, en este caso la presidenta en turno, a ver quién va a ser su Juan Camaney, ¿no?
1: Hablará de corcholatas también Claudia Sheinbaum, va a decir, ah, no, tengo mi corcholata.
2: Espero que no, porque me pareció un término tan horroroso.
1: Aquí tengo a la jefa de gobierno, aquí tengo a Cristina.
2: ¿Tú crees que siga con el terminajo de las corcholatas?
1: Estoy absolutamente seguro que no lo va a hacer.
2: Me parece muy irrespetuoso, me pareció muy naco.
1: Degradante,
2: bueno,
1: para
2: sí, bueno, pero las cosas de quien vienen, ¿no?
1: Goldo, para Marcelo Ebrard.
2: Para todos.
1: Ser don corcholato.
2: Para todos.
1: Para Claudia Sheinbaum, que fue doña corcholata.
2: Así es, pues, el viejillo pedorro.
1: Bueno, y hablando precisamente de otro que es presidenciable, Andy López Beltrán. Aunque te rías, sigue siendo presidenciable.
2: ¿Cómo crees?
1: Es que, ¿no has visto las encuestas?
2: Sí,
1: la intención
2: sí
1: de voto de los mexicanos sigue muy alto, Andy.
2: Pero tú imagínate la presión. Hablábamos
1: y apenas están construyendo su campaña.
2: Hablábamos hace rato de la presión que viene de los Estados Unidos y cada vez más le van a encontrar todos los...
1: Bueno, eso no lo sabes.
2: A ver, güey, pero...
1: No lo sabes.
2: Lo podemos ver venir.
1: Lo puedes fantasear, lo puedes imaginar.
2: Lo podemos ver venir,
1: pero
2: güey.
1: La realidad es que el año que viene va a ser diputado por Tabasco.
2: Eso sí, porque le urge el fuero y esa elección más le vale que la gane, porque le urge
1: desde
2: el fuero porque
1: ahí,
2: es muy difícil extraditar a una persona con fuero. Pues sí, vamos
1: y desde
2: a ver
1: ahí
2: si así
1: se va a construir su candidatura presidencial.
2: Mira, yo la verdad siento que le van a seguir saliendo santitos por ahí, porque no es una ni otra, ni es un negocito, ni dos, son todos. O sea, los medicamentos que por cierto faltan, que no están, que salió la gente del IMSS a protestar y los agarraron a madrazos. O sea, esto tiene muchas vertientes y todo el río de zurrada cae sobre Andy López Beltrán.
1: Así es, y bueno, aquí quisiera yo hacer notar que esto es lo que piensa el PRI, nada más. Y él estaca. Estoy seguro que apoya esto que vamos a escuchar a continuación. Un priista, en una conferencia de prensa que nadie hubiera pelado, nadie hubiera visto, se aventó este chistín, llegó con un camioncito como de Pemex, de gasolina.
2: Sí, una
1: que dice
2: pipita.
1: Andy, una pipa, exactamente, una pipa una de pipita. Juguete. Uh-huh. Y le manda este mensaje a Andy López Beltrán. Adelante.
0: Le vamos a mandar un regalito al rey del huachicol, a Andy López Beltrán, el bebé de 400 meses. Aquí está. Lo vamos a mandar allá a Tabasco, donde anda haciendo campaña. Ahí les encargamos para que pueda presumirlo ahí a la gente. Mira, Transportes Andy, que ese es el escándalo más grande que ha tenido este país de corrupción de un gobierno, el huachicol fiscal. Más de 500 mil millones de desvíos de los mexicanos. Entonces, pues para que el bebé de López Obrador siga jugando, aquí está, miren. Y eso es lo que nosotros le vamos a mandar como regalo, porque pues hasta el día de hoy no han hecho justicia con este tema.
2: Pues sí, ni modo.
1: Bueno, pues este periodista que curiosamente se llama Bruno Díaz.
2: Wow, ¿qué onda con las baticoincidencias, güey? A ver, si Harfus es Batman, ¿quién es el chico mantequilla, güey?
1: Ah, nos falta. ¿Quién es el chico maravilla? ¿Quién es Robin en este sexenio? No lo sabemos.
2: ¿Nunca habían ustedes reparado en lo gay que es el chico mantequilla, güey? O sea, el chico
1: pues es el muchachito que tiene.
2: El chico
1: Batman.
2: Mantequillado es una onda muy acá, güey. Que no mantequilloso. Esa es otra cosa. Esa es otra cosa.
1: ¿Por qué todo
2: bueno,
1: tiene que acabar ahí?
2: No sé, pero a ver.
1: En el...
2: Ahí, justo de esas suspicacias, de esos señalamientos, era de lo que estaba yo hablando. Pues es que sí, güey. A ver, lo del huachicol, como que sí, ahí está. López Obrador hablaba de que ya se había acabado, decía el peje, ¿no? Ya se acabó el huachicol. Pues resulta que se operó el desfalco más grande de la historia de México durante su sexenio y él no se dio cuenta. Y resulta que hay un montón de amiguitos de Andy embarrados en el asunto, como Amílcar Olán y muchos otros. Resulta que ahora ya están cayendo los militares, ¿no? ¿Cómo se llama el capitán Solo? No me acuerdo cómo se llama.
1: Se habla de que vienen otros golpes desde Estados Unidos en contra de quienes estén coludidos con el narco en México.
2: Eso va a tener en algún momento se va a tener que atender en México, ¿no? Nada más que cómo le van a hacer sin tocar a el Nepo Baby, cómo le van a hacer el bebé de 400 meses. ¿Cómo le van a hacer para destapar todo eso sin embarrar al príncipe valiente, güey?
1: Fue un buen puntacho del presidente del PRI en Tamaulipas, Bruno Díaz.
2: ¿Así? ¿Así? Te digo, ahí están.
1: Este juguetito, pues es la primera vez que oímos hablar de él, ¿no? O sea, es colgándose del oficialismo.
2: Pues ahí están.
1: Vamos a escuchar a Claudio Sheinbaum farmear Aura. Farmeando Aura.
2: ¿Farmear Aura?
1: Sí. Ya ves que a ella le gusta vincularse con los jóvenes y el 6-7 y eso, ¿no? Sí. Adelante, Claudia Sheinbaum.
4: A ver, ¿cuántos tengo? ¿Sí saben? 64 años tengo. Soy mamá, soy abuela.
1: Presidenta.
4: Por cierto, a todas las mujeres, a todas las jóvenes.
1: Six Seven ya hace sus manitas así, una para arriba y otra para abajo.
2: Six Seven.
1: Y todos se vuelven locos.
2: Pero dijo que tenía 64, no 67.
1: No cuadra, no check.
2: No sirve Six Seven. ¡Six Four! ¿Verdad, güey?
1: No es lo mismo.
2: No es lo mismo. Bueno, pues está bien. Eso es para que eso es inocuo, inofensivo e incluso divertido. Muy bien, presidenta.
1: Ahí no encontraste nada que criticarle a Claudia Sheinbaum. No, ¡milagro!
2: Te digo que Claudia Sheinbaum podría estar encontrando un poquito la luz. Digo, está difícil porque le debe la candidatura al peje lagarto, pero...
1: Pero ha hecho un gran trabajo. Yo estoy satisfecho con el gobierno de la presidenta.
2: Yo siento que está haciendo algunas cosas bastante bien y espero que así siga la señora presidenta.
1: Ay, bueno,
2: cuando tenga 64,
1: ¿te acuerdas cuando teníamos 15 años y oíamos esta canción?
2: Ya vas a ser un viejo de épica.
1: En breve vamos a tener 64, que es de lo que habla esa canción. When I'm 64. 7 años, güey. 7 años se van así.
2: 7 años es un buen. Imagínate lo cascado y ajado y jodido que voy a estar o tú dentro de 7 años. Y ya ahorita, hoy en la mañana en el gimnasio me tronaba todo, güey. Me dolía. 7 años.
1: ¿Hasta la reversa te tronaba?
2: Fíjate que esa todavía no me truena, pero el día que me truene, eso voy a avisar a Iniesta, sin duda.
1: ¿No tienes mejores opciones?
2: Fíjate que hoy el fin de semana fui a los Jardines Botánicos de Chicago, que están muy bonitos, y nos llevó un amigo mío y de la doctora patinadora, que conocimos el hotel, súper gay, mega gay, un cubano.
1: ¿Ese te gustó más que Iniesta?
2: Mega gay. No, y entonces es chistoso porque además lo acabo de conocer, ¿no? Cenamos en casa de unos amigos comunes también gays. Hace como 3 semanas. Ah, que vamos al jardín botánico, que no sé qué. Resulta que él trabaja en el jardín botánico y ahora ya somos donadores, ¿no? Nos sacó una lana, pero bueno.
1: Ah, muy bien.
2: Está bien. Pero el asunto es que todo el trayecto, abracitos, no sé qué. Yo dije, bueno, güey, ya no estás abrazando tanto, cabrón.
1: Acá de repente, tienes buen pegue con los gays. Ya, déjate ir.
2: Sí, güey, por lo visto.
1: No,
2: sí.
1: A mí me consta, cuando fuimos al antro gay en Nueva York contigo con Mems, los pelones arrasando.
2: No era un antro gay, era un bar.
1: Era un bar gay.
2: Era un bar porque era el único que estaba abierto. Teníamos que estar cerca de Times Square, si te acuerdas, porque iba a salir el video del programa que estábamos haciendo, ¿no? Entonces fuimos por una cerveza y resultó que era una azotea llena de teques. Y ahí estaban los teques todos felices. Ajá, teques.
1: Ah, de teques.
2: Exacto. No teques quitengo. Y entonces estuvo muy divertido.
1: Eso está pésimo, güey. Eso no lo puedes decir.
2: Tiene de malo, es de cariño.
1: Teques.
2: Eran teques, güey.
1: Bueno, el top 10 del día de hoy se llama... No se dice estoy borracho, se dice... Se me está saliendo lo teque.
2: Mande lo suyo, @lacornetafm, esa es la vía gratuita de su programa, de su radio, La Corneta, y nosotros ahorita volvemos, ya sabe, no se dice, estoy borracho, se dice, te escucho borroso, háblame más fuerte, por favor, si eres tan amable.
1: Voy poco understandable. Bueno, en fin, manden sus propuestas.
2: Insulting and unacceptable.
1: Unacceptable. Arroba la corneta FM, mándenos cosas para que sintamos que alguien nos está oyendo hoy día de la raza en que todo el mundo está rascándose la entrepierna.
2: Bueno, ahorita menos nosotros. Bye.
1: Okay.

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1: El tráfico puede generar estrés y ansiedad, pero existen técnicas simples para relajarte mientras conduces. Para empezar, respira profundamente y de forma pausada, inhalando por la nariz y exhalando por la boca. Practica la atención plena. Enfócate en el presente sin anticipar lo que vendrá. Mantén una postura relajada y evita tensar los hombros o el cuello. Escuchar música suave o podcast calmados también ayuda a reducir el estrés. Con estos métodos, convertirás el tráfico en un momento más llevadero y tranquilo.
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1: La boca humana alberga una microbiota compleja con más de 700 especies bacterianas diferentes. Estas bacterias forman comunidades que influyen directamente en la salud bucal, pudiendo contribuir a enfermedades como la caries, gingivitis y periodontitis. La higiene bucal rigurosa, que incluye el cepillado correcto, uso de hilo dental y enjuagues antisépticos, es fundamental para controlar el crecimiento bacteriano y mantener el equilibrio microbiano. Además, una buena salud oral reduce el riesgo de infecciones sistémicas, ya que la boca es una puerta de entrada al organismo. Mantener este equilibrio bacteriano es esencial para la salud integral.
2: Soy Daniela Anguiano y esto es Música W. De las 50 guitarras de la colección de Eric Clapton, Blackie es la más famosa. Su creación fue a partir de tres diferentes Fender que el guitarrista compró en una tienda de Nashville en los 70. Rodeado de una infinidad de guitarras y al no poder decidir entre varios modelos, la construyó a base de desmontar las mejores partes de cada

ha sido protagonista de las portadas de algunos de los discos más sobresalientes como Slow Hands, Blacklist y Just One Night. El legado de Blackie continuó hasta que en 2004 fue subastada por casi $1,000,000 para financiar el centro de rehabilitación fundado por Clapton, Crossroads Center Antigua, y así se convirtió en una de las guitarras más caras de la historia.

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1: ¡Vernos la cara ya!
2: Oye, a ver, espérate. Noticia de último minuto. ¿Qué me mandaron nuevo, perdón? ¿Qué me mandaron?
3: La playera del 110 aniversario del América, señor.
2: Gracias. Me la mandó, por supuesto, a la marca deportiva.
3: Claro, ¿no? Claro, obviamente.
2: Adidas.
1: Okay, bueno, hagan la rollito todos.
2: No, güey, 110 años de la América. Y además me mandaron no solamente la camiseta conmemorativa, me mandaron una chamarra, güey.
1: Qué bruto, qué nacada, qué horror.
2: Ya tengo con qué ponerle al asiento del pasajero de mi coche la chamarra y luego una máscara de luchador de la América. ¡Ya está! ¡Lo tengo todo!
1: ¿Máscara de luchador de la América? ¿Eso existe?
2: Debe de haber una, ¿no? Yo creo, o si no, la mando a hacer, ¿eh?
1: Bueno, vamos a escuchar esta cosa tan extraña que sucedió en una entrevista allá en los Estados Unidos en un canal de televisión hispana. Estaba el famosísimo señor Comunica, Luisito.
2: Luisito Comunica.
1: Don Comunica estaba platicando y le quisieron hacer una entrevista así como muy, muy íntima, ¿no? Entonces le preguntan, a ver, cuéntanos algo que no le hayas contado nunca a nadie. Tú que tu vida es prácticamente totalmente pública, todos sabemos todo de ti por tus redes sociales, señor Comunica. Y se volvió un momento mega incómodo.
2: ¿Por qué? ¿Qué pasó?
1: Escúchenlo primero y ahorita lo platicamos. Adelante.
4: Bien. Central News, ¿hay algo que con lo que te gustaría dejar a la audiencia ahora sí que no sepamos de ti hasta hoy?
5: ¿Hasta ver, hoy? Pues sí, yo nací mujer, por ejemplo. No es cierto. Pensé que te ibas a reír.
4: Dije, güey, es que es un tema muy sensible.
5: No, perdón, pensé que te ibas a reír.
2: ¿Por qué?
1: ¡Ay, no sean ridículos! ¡Es un chiste!
2: Yo por ahí leí que se había metido en un problemón, que era una cosa horrible. ¿Qué tiene de malo decir que nació mujer? ¡Es un chiste!
1: Pues, obviamente es un chiste. Obviamente Luisito no nació mujer, está haciendo un chiste, pero... Ya en Estados Unidos
2: ardieron las
1: están
2: redes.
1: Están tan woke que, ay, ¿cómo se atreve a hacer un chiste que medio roza a la comunidad trans? Pues no, está haciendo un chiste y ya.
2: Hubiera sido mejor si hubiera dicho.
1: Nací burro.
2: Nací negro, nací burro, nací, o sea, un animal, otra raza, mujer, otro género. ¿Qué más da, güey?
1: A mí sí me dio risa, la verdad, cuando lo vi.
2: O sea, no es el chistazo, ¿eh? No, o sea, y no por lo ofensivo.
1: Es una tortería inocua.
2: Pero ni siquiera es un muy buen chiste. O sea, nada más pensó rápido que y dijo eso. Y por eso se ofendieron tanto, porque sí leí, Luisito Comunica se metió.
1: No, es que ya los gringos se están volviendo locos con su corrección política.
2: Pero
1: es desesperante.
2: Son los toda la gente joven del mundo.
1: Son los gringos. ¿Cuál toda la gente joven del mundo?
2: No, sí hay mucha gente
1: joven
2: del mundo.
1: Tú vete a hacer esos chistes aquí en México a ver que si alguien se ofende, por favor.
2: A ver, yo
1: pregúntale
2: creo...
1: a Wendy Guevara si se ofendió el chiste de Luisito, por ejemplo.
2: No creo, lo dudo. Además, bueno... Y si lo quieras, y si quieres hacer el chiste, es una estupidez, güey. O sea, si quieres hacer el chiste...
1: Sí, pero la comunicadora norteamericana...
2: Se congeló.
1: Dijo, no me puedo reír de esto. ¿Qué hago? Y se hace un momento todo pastoso.
2: Muy mal.
1: Porque, ay, no vaya a ofender a quién sabe quién. Váyanse al caso.
2: Fíjate, eso
1: chiste
2: ya...
1: Chiste.
2: Ahí ya lo que sucede es que incluso ella se está como autocensurando. No me puedo reír de esto. Ya es como un terror horrible a la cancelación.
1: Sí.
2: Y esto viene de esta cultura de ofenderse de todo. Métanse el dedo. Todos y todes y todas. Ya. Háganse, ¿cómo les digo? Hombrecitos, mujercitas, adultitos. Gente medianamente inteligente. O sea,
1: bueno, ya que estamos
2: si
1: en
2: se
1: eso,
2: hace una broma, no es para que se ofendan.
1: Cuéntanos algo
2: manera,
1: que
2: güey.
1: No le hayas dicho a nadie, que no sepamos de ti hasta el día de hoy. Algo que nunca hayamos escuchado del señorito San Cristóbal.
2: ¿Sabes? Sí, todo lo que radio. Hemos dicho aquí, hemos hablado de drogas, de sexo.
1: Hay algo que no hayamos dicho.
2: De juguetes anales, güey. O sea, yo aquí ventilo todas mis teorías de la conspiración políticas. No,
1: bueno, yo sí puedo decir una.
2: Que no
1: que,
2: les haya
1: que nunca
2: contado.
1: He dicho en ningún lado.
2: A ver.
1: Bueno, no sé si lo haya hecho en ningún lado, pero yo de niño quería ser padrecito. Me parecía lo más cool. Iba a misa y veía al padre que levantaba los brazos por Cristo, con él y en él.
2: ¿Y sentías que era un superhéroe?
1: Sí, era un superhéroe y hacían el bien. Yo creía que hacían el bien, güey, los padrecitos. Después me enteré de unas cosas espeluznantes.
2: Fíjate que a mí desde niño me caían en la punta. O sea, los padrecitos siempre me parecieron bastante ridículos. Nunca me gustó ese asunto.
1: Sí,
2: nada.
1: Aparte andan vestidos ahí todos payasos.
2: No, y diciendo jaladas. Sobre todo
1: votos
2: a mí,
1: de pobreza, es una cosa total.
2: Desde niño, cuando leía yo no esas cosas y me decían, no sé, por ejemplo, leía yo no sé, los cuentos de Sinbad. Y entonces me los leía a mi papá y le decía, pero eso no puede ser, no sé, el ave rock no se puede llevar a una persona.
1: No se puede llevar a Sinbad en su
2: garra. Y luego me leían la Biblia y yo decía, pues eso tampoco puede ser, güey, que se murió y resucitó al tercer día. La gente no resucita, ¿verdad? No. Bueno, sí, porque es
1: Jesús,
2: Cristo.
1: Jesús sí, porque él es
2: y
1: Dios.
2: Y mi mamá me decía sí. Y yo le decía, no, mamá, esas son...
1: No, mamá.
2: No, mamá. No, mamá. Entonces, ay, no, este, mamá. A mí siempre los padrecitos me parecieron un poco reprobables. Me los siguen pareciendo, ¿eh?
1: Sí, a mí también. Y este, y los obispos y los cardenales y el Papa. El Papa actual me cae bien.
2: Mira, el Papa es la cabeza de una institución que yo considero
1: excrementista. Una secta. Uh-huh. Un culto, pero ya institucionalizado.
2: Yo los considero excrementicios. Así, esa es mi palabra. Es una institución excrementísima.
1: Santidad.
2: Su excrementísima santidad no me merece ningún respeto, pero dejemos eso en paz porque luego la gente se ofende.
1: Pero entonces no vas a contar nada que no hayas contado hasta el día de hoy.
2: No se me ocurre nada que no haya contado hasta el día de hoy. No se me ocurre nada. Hemos contado todo. O sea, contamos lo de la cámara en casa de mis papás y las niñas.
1: Pues eso le pasó a Luisito. Dijo, yo he contado todo en mis redes sociales, voy a inventarme una farolada. Y se avienta su chiste de que yo nací mujer. Y silencio.
2: Ahora, lo que estaría bueno aquí es decir algo que ni siquiera sea cierto, pero que ofenda un montón a la gente y nos cancelen para siempre, como la última vez. Cancelados para siempre.
1: Bueno, puedes decir, yo hasta hace 10 años era un...

0: Peque.
1: Peque. Fíjate, eso puede ser cancelable, el término teque. Pero bueno, no sé, luego pienso a ver qué carajos no les he contado de mi vida. No que les interese, además, mi vida, ¿qué, güey? Da igual, mi vida. Vamos a seguir con el programa.
0: Ok, mi vida, vamos a otra cosa.
1: Da lo mismo, mi vida.
0: Danny Flow. ¿Sí ubicas a Danny Flow?
1: Danny Flow, esto estuvo buenísimo, güey.
0: ¿Sí lo ubicas?
1: Danny, sí, sí sé quién es Danny Flow. No. Sí,
0: martillazo en el... Ese es Danny Flow.
1: Ese mero. ¿Podemos poner martillazo o no?
0: Un poquito, yo creo que sí. Es que hay unas partes aceptables, otras no.
1: Un poquito de martillazo. Viene.
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0: payaso. No. Esto está muy rudo, nuevo. No podemos poner a Danny Flow.
1: Beso en el bache.
0: Con queso cotache o no sé qué.
1: Con queso cotache.
0: Forzando las rimas, pero... Bueno,
1: pues, Alex Intec, que se quejaba muchísimo de este tipo de música, que hablaba de que el reggaetón debería de ser prohibido, que por qué la gente tenía que estar expuesta a estas cosas horribles como lengüetazo en el bache. Y así, pues ahora apareció en el escenario junto a Danny Flow, en el foro del Lago de León.
0: Increíble, porque esto era lo que le irritaba muchísimo a Alex. Y me encanta que Alex Intec esté mostrando su apertura a otros géneros musicales. Que
1: ¿mostró su apertura?
0: Sí. Ya compuso un reggaetón, ya se subió al escenario con Danny Flow. Está como reculando de sus ideas viejas y anquilosadas, fíjate, censoras.
1: Yo creo que lo que está haciendo y está haciendo muy bien es aprovechando un, a lo mejor un lapso en su juicio.
0: ¿De popularidad?
1: Sí, está aprovechando bien el momento para revitalizar un poco su imagen y su carrera. Y creo que esto de subirse a un escenario con Danny Flow me parece que es una buena idea.
0: Y cantaron martillazo y Alex le hacía prr, prr, prr.
1: ¡Martillazo en el!
0: Adelante, Danny Flow. Alex. Ahorita.
3: Alex Intec en la casa, bienvenido a Guanajuato, baby. Y muchas gracias por el espacio. La música es unión y te ofrezco una disculpa por lo que pasó en años pasados, de verdad.
4: ¿Disculpa de qué?
3: Nos pusieron en contra, papi, los
4: medios. Que se disculpe más bien Putin con el otro güey, el George, el, ¿cómo se llama? No, George Bush ya se murió. No, con el Donald Trump. Así.
0: La música une, la música hermana, y se superan las diferencias. Me encanta ver esto.
1: ¿Sabes qué creo?
0: Me encanta esa reconciliación que hubo entre estos dos músicos.
1: Ya le cayó el 20, es una expresión un poco vieja, pero ya entendió el buen... curioso, ¿no? Porque ya no hay teléfonos de monedas, ya no cae el 20, que era cuando
0: podías hablar. Pero la frase se quedó.
1: Sí, ya te cayó el 20, era porque entonces ya se abría la línea, ¿no? Una vez que ponías tus 20 centavos en el teléfono, se abría la línea y podías marcar el disco. Eso sí, hace mucho. Pero bueno, no importa. Ya le cayó el 20 a Alex Intec de que pues nada gana enemistándose y tratando de pelearse como el Quijote contra los molinos, en contra de las nuevas expresiones musicales. Y ahora, siento yo que está abriendo horizontes. Y vamos a ver, porque Alex sí es un músico bastante solvente, a ver qué hace.
0: Un genio, ¿no? Musical, un genio del pop.
1: Bueno, ahí Eduardo, cálmate, Eduardo, creo que no es para tanto, pero...
0: Oye, si Alex Intec puede... evolucionar, sí. Superarse.
1: ¿Por qué tú no?
0: Y ahora abrazar el reggaetón.
1: Ajá.
0: Existe la posibilidad de que en algún momento evoluciones, trasciendas tu estrechez de mentes políticas y abraces a la cuarta transformación.
1: Fíjate que lo que
0: si me Alex Intec hace reggaetón, ajá, tú puedes estar del lado correcto de la historia.
1: Lo que me molesta de la 4T es la mentira, lo que me molesta es que son de verdad omisos, son indolentes y sobre todo no saben hacer las cosas, son ineptos, son incapaces de hacer las cosas bien y están plagados de rateros. Esas son todas las razones por las cuales dudo muchísimo que algún día diga yo la 4T va.
0: Tengas esta iluminación que tuvo Alex Intec.
1: No, es que no es iluminación.
0: Y te des cuenta de dónde está el lado correcto de la historia.
1: Como movimiento me parece mentiroso, engañabobos, me parece además de todo, pues realmente necesario ser un idiota para comprarles el cuento.
0: Es que Alex Intec abrazar el reggaetón es como que se congelara el infierno, güey. O sea, realmente todo puede pasar.
1: Mira,
0: y admiro mucho a Alex.
1: Hay algo del reggaetón que sí me gusta. Y hay, la verdad, casi nada casi nada de la llamada transformación esta mamuca que podría yo pasar por aceptable.
0: A ver, ¿estás de acuerdo que nosotros en este programa, más que estar del lado correcto o incorrecto de la historia, estamos del lado del humor?
1: Correcto. Sí.
0: Y entonces por eso pues nos encantan los audios que tenemos del presidente López Obrador, de Noroña,
1: sí, caca y así.
0: Sí, entonces pues, mira, la 4T desde la perspectiva del contenido de comedia de este programa ha sido fundamental, utilísima, gracias.
1: Porque si no dieran risa, darían ganas de llorar de lo imbéciles que son, pero bueno.
0: También da risa el PRI, ¿eh? De repente, sí, también da risa el PAN.
1: Bueno, sin duda, sin duda. ¿No viste las aguas negras en Guadalajara, güey?
0: Y el no vi qué pasó.
1: Gobiernos haciéndose güeyes, pues nada, que sale caca de las llaves, la gente sale a manifestarse, los maltratan, realmente no es cuestión de un partido o el otro. Los gobiernos en México muchas veces hacen el mínimo indispensable. Eso sí, para armarse esquemas de robo y de tranza son unos genios, pero para gobernar y hacer pues las cosas tanto, que tendrían que hacer,
0: ya les cayeron durísimo con el huachicol fiscal, dicho por la Secretaría de Hacienda, el hueco más grande de las finanzas en la historia de este país, el huachicol fiscal.
1: Sí, sin duda, nada más que ahí la falta de valor cívico de la 4T, pues tapa, protege, entorpece, se hace güey con las investigaciones, porque el principal embarrado, adivinen quién es, nariz de chile relleno. Sí.
0: Bueno, eso dices tú, pero pruebas.
1: Soy yo solo, ¿eh?
0: Ven y pruébamelo.
1: Sí. Pruebas,
0: bueno,
1: pruebas.
0: No me lo pruebes a mí, pruébaselo a Ernestina Godoy, la fiscal general de la República.
1: No, así, ya me dio miedo.
0: El derecho,
1: tiene que ya haber me dio miedo.
0: Pruébaselo a Ernestina y entonces habrá detenciones.
1: Se antoja imposible, güey.
0: Está difícil encontrar las pruebas, güey.
1: Qué concepto tan terrible.
0: Está duro. Bueno, la siguiente nota a nosotros no nos sorprende en lo más mínimo porque somos víctimas de lo mismo. ¿Se acuerdan ustedes de la gran banda Timbiriche, no?
1: Timbiriche.
0: Bueno, Timbiriche, que hizo historia entre la música pop en el continente, un exitazo internacional, todo el mundo, eran famosísimos estos chavos, Benny, Paulina, Sasha, Eric, Diego Schoening y demás. La banda Timbiriche. Pues, ¿qué creen? Que el nombre de Timbiriche, de la banda,
1: ¿sí?,
0: no les pertenece.
1: ¡Ah! ¡Uy, sorpresa! ¡Qué va! ¡No! ¡No lo puedo creer, güey! ¿Cómo? ¡No, hombre!
0: Considerando que ellos eran niños en esa época, eran pues pubertos cuando inició la banda de Timbiriche, habían tenido 12, 13 años, pues no sorprende nada que el nombre no sea de la banda.
1: A ver, estas bandas fueron unos negociazos, pues para los productores de la misma, para los que idearon este Parchís, asunto. Digo,
0: Timbiriche, bueno, y Menudo. Parchís,
1: Timbiriche, Menudo, todos ellos. Y bueno, son infames estas bandas precisamente por la explotación a la que fueron sometidos los miembros de los grupos, o sea, los chamaquillos en cuestión, que pues firmaban un contrato y lo que querían era salir al escenario, ¿no? Y ser famosos.
0: Y cantar. Y pero toda la lana dinero, se la quedaban los organizadores. Y estos
1: güeyes. Y los ponían a hacer shows, no sé, o sea, durante toda la semana y a trabajar durísimo por quintilla. Por quintilla. Esa es la verdad de las cosas. Pero bueno, resulta que el nombre es de Televisa, para sorpresa de nadie. De nadie.
0: Adelante, venga de ahí.
1: ¿Nuevo?
0: Nuevo.
5: Pero son... Timbiriche, el nombre es de ustedes.
0: No. Es de Televisa.
5: ¿En serio? Sí. Yo pensé había dicho que hace mucho que Televisa se los había regalado.
6: Hemos llegado a deals en donde nos lo prestan y a cambio damos un especial de televisión. Cosas.
5: ¿Y cómo te sientes con eso? Con toda esa situación.
6: Pues imagínate, ¿no? Rarísimo no ser parte de algo que te pertenece.
1: No.
6: Mi grupo, mi nombre, mi historia.
1: No.
5: Estoy helado, Eric.
6: Sí.
0: Helado.
5: ¿Qué opinan los
1: demás? Caliéntame.
6: No. Lo mismo.
0: Pues ni modo. Bueno, así funciona el mundo de los adultos, chicos.
1: Firmaste un contrato.
0: Una sesión.
1: Le dio tu alma al diablo.
0: Pero quién sabe. De entrada, Eric ni siquiera es miembro fundador de Timbiriche, ¿no? Él no sería el dueño del nombre de la banda.
1: No. Ah, claro, no es miembro original de la banda.
0: Entonces él menos que nadie. Pero bueno, los otros eran niños tampoco. Y tampoco inventaron ellos el nombre. Supongo que el nombre se lo puso Luis de Llano o alguien del equipo de Luis de Llano en su momento.
1: Ni inventaron el nombre, ni compusieron las canciones, ni produjeron los discos, ni nada. O sea, nada. En realidad, ellos eran talento. vamos a ponerlo en estos términos. Yo, por ejemplo, soy talento de un programa de televisión. A mí me contratan para que salga, lea mis chistecitos y ponga mi jeta.
0: Pero el nombre del programa de televisión, ¿qué importa si es tuyo, no?
1: No, no es tuyo. Es de, no. Es de la compañía que nos emplea, ¿no?
0: Y obviamente el nombre de este programa,
1: güey, no es nuestro, güey.
0: Pertenece a esta gran institución llamada Radiópolis. Ese sí lo inventamos nosotros.
1: Y hay un día al año en el cual podríamos, nomás que no sabemos qué día es cuando refrenda el asunto del nombre. Y no sabemos, y no
0: sabemos. No les podemos ganar.
1: Si en algún momento tenemos que hacer este programa en otro lado, le vamos a tener que poner la trompeta o algo así.
0: La bragueta, como
1: la bragueta o la puñeta. Yo qué sé, güey, pero no se puede llamar la corneta, porque la corneta es
0: nombre de esta empresa, de Radiópolis.
1: Es correcto.
0: Y eso sucedió, creo que en el año de 1997, cuando éramos nosotros.
1: Podrían poner a otros güeyes a hacer la corneta.
0: Podrían poner a otros güeyes, sí, son dueños del programa, del nombre del programa. Bueno, del programa también y de nuestras nalgas, son dueños de todo.
1: En realidad, sí. Bueno, nuestras nalgas las rentamos. Al mes cuestan cierta cantidad de dinero. ¡3 pesos! O sea, 3 pesos porque la verdad es que paga cualquier cosa este programa, pero, sí, nuestras nalgas son de la empresa.
0: Y el nombre y todo el concepto. Todo. Todo. De hecho, el apodo Estaca lo registró Emilio Azcárraga hace 20 años.
1: Ya está
0: años.
1: Registrado, sí.
0: Al igual que sus nalgas. No es cierto eso, nuevo. ¿Por qué me sugieres esas cosas?
1: Hay una fotografía de nuestras nalgas en las oficinas de los jurídicos de las diferentes empresas. Y este culito es mío. Y así.
0: Mínimo. Pero bueno, así funciona el mundo. ¿Qué le vamos a hacer?
1: Pues sí.
0: Y nosotros felices de haber firmado y cedido porque confiamos en esta empresa que también nos ha tratado a lo largo de los años y nos hace trabajar en días festivos como hoy.
1: Como hoy, exacto. La neta, deberíamos estar descansando, celebrando a la raza.
0: Que era pero celebramos a la raza como más nos gusta, que es haciendo la corneta, entonces no hay ningún problema.
1: No, teníamos que trabajar de todos modos, pero más se quejan horriblemente. O sea, ¿todo el mundo descansó el día de hoy en México? No creo.
0: Sí.
1: O sea, los bancos y las escuelas, ¿no?
0: Creo que los bancos están abiertos, pero no quiero ni averiguar.
1: No es oficial, güey.
0: Entonces, ¿por qué nos hace sentir mal, nuevo, de que estamos trabajando?
7: Miren, yo sé que si ustedes se hubieran acordado, se lo hubieran tomado, o sea... Solo porque no se acordaron.
1: A ver, y la pregunta aquí, nuevo, es ¿por qué no nos recordaste, güey? ¿Para qué te tenemos?
7: Porque hubiera caído en mis manos hacer el programa, entonces...
1: ¡Ah! O sea que por tu conveniencia, güey.
7: Mejor hagan ustedes.
1: ¡Qué tipo!
0: Muy bien. Bueno, damas y caballeros, tenemos una última nota. En tiempos, justo cuando este güey y yo trabajamos en Televisa, todavía nos tocó esa época en que los directores y los productores trataban súper mal a la gente.
1: Pero
0: a la gente que
1: mal.
0: Salía frente a cámara, la humillaban públicamente, a la gente que estaba atrás de cámara en los controles técnicos y esas cosas, también los trataban, algunas personas, también nos tocó trabajar con gente súper educada y decente con la que no hay ninguna queja, pero sí nos tocó ver...
1: Fuera menos, ¿eh?
0: No. Yo no tengo queja, ¿eh? A mí siempre me trataron bien, no tengo ningún problema.
1: No, a mí me trataron horrible.
0: Nuestro querido Memo del Bosque nos hablaba muy bonito, nos pagaba una mugre, pero nos hablaba muy bonito y nos dejaba hacer lo que quisiéramos.
1: Era un mago. Era un magazo porque acababas ganando 3 pesos, pero te divertiste.
0: Y dándole las gracias, pero aprendimos mucho en Telegiro.
1: Sí, no, y ya te va a llegar la grande, mi estaquita.
0: Y seguimos esperando.
1: Ya te va a llegar la grande, ya no falta nada. Y así.
0: Bueno, pues Guillermo del Toro, uno de los más grandes directores del planeta, deje usted de México, del mundo entero, nos cuenta cómo grita en el set. Adelante, Guillermo del Toro.
8: ¡Action! Wow. I felt that in my chest. Do you still yell action?
0: Sentí eso en mi pecho. ¿Sigues gritando así?
1: It's the AD, right? O sea, es que debe ser muy satisfactorio, ¿no? Gritar acción con ese... Además, Guillermo del Toro es un tipo corpulento, grandote. Entonces, pues, dan ganas, ¿no? ¡Acción!
0: Voy a escuchar otra vez cómo grita Guillermo del Toro acción en el set. Adelante.
8: ¡Acción!
0: Pero lo que le dice el entrevistador es, pero en realidad tú no gritas, ¿no? Quien grita es el asistente de dirección, ¿no? Tú estás viendo el monitor y estás concentrado en otras cosas. No tienes que darle grito de acción tú como director. Y tienes razón. Así es como en realidad sucede, ¿no? Y no he visto Digger. Me muero de ganas, pero como fue una boda este fin de semana fuera de México, no tuve oportunidad de verla. A ver si
1: pues mira, la verdad Digger? Es que no la he visto y sí tengo muchas ganas de ir al cine. A verla
0: en el cine.
1: No la quiero ver en otro lugar que no sea el cine, porque creo yo que vale la pena, Y la verdad es que sí me da mucha curiosidad. O sea, me da mucha curiosidad qué tal, qué tan buena o mala o criticable. Porque son he leído de todo.
0: Contradictorias las críticas